dar que recibir. Y Jesús lo dijo, mencionado por Pablo en Hechos 20, como el Señor dijo, es mejor dar que recibir. Ponga esa palabra en su corazón, hermano. Es tremendo bendecir. Nosotros vamos a esas cruzadas de países pobres. Oh, hermano, nosotros alimentamos los niños, los pastores, levantamos institutos bíblicos, levantamos, hermanos, lo que es orfelinatos, casa para madres solteras. Oh, hermano, nosotros hacemos un montón de cosas, porque el poder del dólar afuera de Estados Unidos, hermano, es tremendo. Por eso el diablo ha intentado derrubar la economía de esta nación, porque de aquí sale 5 billones de dólares a las misiones. Billones, B de bola, no M, millones de María, billones. O sea, 5,000 millones sale de aquí. Pues el diablo va a intentar derrumbar la economía de ese país, porque él sabe que si cae esa nación, caen las misiones alrededor del mundo. Pero no va a caer, no va a caer hasta el día del arrebatamiento de la iglesia. Dios mantendrá a esa nación de pie por su amistad con Israel, por lo que da las misiones y los cristianos que estamos aquí. Nosotros hacemos la diferencia. Isaías 64, por favor. Era el clamor, la exclamación de Isaías. Oh, decía él, del profundo de su corazón. Oh, si rompiese los cielos, él hablando a Dios, y descendieras, y a tu presencia se escurriesen los montes. Como fuego abrasador de fundiciones, fuego que hace hervir las aguas, para que hicieras notorio tu nombre a tus enemigos y las naciones temblasen a su presencia. Cuando haciendo cosas terribles que nunca esperábamos, descendiste, fluyeron los montes delante de ti. Isaías estaba orando, clamando, era su deseo ver un avivamiento, un derramar del poder de su espíritu. Nosotros necesitamos volver a esta dimensión que nosotros éramos antes, a este poder, a esta unción, a este poder que rompe el poder del enemigo, a ese poder que sana las enfermedades, ese poder, hermano, que trastorna naciones, trastorna ciudades, de esos grandes avivalistas del pasado como Charles Finney y tantos hombres de Dios extraordinarios que Dios usó durante los grandes avivamientos de ese país y los reavivamientos de ese país. Solo basta usted ir a los libros de historia y usted leer cómo vivían los predicadores del pasado, cómo buscaban a Dios, cómo vivían en ayuno y oración. No esa competencia que tenemos hoy de títulos, reconocimiento, y uno quiere ser más que el otro, y soberbia y prepotencia, y predicadores con guardaespalda. Por el amor de Dios, hermano, ¿dónde hemos llegado, hermano? Lo que es la soberbia y el orgullo. ¿Quién va a querer matar a un miserable de un predicador? Hermano, ¿él sabe algún código nuclear como Trump sabe o el Departamento de Defensa? A mí me dispararon a 10 pies de distancia, allá en Bellingham, en Washington, el día 20 de agosto del 2016. La bala no me tocó, 10 pies de distancia, más cerca de lo que el hermano está aquí. Yo no necesito el guardaespaldas. Yo tengo la sangre del Señor Jesucristo. Yo tengo la presencia del poder del Espíritu Santo. Yo tengo el poder de Dios, la unción de Dios. ¿Quién necesita esto? Y predicadores que tienen esto niegan la eficacia del evangelio que ellos predican, porque ellos predican el poder de la sangre, pero ellos niegan la eficacia de la sangre, porque andan en carros blindados, andan con guardaespaldas. Usted ya vio a Jesús caminando en un carro blindado, hermano. Jesús tenía 12 guardaespaldas y uno era peor que el otro. En un tiempo de competencia, de orgullo, de soberbia, lo que nosotros necesitamos es el poder de Dios, es la unción de Dios, es el respaldo de Dios. Necesitamos la sangre de Cristo que rompe el poder del enemigo. Vamos a orar. Padre, en el nombre del Señor Jesucristo, háblanos con poder y autoridad en esta noche. Gracias por lo que tú hiciste ayer, esta mañana, harás ahora y harás mañana por la mañana. Háblanos con tu poder, háblanos con tu autoridad, porque cuando tú hablas nadie se puede mover. Te pedimos que solamente la voz del Espíritu Santo se hable. Y reconociendo que Gideón no es nada y nadie, solamente un siervo, y siervo inútil,
Te pedimos que tú nos hables en el poder de la autoridad de tu nombre. Atamos todo espíritu contrario. Atamos toda obra maligna que pueda actuar en esta ciudad. Y que solamente la voz del Espíritu Santo se oiga. Y que solamente el poder de Dios esté presente en este lugar. Y todo el espíritu alrededor de esa ciudad, sea hechicería, sea brujería, santería, vudú, magia negra, magia blanca, ocultismo, satanismo, está atado en el nombre de Jesús. Está atado y está aniquilado en el nombre de Jesús. Y que solamente la voz de Dios se oiga en esa noche. En el nombre del Señor Jesucristo. Amén. Denle un aplauso al Señor Jesucristo, mis hermanos. Gloria a Dios. Podéis sentar, hermanos, por favor. Nosotros necesitamos volver. Cristianos necesitan sentir, saber, conocer que necesitamos volver a este poder, a esta unción. A un predicador se nota luego, hermano, cuando él no tiene nada para dar. Cuando él solo habla con muchos predicadores, como yo acabo de mencionar, como dice mi esposa que es cubana, bobería, que no tiene nada más que decir. Inventan, son inventadores de falsas doctrinas. Cada semana sale con una otra. Porque si aquel dijo una doctrina, aquel tiene que decir una nueva revelación y el otro también, a nivel de mantenerse en lo que ellos han sido enseñados. Entonces nosotros estamos en un caos, la iglesia está en un caos, el ministerio está en un caos. Cuando la Biblia dice bien claro, Jesús lo dijo en Juan 15, permaneced en mí. Mi Padre es el labrador, dijo Jesús bien claro, yo soy la vid verdadera. Vosotros sin mí nada podéis hacer, permaneced, permanecer es vivir en lo mismo. No dice crear nuevas doctrinas. No dice crear nuevos movimientos. No dice autonombrarse. Dice permanecer. Permanecer en lo que hemos enseñado. Pero como la iglesia hoy en muchas partes no lee, no estudia, no lee la Biblia, como dijo Damas el otro día. Josué, si la mayoría de la iglesia no lee ni la Biblia, ¿tú crees que van a leer tus libros? Entonces la iglesia necesita permanecer, leer, volver a la palabra de Dios. Es cuando nosotros conocemos. Cuando usted conoce, nadie te puede engañar. Pero un montón de gente gritando y saltando y adorando a esos nuevos predicadores del evangelio, entre comillas, que no son predicadores, son motivadores, no confundas. Motivadores con predicadores. Entonces la gente sigue a cualquiera, porque para seguir a cualquiera siempre hay adentro de la iglesia aquel que no conoce. Siempre existió desde el tiempo de Pablo, desde el tiempo de la iglesia primitiva, aún antes de Pablo, siempre existió. La iglesia necesita volver a lo que ella era antes. Gypsy Smith dijo una vez, cuando entres en tu cuarto y vas a orar para buscar un avivamiento, y quieres un avivamiento en tu iglesia, tu comunidad y tu ciudad, primero entra en tu cuarto, marca un círculo alrededor de ti, ponte en el medio, dobla tus rodillas y diga: Señor, que el avivamiento empiece en mí. Que el avivamiento empiece en mí. Que la unción empiece en mí. Que el poder empiece en mí. Que la autoridad de Dios empiece en mí. Después yo puedo demandar de alguien más, pero que ella empiece en mí. No hay nada más extraordinario do que pararse como nos hemos parado en todos los continentes del mundo y predicar esa palabra con poder. Los europeos con su sabiduría humana y su inteligencia no pueden resistir la palabra de Dios. Los japoneses con su orgullo y soberbia no pueden resistirla. Los australianos con su burla. Los asiáticos con falsas religiones, sea el budismo, sea lo que es el hinduismo, el islam, África, sea brujería, hechicería, satanismo. En cualquier parte del mundo hemos predicado esa palabra bajo el poder de la autoridad del Espíritu Santo. Y nadie resiste el poder de la autoridad del Espíritu Santo. Nadie.
cuando se predica con poder.

romper en el nombre de Jesús. Nosotros llevamos desde 6.000 Biblias a Rusia en 93, 8.000 en ruso y 8.000 en ucraniano. Usted hubiera visto todavía en el aeropuerto internacional de Moscú los miembros del ejército de Rusia, todavía con el martillo y la hoz, bajar 16.000 Biblias en el aeropuerto internacional de Moscú. Si alguien me hubiera dado una profecía de esa cuando yo era un jovencito de 21, 22 años, cuando fui a todos los países detrás del cortina de hierro, quizá yo no hubiera creído. Pero fuimos invitados por el gobierno de Boris Yeltsin, fuimos con una visa humanitaria y diplomática. 16.000 Biblias. Una señora tomó la Biblia y dijo: cuando yo era jovencita, Stalin me la quitó, pero ahora yo la tengo, y ella la apretaba contra ella y empezó a llorar: ahora yo la tengo, ahora yo la tengo. Y predicamos en una base militar soviética de Moscú, en el Kremlin, bajo el poder de la unción del Espíritu Santo. Los 200 soldados soviéticos que vinieron esa noche, todos vinieron con su ametralladora M16, todos, y se sentaron delante de nosotros a oír. Y los pastores que estaban conmigo atrás de mí me dijeron: tenga mucho cuidado lo que vas a predicar, hay 200 ametralladoras apuntando tu nariz y los nuestros también. Aquella noche todos los 200 soldados entregaron su corazón a Jesús. El poder del Espíritu Santo, el poder de la palabra de Dios, el poder de Dios que rompe el poder del diablo. El mayor comandante Vialeska Popovsky de la base militar soviética en Moscú, junto al Kremlin, dijo: lo que el sistema socialista y comunista no pudo hacer en 73 años de gobierno, Dios hizo esa noche. Cambió mi alma y cambió mi corazón bajo el poder del Espíritu Santo. Cuando usted predica la palabra de Dios bajo el poder del Espíritu Santo, la palabra como ella es, usted no añade y no quita, usted la predica como ella es. Usted no inventa nuevas doctrinas como esos inventores que están allá afuera. Usted vive y permanece en lo que usted sabe, lo que usted ha conocido. Juan dice bien claro en Apocalipsis: usted no debe añadir ni quitar la palabra. El que añade será añadido las plagas de ese libro, y el que quita le será quitada su parte en el árbol de la vida. Son iglesias apóstatas. El cumplimiento de la escritura, que en los últimos días vendrían predicadores que no soportarían la sana doctrina, pero se atraerían maestros a sí mismos y tenían convenciones de los oídos. ¿Por qué no soportarían? Porque la gente no quiere más vivir en la doctrina, la gente quiere vivir en fantasía. ¿Por qué soportar? Porque tú y yo somos llamados de religiosos, somos llamados de legalistas, somos llamados de un montón de cosas porque vivimos la palabra. Puede llamar lo que usted quiera, estamos a camino al cielo. Puede llamar lo que usted quiera, estamos a camino al cielo. Vivimos en la palabra, amamos la palabra, caminamos en la palabra, respetamos la palabra, vivimos en la palabra. Alabado sea el Señor, alabado sea el Señor. Es la palabra de Dios, el poder del Espíritu Santo que nosotros vivimos en ella. Segundo lugar, Isaías decía: oh, si descendieras. Él está hablando lo que es del poder del Espíritu Santo. Primero, descender en nuestra vida. Yo dije a los pastores de las Asambleas de Dios en Milano, en Italia, muchos años atrás: el avivamiento va a empezar con nosotros primero. Después sale afuera de las puertas de la iglesia. Si queremos un avivamiento en el mundo, en nuestro barrio, en nuestro vecindario, nosotros tenemos que estar llenos del poder de Dios primero. Nosotros tenemos que estar revestidos con ese poder y con esa autoridad primero, para después entonces esperar que descienda el poder y la unción de Dios. Hoy, iglesia, la gente vive una vida seca, una vida vacía. La gente no lee la Biblia, la gente no ora, la gente no ayuna, y la gente todavía pregunta: ¿por qué no tengo el poder? No tengo el poder porque está seco. Y una persona seca, un predicador seco, se nota cuando él habla y dice y hace chistes y habla. ¿Y quién vive? ¿Y quién vive? ¿Y quién? Hermanos, no tiene mensaje, no tiene nada, está seco, está vacío. Se nota luego, luego el predicador nota cuando él no sabe lo que está diciendo, cuando él no tiene poder, cuando él no tiene respaldo. Es como un político que habla todo lo que usted quiere oír para obtener su voto.

0: Entonces, predicadores, my friend, se nota bien claro. Ya decía bien claro Salomón en el libro de Eclesiastés: cuando el hacha necesita de filo, hay que poner más fuerza. Entonces ellos hacen fuerza y ellos gritan y ellos zapatean y ellos hablan y gritan, pero no tienen nada. Hacen show y escándalo y anarquía porque no tiene esencia, no tiene nada. Es vacío, es como un balón, está lleno de aire. ¡Pum! Se pone un alfiler, explota. Entonces la Biblia dice bien claro: si descendieras. Usted va a leer los avivamientos de Evan Roberts en 1904. Evan Roberts fue un hombre de Dios extraordinario. Evan Roberts fue un hombre de Dios tremendo. Buscaba al Señor de día y de noche, de día y de noche, de día y de noche. Cuando él llegó en el país de Gales, él bajó de su caballo, allá por los años 1800, y dijo: Señor, dame toda la nación. Predicó 6 semanas y 40 mil personas se convirtieron. Sus cultos eran de las 9 de la mañana hasta las 12 de la noche. Las colas daban la vuelta alrededor del templo donde él estaba predicando. La gente pensaba que Jesús iba a venir aquella semana y esvaziaron los correos, el post office, para comprar money orders para pagar sus deudas. Él fue a la cárcel y predicó y se convirtieron todos. Fue al hospital y se sanaron todos. Evan Roberts fue un hombre extraordinario, que hasta cuando los mineros regresaron a trabajar el lunes, las mulas, dicen la biografía de Evan Roberts, que las mulas notaron el vocabulario cambiado de los mineros. Que antes los mineros hablaban con palabras despectivas a las mulas y le ponían la leña arriba y le decían palabras feas. Y cuando llegaron el lunes ya convertidos, abrazaban las mulas y le abrazaban las mulas. Y las mulas decían: ¿Qué ha pasado contigo? Vaya a leer la biografía, vaya a leer. Evan Roberts. Hombres de Dios tremendo, hermano. Usted va a leer biografías de hombres de Dios extraordinarios. Los abogados no tenían más casos porque todo el mundo se había convertido. Los médicos no tenían trabajo porque nadie se estaba enfermando. A las 5 de la mañana, cuando él dejó la ciudad donde él estaba para salir y había pedido que Dios le diera toda la nación de Gales, a las 5 de la mañana Dios llenó la nación entera con el poder del Espíritu Santo. Eso eran otros tiempos, hermanos. Eran otros ministros. Hoy es una vergüenza lo que la iglesia tiene. Eran otros hombres de Dios tremendos, hermanos. Hombres de Dios que el diablo tenía horror de oír sobre esos hombres. Hoy lo que tenemos es una vergüenza, es un orgullo, una soberbia, una competencia entre unos y otros. Nosotros estamos aquí para decir como Juan el Bautista: importa que yo mengüe, que yo disminuya y que él crezca y que él aparezca y que él sea alabado y que él sea glorificado. Tú y yo no somos nadie. Para volver a ese poder necesitamos reconocer nuestra humanidad, reconocer que no somos capaces de nosotros mismos. Dios usa un hombre de Dios hoy o mañana. Dios lo usa un poquito y ya se dice que son la reencarnación del apóstol Pablo. Imagínese usted. Hermano, es que yo no entiendo. Si el poder es de Dios, la unción es de Dios, el llamado es de Dios, el ministerio es de Dios y la autoridad es de Dios, ¿tener orgullo de qué? ¿Tener soberbia de qué? Si todo es por Él, para Él y de Él son todas las cosas. A Él sea la gloria, a Él sea el honor, a Él sea el poder, a Él sea la riqueza, a Él sea el imperio, a Él sea toda la autoridad. Y se doblamos delante de los 24 ancianos y decían: a Él sea la gloria, el que está sentado en el trono y al Cordero que fue inmolado. Es digno de recibir la honra, el poder, la gloria, la riqueza, la sabiduría. Alabado sea su nombre. Tercero, Isaías decía: y a tu presencia. Oh, cómo anhelamos aquella presencia del poder de Dios. Oh, cuando yo era jovencito, aquellos tiempos tenía vigilia. Yo no sé si todavía usted tiene vigilia. Pero aquellos tiempos se doblaba las rodillas a las 10 de la noche, 11 por ahí, se levantaba a las 5 de la mañana. Dios llamaba al ministerio, Dios bautizaba al Espíritu Santo, ahí tú conocías a tu novia, ahí tú conocías a tu novia, ahí tú, my friend, era una cosa tremenda. Hoy tenemos shows, conciertos, entretenimiento, porque el diablo es mucho más inteligente que cualquiera. El diablo sabe que si él quita la oración, el ayuno, la palabra de la iglesia, él destruye la iglesia. El fundamento de la iglesia es Cristo. Y para mantenerse en Cristo, Pablo dijo bien claro en Efesios 6, es necesario tener las armas, la armadura del cristiano, que incluye la oración. Pablo, que era Pablo, bien claro está escrito en Hechos 13, pero bien claro, estando orando y ayunando, Pablo, Bernabé y todos los demás, dijo el Espíritu Santo. Hay predicadores que dicen hoy que usted no necesita ayunar porque Cristo ayunó. Mentira. Si Cristo ayunó, ¿por qué Pablo ayunó? ¿Por qué los discípulos ayunaron? Son predicadores enviados por el infierno. Predicadores que no creen más en el arrebatamiento de la iglesia. Predicadores que no creen más en el rapto. Sí, Jesús va a volver. Sí, Jesús va a venir. Sí, Jesús va a llevar a su iglesia con él. Yes. Primero Tesalonicenses 4, 16 dice bien claro: y él descenderá con voz de arcángel, y los muertos que durmieron en Cristo restarán primero, y nosotros que estaremos vivos subiremos y estaremos eternamente con él. Jesucristo, Maranata, viene. Jesús viene. Jesús viene. Alabado sea su nombre. Y si usted está aquí y no tiene a Jesús esta noche, Jesús puede venir a cualquier momento y usted se queda. O usted puede morir hoy y usted no tiene certeza de vida eterna. Y usted no va con Cristo. Esa presencia de Dios tremenda que nosotros teníamos en el pasado. Una vez Chatanouf, que era un ateo, era el guardia personal de Luis XV en Francia, estaba observando a un niño de unos 8 años de edad, un niño muy inteligente, cristiano, muy sabio, que estaba contestando las preguntas a un obispo que estaba ahí. Era un niño muy inteligente, muy preparado. Y Chatanouf era ateo y quiso confundir al niño. Y Chatanouf le dijo al niño, cuando terminó de hablar con el obispo: niño, yo te daré una naranja para que tú me digas dónde está Dios, porque como él era ateo. Y el muchachito pues era un niño. Él pensó que iba a ganar el niño. Y dijo el niño: tú me darás una naranja para que yo te diga dónde está Dios. Muy bien. Y yo te daré 2 naranjas, señor Chatanouf, para que usted me diga, ¿y dónde no está Dios? ¿Y dónde no está Dios? Dios está en todo. Dios llena el universo. Él llena tu alma y la mía. Él llena el corazón tuyo y el mío. Él está en todo el universo. Su presencia está más cerca que la propia respiración tuya. Nosotros hemos predicado en lugares difíciles, difíciles de predicar. Oh, my friend, en lo más difícil, su presencia ha estado allí. En India quisieron derrumbar nuestra plataforma. 70,000 gente, lo que ellos querían hacer es pasar por arriba de nosotros en la plataforma. Si 70,000 gente pasa arriba de ti, no te sobra ni tu apellido. ¿Llevamos guardaespaldas? No. Nadie puede con los hindúes, solo Dios. Los hindúes fanáticos hacen y deshacen. Ellos matan a los cristianos, ellos queman iglesias, ellos matan y queman a los misioneros. Cuando usted viaja a una otra nación, usted va bajo el poder de Dios y la presencia de Dios. Porque si usted baja del avión sin Dios, usted va a salir sin Dios también. La presencia de Dios se adquiere en las rodillas. La presencia de Dios se conserva. Usted tiene un miedo y un terror de perder esta unción, porque la unción es lo más grande que usted tiene. La unción es la presencia de Dios, que nosotros necesitamos volver al Pentecostés, volver a lo que nosotros éramos antes. Antes Dios hablaba en profecía, Dios usaba a sus profetas, alguien le interpretaba. ¿Qué ha pasado? La gente hoy no dice ni aleluya más, porque el que está al lado mira pensando que la persona está hablando algo raro. ¿Qué pasó con nosotros? Somos pentecostales, somos de las asambleas de Dios, hablamos en lenguas. Sí, somos llenos del poder del Espíritu Santo. Sí, el poder vive adentro de mí y adentro de usted. Sí, él rompe el poder del diablo. Sí, a través del Espíritu de Dios y el nombre de Cristo, Él sana la enfermedad, Él rompe el poder del diablo, Él destruye el poder del enemigo, Él levanta a hombres y mujeres y los usa con poder. Cuarto lugar dice: y si escurriese en los montes. Dios quiere escurrir, quitar cada montaña y cada dificultad de tu vida bajo el poder de la autoridad del Espíritu Santo. John Hyde fue un otro gran hombre de Dios, lleno del poder de Dios y la presencia de Dios y del Espíritu Santo. Cuando él estaba yendo a India en 1904, estaba para entrar en el barco, una mujer le dio un pedacito de papel y él puso en el bolsillo. Adentro del barco, John Hyde tomó el pedacito de papel, se acordó y decía así en inglés: John, are you filled with the Holy Spirit? Estás lleno del poder del Espíritu. John Hyde era un predicador muy bueno, pero orgulloso. Tenía una homilética y hermenéutica, una introducción del sermón, un cuerpo, una conclusión, un mensaje, una oratoria impecable. Pero era seco y vacío. Usted va a Suiza a predicar, el pastor tiene en la plataforma, arriba del púlpito, una campana. Cuando la gente se duerme en el culto, él toma la campanita, tling, tling, tling, tling, tling, tling, tling, para despertar a la gente. Europa is dead espiritualmente. Europa está muerta espiritualmente. Nosotros hemos ido a lugares que usted no tiene idea dónde hemos ido. Además, hermanos, de enfrentar a los musulmanes, enfrentar a los hindúes, los budistas, los comunistas, enfrentar satanistas, de ser amenazados de muerte, de disparar a nosotros, todavía vamos a una iglesia que es peor que cementerios. Hermano, es increíble los lugares que Dios nos lleva. Y me lleva a mí, ¿por qué no lleva a alguien más? Pero es un gozo venir en iglesias como esta, que está lleno del poder de Dios, aunque en medio del dolor que usted acaba de pasar, en medio de esa experiencia, usted no ha perdido su esperanza. Sus ojos están en Cristo Jesús, su poder está en Cristo Jesús, su meta está en Cristo Jesús. En el medio del dolor, de las lágrimas, seguimos hacia adelante. Alabado sea su nombre. Y John Hyde sacó el pedacito de papel y dijo: qué petulancia alguien preguntarme si estoy lleno del poder del Espíritu. Soy un gran predicador. Dios le vino a él en el barco y le dijo: tú no eres nadie. Y tú vas a llegar a India. India no es un centro de capacitación para misioneros. En India el diablo te va a hacer pedazos. Es lo que yo digo. ¿Por qué esos Mickey Mouse que saltan y gritan y se atribuyen títulos a ellos? ¿Por qué no van a India? ¿Por qué ellos no van a India? Porque el diablo los mata. ¿Por qué ellos no van a India? Los cantantes y que dan conciertos y esos predicadores de falsa doctrina y todo eso, ¿por qué ellos no van a India? Ellos tienen horror de ir a un país desconocido, porque el diablo los mata. Aquí saltan y gritan, claro, aquí, ¿por qué no va allá? ¿Por qué no van allá? Hacer el show y gritar y hacer la anarquía. Y yo soy el fulano de tal, y yo soy esto. Y lleva sus 20 con las espadas. Ve en India a veces te va a resultar. Es bajo el poder de Dios que se rompe el poder del diablo. Y John Hyde peleó con Dios. Y Dios dijo: estás seco, estás vacío, necesitas de mi poder. Peleó con Dios un día, peleó con Dios dos días. En el tercer día, peleando con Dios en el barco, Dios le llenó con el poder del Espíritu Santo. Y John Hyde llegó a India en 1904. Después de 1909 explotó el gran avivamiento en China, con el gran misionero presbiteriano, que era misionero en Corea del Sur y en China, John Hyde y con Jonathan Goforth. Con Jonathan Goforth vino el avivamiento a Estados Unidos, fue al Canadá y de ahí fue al mundo entero. Jonathan Goforth fue un hombre extraordinario. Los hombres de esta época, de John Hyde, de Charles Finney, de Evan Roberts, era una otra época. Era un otro tiempo. Moody, Spurgeon, eran hombres comprometidos con la verdad, comprometidos con el poder de Dios. No eran artistas y no eran actores, eran predicadores. Predicadores de la verdad. Cuando predicaban, la gente se salvaba. Dios bautizaba en el Espíritu Santo. Nosotros necesitamos volver a lo que es al Pentecostés. Necesitamos volver a esos días. Jonathan Gofford vino, tomó el barco, se arrodilló, vino, se humilló, oró, se sentó a los pies de John Hyde, recibió el poder, la unción de John Hyde que estaba en su vida. Hombres de Dios, my friend, que usted tiene que leer la biografía como está en el libro Testifica. Hombres de Dios tremendo, que tú y yo nos sentimos así de chiquitos. Dios es el mismo, Dios no ha cambiado. ¿Quién ha cambiado? Somos nosotros. Nosotros hemos cambiado, Él no cambia. Él es el mismo ayer, hoy, para siempre. Dice Hebreos 3:8, bien claro. Malaquías dice lo mismo: yo soy Jehová, yo no cambio. Quinto lugar, la Biblia dice: como fuego abrasador de fundiciones, fuego que hace hervir las aguas. Fuego que hace hervir las aguas. En el avivamiento de 1905, el Azusa Revival, el avivamiento de Azusa, con William Seymour, un domingo por la mañana, empezaron a salir llamas arriba de toda la iglesia. Fuego. Los vecinos llamaron al bombero. Cuando los bomberos llegaron, echaban agua, pero no se quemaban las llamas. No era un fuego natural, era la unción del poder del Espíritu Santo que estaba sobre la iglesia de William Seymour en 1905. Lea la biografía. Nada más yo, cuando vamos a una nación que nunca hemos ido, cuando vamos a cualquier nación, nos trancamos en el cuarto, en ayuno y oración, porque tú no sabes lo que vas a encontrar. Tú no sabes lo que vas a encontrar. Tú no sabes cuál principado, potestad, que tú vas a encontrar. Oramos y ayunamos todo el día y decimos: Señor, ten misericordia de nosotros. El diablo ha intentado derrumbar nuestro avión en África. Damaris tuvo una visión que vio el avión viniéndose para abajo y hacía una gran bola en el piso y explotaba. Ahora, la semana pasada, dos semanas atrás, el diablo quería derrumbar el avión. Cuando Damaris y yo estamos yendo para Grand Rapids el año pasado, el diablo quemó uno de los motores del avión, del ala izquierda. El diablo ha intentado hacer y deshacer lo que usted no tiene idea. No me puede hacer nada. Yo estoy cubierto en la sangre de Cristo Jesús. En el nombre de Jesús. Ni a enfermedad, ni al hospital que fui en 2014, ni amenazas de muerte, ni tiro, ni enfermedad, ni eso, ni nada. En el nombre de Jesús, por el poder del Espíritu Santo, aquí estaré hasta el día que Él diga, hasta el día que Él demande. Cumpliremos con el llamado y el ministerio que Él determine, porque servimos al Rey de Reyes y Señor de Señores. Aleluya, y lo hacemos de corazón y no para el hombre, porque del Señor vendrá la recompensa. Denle un aplauso al Señor Jesucristo. Denle un aplauso al Señor Jesucristo. A Él la honra, a Él la gloria, a Él la alabanza. Alabado sea su nombre. Sexto lugar dice: para que hicieras notorio tu nombre a tus enemigos. Para que hicieras notorio tu nombre a tus enemigos. En la guerra del Armagedón, después que Jesús venga a buscar a su iglesia, habrá 7 años de la gran tribulación. Tú y yo no vamos a estar aquí. Tú y yo vamos a estar 7 años en una luna de miércoles del Señor, donde Él nos va a enseñar todo el universo. Y Él va a estar destruyendo a este mundo con 21 acontecimientos cataclísticos. Las 7 trompetas, las 7 los 7 cálices, los 7 juicios, y vas a usted leer el libro de Apocalipsis. Esta tierra será un infierno, pero tú y yo no estaremos aquí. Pero tú y yo estaremos con Él. En la final de los 7 años habrá la guerra del Armagedón. Todas las naciones del mundo van a reunirse contra Israel, que ya hay todo ese movimiento de Rusia, Irán, Turquía. ¿Dónde usted lee eso? Usted lee en Ezequiel 38 y 39. Te lo dan hasta el nombre de las naciones. Te dan bien claro. Ahí está Persia, Irán. Ahí te dice bien claro. Ahí te dice Turquía. Ahí te dice bien claro Togorma. Ahí te dice Alemania. Ahí te dice bien claro Mezek, que es Moscú, Tubal, Rusia. Bien claro, ahí te da todas las naciones que se están alineando contra Israel. A 2 meses atrás, si usted no vio en la noticia, estaba sentado exactamente el líder de Rusia, el presidente de Siria, Assad, y el presidente de Turquía, haciendo una alianza. Yo dije a Adam, increíble, Ezequiel vio eso 3600 años atrás. Ezequiel los vio, esta alianza que ellos estaban haciendo. Jesús ya viene, hermano. Jesús ya viene. Maranata, ven, Señor Jesús. Ven, Señor Jesús. Ven, Señor Jesús. Ven, Señor Jesús. Todo ese odio de Irán, de Rusia y Siria y Turquía y todos los enemigos de Israel, todos. Habrá la guerra del Armagedón. La Biblia dice que Jesús va a descender del cielo, va a poner sus pies en el monte de los olivos. El monte se partirá en dos. La Biblia dice bien claro, y vendrá con sus santos. ¿Quién es tú y yo? Vendrá con su iglesia, tú y yo, y todos los que durmieron con Cristo, incluyendo la pastora Silvia. Y habrá relámpagos, y habrá truenos, y habrá terremotos, y la tierra va a temblar. Y el anticristo va a decir, mándanos a Jesús para acabar con él. Y Dios va a decir, do you really want him? Are you sure? ¿Realmente lo quiere? ¿Está seguro? Mándanos, Jesús, ahí estarán todos los ejércitos del mundo, en el Valle del Armagedón. Yo ya estuve ahí ya 2 veces. Ahí da para manejar todos los ejércitos del mundo, en el Valle del Armagedón. Ya está cerca, hermano. Usted sube hasta arriba del Monte Carmelo, donde Isaías, Elías tuvo el gran encuentro con los profetas de Baal. Y ahí usted ve todo el Valle del Armagedón. Ahí van a maniobrar todos los ejércitos del mundo contra Israel, Rusia, China, todos. Y habrá relámpagos y truenos, y el Señor va a descender con su iglesia. Y el Señor va a mirar a sus enemigos y va a hacer: terminó la batalla, terminó la guerra. La Biblia dice que Él va a destruir el enemigo con el soplo de su boca. Con el soplo de su boca. Con el soplo de su boca. Está en 2 Tesalonicenses, capítulo 1. Lea. Para que hagas notorio tu nombre en contra de tus enemigos. No hay nada y nadie que pueda estar delante de alguien bajo el poder de la unción del Espíritu Santo. El diablo no resiste a un cristiano bajo la unción del Espíritu Santo. El diablo no resiste a un predicador lleno de la unción del Espíritu Santo. Porque es este poder de Dios, este poder que está en Romanos 8:11. El mismo Espíritu que resucitó a Jesús es el mismo Espíritu que está dentro de usted y adentro de mí. Alabado sea su nombre. Cuando Damaris y yo cumplimos 25 años de casados, 5 años atrás, llevamos a Catherine Junior para conocer a Israel. Y cuando usted entra, yo ya había ido antes, pero cuando usted entra dentro de la tumba de Jesús, es un sentimiento extraordinario. La tumba está vacía, por supuesto. Y hay un letrerito arriba que dice así: He is not here, he has risen. Él no está aquí, Él ha resucitado. El mismo Espíritu que levantó a Jesús es el mismo Espíritu que te levantará a ti y a mí. Es el mismo Espíritu que usa a los hombres de Dios y a las mujeres de Dios en todo el mundo. Es la misma unción, es el mismo poder. Que podamos salir de aquí hoy bajo el poder y la unción del Espíritu de Dios. Séptimo lugar, dice que las naciones tiemblen a tu presencia. Tiemblen, tiemblen. Cuando usted está lleno del poder de Dios, como la iglesia era antes en el pasado, la iglesia temblaba bajo el poder de Dios. Yo soy de un tiempo, hermano. Yo sé que usted no es de esta época, pero yo soy del siglo pasado. Usted no, usted es contemporáneo, usted es joven. Pero yo crecí en los bancos de la escuela dominical, que yo me acuerdo muy bien que la gente que nosotros conocíamos, que estaba en pecado, que no estaba viviendo muy bien, tenía miedo de ir a la iglesia. La gente tenía horror de ir a la iglesia, porque Dios levantaba un profeta aquí, otro allá, y decía: ustedes dos están en adulterio. Dice el Señor que los va a matar a los dos esa semana. Hermano, de verdad, la gente tenía miedo, horror. Hoy la gente viene de cualquier manera, la gente vive juntos en fornicación y adulterio y hace, deshace, y la gente vive en pecado y se perdió el temor. Cuidado con los tiempos de Ananías y Zafira. No juegue con Dios. Pero yo soy de una época de crecer en la escuela dominical. Oh my goodness. Cuando nosotros íbamos al culto, mi padre y mi madre, yo con mi hermano y mis tres hermanos, y sentaba el viejo de un lado, la vieja del otro lado, sentábamos nosotros en medio. Nosotros no podíamos ni respirar en el culto. Había orden y había disciplina. Aquellos tiempos no existen más. Nos llaman nosotros legalistas ni religiosos. Oh no, eso se llama disciplina. Eso se llama reverencia. Eso se llama reverencia a la casa de Dios, no la anarquía que tenemos hoy en muchas iglesias. Reverencia. Delante de la presencia de Dios se tiembla, se reverencia. Eso no, por eso se llama el temor a Jehová. El temor a Jehová no que nosotros estamos temblando de miedo. No, nosotros tenemos reverencia por quien Él es, por el poder de quien Él es. Un horror, porque la Biblia dice bien claro en Hebreos 10: horrenda cosas caen en las manos de un Dios vivo. Cuando temblamos, temblamos bajo el poder y la presencia del Señor Jesucristo. Temblamos bajo la unción, temblamos bajo lo que es, my friend, esa victoria extraordinaria que Él nos ha dado para nosotros vivir una vida recta y una vida íntegra. Cuando usted teme bajo la presencia de Dios y está lleno de la sabiduría de Dios, usted no tiene miedo de nadie. Usted enfrenta y da de frente, como nosotros hemos hecho en todos los continentes del mundo. Cuando yo era niño, mi padre me enseñó a ser hombre y dijo: un hombre pone un pantalón igual que tú, un pie de cada vez. Por lo tanto, no tiene que tener miedo de nadie, solo a uno tiene que tener miedo y temor: Dios. Solo tienes que temer a Dios. Entonces la gente se burla del evangelio hoy. Los talk shows se burlan del evangelio hoy. Los falsos predicadores se burlan de los concilios hoy, porque nos llaman religiosos y nos llaman legalistas. Estás equivocado. La Biblia dice en Jeremías 6:16: mirad las sendas antiguas y andad en ellas. No dice mirad las sendas modernas, dice antiguas. Mirad las sendas antiguas y andad en ellas. Mirad las sendas antiguas y andad en ellas. Ser conservador es conservador en la doctrina, conservador en la palabra, conservador e íntegro en tu manera de vivir. No lo que la iglesia está viviendo hoy. Una vez una maestra quiso burlarse de un niño cristiano. Y la maestra dijo: oh, Dios no existe. ¿Y qué es? Es mentira de que una ballena tragó a Jonás, porque fueron hechos estudios y un hombre no puede pasar en la boca de una ballena. Y dijo. El niño estaba calmadito, se puso de pie el niño y dijo: usted dice que no es verdad que Jonás fue tragado por una ballena. Dígame, sí, no es verdad. Eso es un mito, eso es mentira. Ella era una maestra atea. ¿Cómo está lleno de las escuelas en Estados Unidos ateas? Usted me pregunta a mí, ¿por qué tantas muertes en las escuelas? Y que hoy mataron a 11 judíos en una sinagoga en Pittsburgh, en Pensilvania. Usted me pregunta a mí, ¿por qué de la violencia? ¿Usted quiere saber por qué? Quitaron a Dios de las escuelas. Usted quita a Dios, queda con el diablo. ¿Por qué Dios no interviene en las escuelas? Ah, eso es muy fácil, porque a Él le echaron de las escuelas. Le echaron afuera del gobierno, le echaron afuera de la escuela, le echaron afuera de todas las cortes y los recintos públicos. Y cuando la violencia que va en aumento, reclamo porque Dios no hace algo, Dios dice: yo no tengo responsabilidad ninguna. ¿No me quieren a mí? Quédese con el que ustedes no han escogido. Y la maestra se burló y se burló y se burló. Y el niño paró de pie y dijo: señora, usted habla de su ignorancia, porque la Biblia no dice que fue una ballena. La Biblia dice que fue un monstruo marino. Pero como usted no conoce la escritura, y como él era niño, ¿ve? Dijo el niño: pero cuando yo llegara al cielo, yo voy a preguntar si fue ballena, o si fue un monstruo marino, o si fue un gran pez. Y la maestra se burló y dijo, oh, sí, seguro. ¿Y si Jonás está en el infierno? Y dijo, ni en este caso usted le pregunte. Cuando usted llega ahí abajo, usted le pregunte. Puede burlarse de lo que quiera. Puede burlarse de nosotros. Puede burlarse del Señor. Puede burlarse de la palabra. Puede burlarse de quien quiera. Pero nosotros vamos a camino al cielo. Nosotros tenemos nuestro nombre escrito en el libro de la vida. Alabado sea su nombre. Tú y yo estamos a camino a la gloria eterna. Llenos del poder, llenos de la unción, llenos de la autoridad de Dios. Alabado sea su nombre. Denle un aplauso al que vive para siempre. A él la honra, a él la gloria, a él la alabanza. Y octavo y último lugar dice: cuando haciendo cosas terribles, cuando nunca esperábamos, descendiste, fluyeron los montes delante de ti. Descendiste. Descendiste. Cuando Dios desciende y cuando Dios guarda a un hombre y a una mujer, es algo extraordinario. El día 20 de agosto del año 2016 estaba yo en Bellingham, en Washington. Era un día con mucho calor, había hecho 98 grados de calor. El día que el chico me disparó. Y él llega con un abrigo de invierno, con un hood. ¿Sabes lo que es un hood, verdad? Esas cosas que se ponen arriba. Y delante de Dios te lo digo, yo pensé conmigo, qué raro ese chico. Con un calor de ese, con venir con un jacket y con un hood. Es que él traía escondida el arma ahí adentro. Su madre le invitó a él para él convertirse y él fue al culto para matarme. Y yo oré por la iglesia, oré por los niños, oré por mí. Me dio la palabra, prediqué. Cuando yo estaba predicando, yo solo escuché ¡pa! Entonces los papás corrieron para sus niños. Y yo seguí predicando y yo decía: hermanos, tranquilo, eso no fue un tiro, eso fue un balón, como había muchos niños. Eso no fue un tiro, fue un balón. Y Dios estaba diciendo, oh, sure, denle una miradita atrás de la plataforma, tú vas a ver el balón, la marca de la bala que estaba ahí. Y calibre 38, no era 22, porque el 38 si te da en la cabeza, explota adentro, te reventa el cerebro. Y si te da en el pecho, te abre. Pero yo no vi, te lo digo la verdad delante de Dios, que yo no vi el chico pararse. Dios no permitió que yo lo viera. Porque los que lo vieron a él, se paró, tomó el arma, aseguró con las dos manos y disparó. De acuerdo a la investigación del departamento de policía de Bellingham, tiró para matar a la cabeza o al pecho. Pero yo no lo vi. ¿Por qué Dios no permitió que lo viera? Porque la reacción humana, cuando tú ves a alguien que te está apuntando el arma, tú te echas para la izquierda, para abajo o para la derecha. Y si yo me hubiera echado para el lado equivocado, me hubiera dado. Porque la bala pasó centímetros de mi cabeza. Pero yo no vi. Yo solo vi que él salió corriendo. Y de momento yo predicando todavía, se llenó de policías, con linternas y policías. Y terminé de predicar y fui a la mesa. Y vino el policial con su bloquito y dijo: ¿usted sabía que usted le disparó? ¿A usted le dispararon? No. ¿Sí a usted le dispararon? No, señor. Parecía en la película de Cantinflas. Si le dispararon, no, no me dispararon. Si le dispararon, no me dispararon. Si, señora, a usted le dispararon. No, señora, a mí no me dispararon. Le dispararon, se lo estoy diciendo. No me dispararon. Hasta que vino un hermano, dio la vuelta a la mesa y dijo: hermano León, si le dispararon. La marca está allá adelante. Entonces me cayó el 20. ¡Pling! Si me dispararon. Yo hubiera tenido 20 guardaespaldas, como esos Mickey Mouse lo tienen, y la bala hubiera pasado exactamente donde tiene que poner, que pasar. Pero lo que yo tenía no era guardaespaldas, era el poder del Espíritu Santo y la sangre del Señor Jesucristo. Y un hermano vino y dijo: hermano, él se paró, yo lo vi. Y él aseguró las dos manos. Y cuando le echó el tiro, una mano le dio en la mano y la bala hizo así. Porque la bala cuando va recta, cuando ella solo cae, cuando la pierde fuerza. Pero la bala hizo así, a menos de 10 pies de distancia, y está al lado de una guitarra en el piso la marca de la bala. Y yo lo voy a enviar al hermano Aguirre, le mando al pastor David para que si usted quiera ver, usted lo pueda ver. Entonces, una semana después, yo llamé al pastor para ver cómo estaba la iglesia y todo. Y dijo, ¿ya encontraron al chico? No, el chico no, pero el arma sí. Y el arma, la bala hace el match, es lo mismo, es igual de la bala que salió del arma y la bala del cartucho que está atrás pegado el tiro en la plataforma. Y el chico no llamó, dijo, sí, el chico llamó a su mamá. No le agarraron al chico, dijo, no, el chico llamó a su mamá. Y el chico le dijo a su mamá, llorando, fíjese bien, mamá, yo no lo disparé. Dijo su mamá, hijo, por favor, si todo el mundo te vio, el único que no te vio fue el predicador que no te vio. Pero todo el mundo te vio que tú paraste y todavía firmaste el arma con las dos manos y le echaste. Yo no lo hice. Fíjese bien lo que él dijo. Mire, hermano, me para los pelos. Fíjese bien lo que él dijo. Un hombre sentado al lado mío, que el Señor te reprenda, vestido de negro, sea un principado, potestad o el diablo mismo, I don't care. Dijo, está cerca, mátalo. Lo odio, mátalo. Dispáralo, dispara en la cabeza o en el pecho. Estás muy cerca, mátalo. Lo odio, mátalo. No puedes conmigo. La sangre de Cristo está sobre mi vida. El nombre de Jesús está sobre mi vida. Alabado sea su nombre. La autoridad de Dios está sobre mi vida. Yo no necesito de guardaespaldas. Yo necesito del poder del nombre del Señor. Cuando hiciste cosas grandísimas, descendiste y los montes fluyeron delante de ti. Dios todavía hace milagros delante de ti, delante de mí. Dios todavía hace cosas tremendas. Oh, alabado sea su nombre. A él la honra, a él la gloria, a él el poder, a él la magnificencia. Alábalo, dale un aplauso al Señor Jesucristo. Come on, come on, come on. Dale un aplauso. Oh, alabado, alabado sea su nombre. Dele un aplauso al que vive para siempre. A él la honra, a él el poder, a él la alabanza. Sea su nombre alabado, sea su nombre engrandecido. Todavía Dios usa a sus hombres y a sus mujeres de Dios. Todavía él es el mismo ayer, hoy y para siempre. Y si él ha hecho algo en tu vida, dele un aplauso a él día de veras. Cuando hiciste cosas terribles, escurrieron los montes delante de ti. Alabado sea su nombre. Oh, Dios es grande. Alabado sea su nombre. Volvamos al Pentecostés. Volvamos al poder. Volvamos a la unción. Volvemos a la autoridad de Dios. Volvamos, alabado sea su nombre. Vuelva a hablar en nuevas lenguas, conforme el Espíritu Santo te da la habilidad para hablarlo. Alábalo. Dele a él la honra, dele a él la gloria, dele a él el poder, dele a él la magnificencia. La iglesia ha estado mucho tiempo callada, mucho tiempo callada. Es tiempo de alabarlo, es tiempo de exaltarlo, es tiempo de darle a él la honra, la gloria, el poder, la magnificencia y la autoridad. El poder de Dios está aquí, en el medio de tu dolor, de tu experiencia, en el medio de tu tristeza. Él te dice, sigue trabajando, sigue dando para adelante. Él te dice, siga caminando, todavía falta mucho que hacer. Siga dando hacia adelante, mire hacia la meta, al premio de la soberana vocación en Cristo Jesús. Necesitamos esa unción. Necesitamos ese poder. Quédate de pie, por favor. La madre del chico me escribió hace 2 meses y dijo, hermano, yo perdón por lo que mi hijo hizo. Yo tengo la carta como prueba. Como Junior, mi hijo es abogado. Cuando tuve que firmar un statement, una declaración a la policía, dijo, Joshua, deja que yo escribo. Lo que yo escribo, tú firma. Eso es algo legal. Entonces, Junior escribió, yo firmé. Hicieron una investigación. la policía investiga si tú estás envuelto en algo, si tú... Yo le decía al detective, yo soy el blanco del diablo en cualquier parte del mundo, usted no entiende, pero a mí me han intentado matar. Él me miraba a mí como quien dice, oh, yeah, sure. Que no es cristiano, que no sabe. Déjame decirte a ti, my friend. El diablo odia a hombres y mujeres de Dios de verdad. ¿Por qué el diablo intenta matar a esos payasos que hay hoy? Porque ellos no están haciendo nada contra él. A él le conviene que estén vivos, porque están esparciendo falsa doctrina. Ellos están yendo al infierno, llevando a muchos con ellos al infierno. ¿Por qué el diablo les va a querer matar si es trabajo para lo mismo? Pero esta noche, my friend, tal vez en tu corazón tú sabes de esa necesidad de volver a esta unción y a este poder. Tú sabes que quizá haya áreas en tu vida que el Espíritu Santo necesita tomar. Quizá áreas de tu vida que usted esté batallando, que usted está luchando pero que usted no ha conseguido vencer. Recuerde que cuando usted dobla tus rodillas, usted no está orando delante de Alá, ni Confucio, ni Buda, ni Hare Krishna, ni Mahoma. Cuando usted dobla sus rodillas, usted está orando delante de Jehová, Dios de los ejércitos, del único Dios y del verdadero Dios. Cuando usted ora delante del Señor, Él contesta tu oración. Mi primera invitación esa noche va dirigida a aquellos que están aquí que quizá no conocen al Señor. Tal vez haya alguien en esta noche que no conoce a Jesús. Los trabajadores, me ayuden, por favor. Yo sé que es un mensaje para la iglesia, para usted y para mí. Pero quizá haya personas que han sido invitadas, que estén aquí y no tengan certeza de vida eterna. No conozcan a Cristo. Y el Señor quiere salvarte y escribir tu nombre en el libro de la vida. Usted dirá, ¿qué debo hacer para recibir a Jesús? Tienes que arrepentir, confesar y entregar tu corazón a Cristo. ¿Qué hará por ti? Quitará tu vacío, tu soledad, tu culpa, y escribirá tu nombre en el libro de la vida. Si hay alguien en esa noche que le gustaría recibir a Cristo, quizá un descarriado. Descarriado se dice, descarriado, desviado, recaído, caído. Si a usted le gustaría volver, si a usted le gustaría volver a los caminos del Señor y aprovechar esa noche extraordinaria que Dios te está dando, ahí mismo donde usted está, levante tu mano derecha y yo voy a orar por usted. Habrá alguien, un padre, una madre, un caballero, una dama. Habrá alguien que no conoce a Jesús. Yo sé que la mayoría somos cristianos, yo lo sé. Pero habrá alguien que le gustaría recibir a Jesús. Ahí hay una persona, Dios te bendiga. Pase aquí adelante, ven, vamos a orar por usted. Venga. ¿Habrá alguien más? ¿Un joven? ¿Un caballero? ¿Una dama? ¿Alguien más que no tiene Jesús? Dios te bendiga. Voy a pedir a una hermana diaconisa que pase con ella, por favor, y me ayude a hacer la oración del pecador con ella. Dios te bendiga, mi hija, muchas gracias. Gracias por tu humildad, Jesús te ama. Una hermana diaconisa, mira, aquella hermana que está ahí va a orar contigo. ¿Habrá alguien más? ¿Alguien más que necesite de Jesús? Esos jóvenes que están ahí en el medio de la camisa roja, el solado, solado, ustedes ya son cristianos. ¿Ustedes les gustaría entregar su corazón a Jesús? Hoy Dios le da una oportunidad. Jesús les ama mucho. ¿Quiere venir a Cristo? Ven, pase adelante, yo voy a orar por usted. Yo voy a orar por usted. Yo te amo, pero Jesús te ama mucho más porque Él murió por ti en la cruz. Venga, hijos, venga. Pase adelante, vamos a orar por usted. Venga, Dios te bendiga. Venga, venga, hijo, ven. Ven los otros muchachos también, venga. Venga con él, venga, hijo, venga. Dios te bendiga, gracias. Pase aquí adelante, Dios te bendiga. Voy a invitar a un hermano diácono. Aquí está el hermano. Alguien más, un joven, un caballero, una dama. Yo sé que el mensaje fue sobre el poder del Espíritu Santo, pero el Espíritu Santo es que trae convicción a los corazones para que ellos puedan convertirse. Es el poder de Dios. Ah, muy bien, un otro joven que está allá. Gracias, pastor. Un otro joven, Dios le bendiga. Gracias a Dios. ¿Alguien más? ¿Un otro joven, otro caballero? El altar está abierto. Si usted quiere reconciliarse con él, el altar está abierto. ¿Alguien más allá de aquel lado? Aquí de ese lado. Aquí de ese lado, ¿alguien más? ¿Un padre, una madre? ¿Un caballero, una dama? ¿Alguien más que le gustaría entregar su corazón a Jesús? Todavía le pregunto a los jóvenes, todavía el altar está abierto. Su amigo vino a recibir a Jesús. Venga, hijo, ¿qué usted tiene que perder? Venga, Jesús. Venga, venga, pasen adelante, ven. De este paso por la fe, venga, en el nombre de Jesús. Venga, ni dinero, ni sexo, ni alcohol, ni droga, nada puede llenar el vacío de su corazón. Solo la presencia de Dios, solo el poder de Dios, solo la autoridad de Dios, solo el Espíritu de Dios puede llenar el corazón. Vamos a orar por la iglesia. Vamos a orar por usted. Vamos a orar por tu vida. Necesitamos una renovación del poder de Dios, ¿verdad que sí? Necesitamos volver a esta unción, a este poder. Volver a lo que nosotros éramos antes. La iglesia era una iglesia distinta, una iglesia de poder, una iglesia de autoridad, una iglesia extraordinaria. Con el pasar del tiempo, la iglesia ha estado perdiendo su lugar, su influencia, su poder. La iglesia ha estado perdiendo lo que ella es. No hemos dejado de ser, pero ha estado perdiendo lo que ella es. Hoy en día necesitamos este poder. Y si usted en esa noche, en el nombre de Jesús, si usted en esa noche, hay áreas de tu vida, o usted necesita volver a este poder, o usted necesita una nueva unción, o necesita un nuevo ímpeto, un nuevo ánimo, una nueva entrega, una nueva pasión por Cristo, una convicción tremenda por Cristo, que solo el Espíritu de Dios le puede dar, vamos a venir con humildad y vamos a venir con reconocimiento. Si usted quiere ser lleno del poder del Espíritu Santo y volver a ser lo que nosotros éramos antes, sal de su lugar y venga, hermano. Venga a orar por tus familiares, ven. Venga a orar por tus amigos. Venga a orar por tus parientes. Si usted está enfermo, sal de tu lugar y venga. Venga a creer en el milagro de Dios. Venga a creer en el poder de Dios. Venga a creer en la autoridad de Dios. Sal de tu lugar y venga. Venga a orar por tus familiares. Venga a orar por tu vecindario. Venga a orar por tus hijos. Vengo a orar por tu familia. Vengo a orar por los que trabajan con usted, los que estudian con usted. Venga, sal de su lugar y venga. Yo soy el primero a pasar adelante. Venga, venga, iglesia, venga. Póngase aquí a la derecha, a la izquierda. Yo creo que todos necesitamos, ¿verdad que sí? Todos necesitamos ese poder. Todos necesitamos de esta unción. Todos necesitamos el poder de la autoridad del Espíritu Santo. Todos. Levante tus manos para arriba. Los pastores Soltren que está ahí atrás, ayúdanos aquí, pastor. Ven a orar. Usted y su esposa, ayúdanos a orar por la iglesia. Ayúdanos, pastores, ven. Otros ministros y pastores que están aquí, vamos a orar, vamos a acercarnos a los hermanos. Levante tus manos para arriba. Tal vez usted se ha sentido seco, vacío. Usted tiene nostalgia de lo que usted era antes cuando usted vino a Jesús. Usted tiene nostalgia de ese poder, de esta unción. Nostalgia de ese derramamiento del poder del Espíritu Santo. En esa noche vamos a orar con el pastor David, los pastores Soltrey. Ayúdanos a orar por la gente. Levanten sus manos, hermanos. Vamos a desear volver a lo que nosotros éramos antes. Vamos a desear volver a este poder. Desear volver a esta unción. Tú sabes al interior de tu corazón las áreas que necesitas cambiar. Solo tú lo sabes. Solo tú conoces las áreas en tu corazón que usted necesita de ese poder, que usted necesita de esa unción. Solo usted sabe, nadie más sabe. Solo usted sabe en tu vida y en tu corazón. Solo tú sabes. Vamos a orar, levante tus manos. Padre, en el nombre de Jesús nos humillamos delante de ti en esa noche. Gracias, Señor, por tu palabra, que dices que nosotros necesitamos volver. Necesitamos ese poder de esta unción. Gracias, Señor, porque tú eres lo que tú dices que tú eres. Gracias, Señor, por tu poder. Gracias por tu respaldo. Gracias por tu sanidad. Gracias por sanar la iglesia. Tú estás sanando a la iglesia de la tristeza, de esa experiencia que acaban de tener. sabendo que tu eres soberano, sabendo, Senhor, que tu decides, que tu conoces todas as coisas. Sana la iglesia, sana los corazones. Nuestros ojos están en ti, nuestra vida está en ti, nuestra esperanza está en ti. Padre, en el nombre de Jesús, traga tu iglesia de vuelta al Pentecostés, traga tu iglesia de vuelta al poder, traga tu iglesia de vuelta a la unción, traga tu iglesia de vuelta al respaldo del Espíritu Santo. Hermano, levante tus manos, abre nuevas lenguas conforme Dios te da la habilidad para hablar. Adórale, adórale. Sea lleno del Espíritu Santo, sea lleno del poder, sea lleno de la unción. Levanta tus manos para arriba. Adórale, adórale con el hermano. Adórale, adórale. Adórale en el nombre de Jesús. Adórale en el nombre de Jesús. Sea lleno ahora. Llore ahora. Abre nuevas lenguas ahora. Ahora. En el nombre de Jesús. Ahora. Ahora. El pastor David está orando ahí. El pastor Sotre está orando ahí. Los jóvenes. Las jóvenes. Los hermanos. Las hermanas. Adórale, adórale.
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0: Adórale.
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0: Adórale.
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0: Adórale.
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0: Levanta tus manos. Adórale. Dele un aplauso al Señor Jesucristo de veras. Dele un aplauso al Señor Jesucristo. Cuando escorriese los montes e hiciste cosas tremendas delante de ti. Oh, deja a Dios hacer un milagro en tu vida. Deja a Dios hacer un milagro en tu vida. Deja el sanar tu enfermedad. Deja el romper el poder del diablo. Deja el salvar a tus familiares. En el nombre de Jesús. Adórale, adórale, adórale, adórale, adórale, adórale.
2: De Juan. Continuamos con nuestra serie sobre las crisis o Cristo y nuestras crisis y la forma en la que Cristo enfrenta cada una de las áreas de los pecados, de las tentaciones, de la ansiedad, de todas las cosas relacionadas con la debilidad de nuestra naturaleza. Y en esta noche vamos a leer Juan 8, versículos del 2 al 11, y vamos a ver en esta noche la vergüenza del pecado. De qué forma Cristo se enfrenta con una mujer que fue avergonzada públicamente. Y vamos en esta noche a profundizar un poquito respecto a lo que es y lo que significa la vergüenza. Nuestro pasaje en esta noche dice estas palabras. Y por la mañana volvió al templo y todo el pueblo vino a él, y sentado él les enseñaba. Entonces los escribas y los fariseos le trajeron una mujer sorprendida en adulterio, y poniéndola en medio, le dijeron, Maestro, esta mujer ha sido sorprendida en el acto mismo de adulterio, y en la ley nos mandó Moisés apedrear a tales mujeres. Tú pues, ¿qué dices? Mas esto decían, tentándole, para poder acusarle. Pero Jesús, inclinado hacia el suelo, escribía en tierra con el dedo. Y como insistieron en preguntarle, se enderezó y les dijo, El que de vosotros esté sin pecado, sea el primero en arrojar la piedra contra ella. E inclinándose de nuevo hacia el suelo, siguió escribiendo en tierra. Pero ellos, al oír esto, acusados por su conciencia, salían uno a uno, comenzando desde los más viejos hasta los postreros, y quedó solo Jesús y la mujer que estaba en medio. Enderezándose Jesús, y no viendo a nadie sino a la mujer, le dijo, Mujer, ¿dónde están los que te acusaban? ¿Ninguno te condenó? Ella dijo, Ninguno, Señor. Entonces Jesús le dijo, Ni yo te condeno, vete y no peques más. Podríamos iniciar en esta noche nuestro estudio con una serie de preguntas importantes como ¿alguno de ustedes

no por causa suya, entonces ¿por qué Dios el Padre permitió que Cristo, alguna vez en su vida, se identificara con nosotros en la vergüenza? La respuesta es en la cruz del Calvario. No era solamente la muerte en la cruz del Calvario una de las más violentas y crueles y sangrientas que existían, sino que también era el lugar donde la persona que moría ejecutado sufría de una vergüenza pública al ser desnudado mientras agonizaba, mientras la gente desde abajo les observaba burlándose de los crucificados. Era lógico, pues, que la ley judía considerara maldito a todo el que era crucificado en una cruz. Sufrir ante una muchedumbre o ante una turba de gente sin lástima ni misericordia en sus corazones es bastante doloroso. Pero la humillación y la vergüenza que Cristo experimentó fue mucho más profunda. Debajo de la sangre que le escurría al Hijo de Dios en la cruz y de las heridas que sufría, Cristo llevaba nuestros pecados en su cuerpo. Cada acción pecaminosa que tú has hecho, cada pecado y cada rebelión en contra de Dios, toda esta vergüenza que conlleva estas acciones fueron puestas en el Santo de Dios, en la cruz del Calvario, en nuestro lugar. Cada uno de nosotros sufrimos muchas veces por la vergüenza de nuestros propios pecados, pero Jesucristo sufrió por causa de tu vergüenza y de mi vergüenza. La Biblia dice en Hebreos 12:2 que por el gozo puesto delante, Jesucristo sufrió el oprobio. La palabra oprobio es sinónimo de vergüenza. En esta noche vamos a ver el caso de una mujer que fue sorprendida in fraganti, en el mismo acto de su pecado de adulterio. ¿De qué forma esta mujer es humillada, es avergonzada públicamente por estos hombres que le acusaban y que creían que ella debería ser castigada con la pena de muerte? Vamos a ver la intervención sobrenatural de Jesucristo en esta noche y vamos a aprender una lección muy grande en nuestra vida para la forma en que debemos cada uno de nosotros enfrentar el pecado. La vergüenza es un sentimiento que es peor que el remordimiento. La vergüenza es más dolorosa que la derrota y más profunda que cualquier desilusión o frustración. La vergüenza es una culpa desnuda, devastadora, miserable y dolorosa. La persona que experimenta la vergüenza quisiera muchas veces mejor morir, lo cual explica por qué. Muchas veces la persona que se suicida o que se quiere quitar la vida es porque anteriormente experimentó esta vergüenza. Recordemos, por ejemplo, en el libro de Mateo capítulo 27, la experiencia de Judas Iscariote, el traidor. Y dice Mateo 27, del 1 al 5, venida la mañana todos los principales sacerdotes y los ancianos del pueblo entraron en consejo contra Jesús para entregarle a muerte. Y le llevaron atado y le entregaron a Poncio Pilato, el gobernador. Entonces Judas, el que le había entregado, viendo que era condenado, devolvió arrepentido las 30 piezas de plata a los principales sacerdotes y a los ancianos, diciendo: yo he pecado entregando sangre inocente. Mas ellos dijeron: ¿qué nos importa a nosotros? Allá tú. Y arrojando las piezas de plata en el templo, salió y fue y se ahorcó. Saliendo, fue y se ahorcó. Fue tan grande la vergüenza de Judas y el remordimiento de su conciencia de lo que él había hecho, que él no creyó que Jesucristo le podía perdonar. La única diferencia entre la muerte de Judas y el pecado de Pedro, que fue otro hombre que negó a Cristo y fue culpable de alta traición, es que Pedro lloró amargamente por sus pecados, mas Judas no creyó en el perdón y fue y se quitó la vida. Pero en la Biblia hay otra persona que experimentó también una vergüenza muy profunda, y este es el caso de la mujer que en esta noche nos vamos a ocupar. Una mujer adúltera, repito, sorprendida en el acto mismo del adulterio. Esta mujer no pudo escapar a la desnudez literal de su culpa, de su honor y de su desgracia. Y también pudo haber muerto

inclusive, si no se hubiera encontrado con Jesús en la crisis de su vergüenza. En el versículo 2 de Juan 8, dice la Biblia que por la mañana volvió al templo, desde luego está hablando de Jesús, y todo el pueblo vino a él, y sentado él, les enseñaba. Vemos aquí de qué forma la Biblia nos revela que cada vez que Jesús llegaba a un lugar, era seguido por muchedumbre de gentes, por multitudes de personas, exactamente igual como las mismas abejas siguen a la miel. Toda la gente que seguía a Cristo esperaba de Cristo ver algún milagro, alguna enseñanza, o tal vez como en la multiplicación de los panes, ser alimentados sobrenaturalmente. Ahí estaba, vamos a imaginarnos en esta noche la situación. Ahí estaba Jesús sentado, toda la gente, grandísima cantidad de gente, callada, todos atentos, listos para ver qué cosa iba el maestro, el rabí, a decir, y de repente toda esta calma y toda esta quietud es interrumpida por un grupo de hombres que llegan violentamente, arrastrando en el suelo literalmente a una mujer, hombres duros, hombres amargados y legalistas hasta el extremo. En el versículo 2, en el versículo 3 al versículo 4 la Biblia dice, entonces los escribas y los fariseos le trajeron una mujer sorprendida en adulterio y poniéndola en medio le dijeron, maestro, esta mujer ha sido sorprendida en el acto mismo de adulterio. Esta mujer desventurada, miserable, sorprendida en pecado, ahí tirada en el piso, tal vez tenía todo el cabello revuelto, llena de polvo, de heridas, por la forma como la venían arrastrando, y los fariseos, Jesús en medio, y la gente atenta ante el desenlace de esta situación. Los acusadores de esta mujer eran hombres conocidos por su legalismo, porque conocían la ley, y porque eran los fariseos extremistas religiosos en extremo. Estos hombres demandaban dos cosas de Cristo. Número uno, exigían castigo. Esta mujer fue sorprendida en adulterio y la ley dice, la ley de Moisés dice que el adulterio se paga con la pena de muerte. Pero vamos a preguntarnos en esta noche, si fue sorprendida la mujer en adulterio, ¿dónde estaba el hombre con el cual la mujer fue sorprendida? ¿Por qué no trajeron también al hombre? ¿Por qué no trajeron a los dos? En otras palabras, los fariseos entraron a la habitación donde estaba esta mujer en adulterio y a ella fue la que tomaron, a ella fue la que arrastraron, a ella fue la que acusaban. Sin embargo, los dos deberían haber sido traídos a juicio. Y en este caso, solo la mujer era la que era traída. ¿Por qué nada más ella fue traída ante Jesús? ¿Qué acaso el hombre no era tan culpable de adulterio como ella? ¿Por qué no lo trajeron a él? Por la simple y sencilla razón que los fariseos solamente estaban usando a esta mujer como una carnada para hacer una trampa o tender a Jesús en una trampa. Dice el versículo 5, en la ley nos mandó Moisés apedrear a tales mujeres. ¿Tú pues qué dices? Mas esto decían tentándole para poder acusarle. Los fariseos, queridos hermanos, en esta noche no eran hombres que estuvieran interesados en que la ley se cumpliera. Eran hombres que solamente buscaron durante 3 años y medio la oportunidad de hacer caer a aquel que desafiaba y amenazaba su autoridad y la religión de aquellos días. Jesucristo se enfrenta a un dilema increíble con esta acusación. Pongan mucha atención. La mayor parte de las veces que los fariseos quisieron creer que Jesucristo estaba acorralado, siempre le decían, ¿es esto o es aquello? ¿Es esto o es aquello? Y siempre decían, si Jesús contesta esto, tiene que contestar esto. Y si no contesta esto, tiene que contestar aquello. Pero cualquier de las dos cosas que conteste, lo hemos acorralado y ahora sí acabamos con él. Nunca se imaginaron los fariseos, como la mayor parte de nosotros, que se estaban enfrentando a un hombre sobrenatural, un hombre cuya sabiduría y conocimiento profundo sobrepasaba la comprensión de la lógica humana.
¿Cuántas veces nosotros, en nuestra limitación y en nuestra lógica, pensamos de la misma manera? O me pasa esto, o me pasa aquello. Nunca vemos una tercera salida. ¿No es verdad? Cuando los judíos fueron llevados al Mar Rojo, tenían dos salidas de acuerdo a su lógica y de acuerdo a su discernimiento. Si nos vamos enfrente, nos ahogamos en el mar. Y si nos regresamos a Egipto, nos matan los soldados en el desierto. Estaban entre la espada y la pared. ¿Cuándo se hubieran podido imaginar que Dios les abriría el Mar Rojo? Nunca. Así pues, la Biblia nos muestra de qué forma, como decimos vulgarmente, Dios tiene un as en la manga. Siempre saca a Dios, o hace la jugada, o da la respuesta que nadie se pudo imaginar, porque Él es Dios. Nunca se sientan ustedes acorralados, nunca se sientan arrinconados por la vida, nunca lleguen a situaciones donde la desesperación y la angustia embarguen y abracen tu corazón, porque en ese momento, ¿en dónde está tu fe? ¿En dónde está tu fe y tu confianza en un Dios que dice, yo te abro el mar, yo te derrumbo las puertas de acero, yo te abro los cerrojos de bronce? Tenemos siempre que pensar que Dios tiene una tercera salida para todos nosotros. Dios no quiere que jamás nosotros nos sintamos de esta manera. Él quiere que confiemos, como esta mujer, vamos a ver más adelante, y veamos la sabiduría de un Dios infinito que tiene respuesta para cualquier problema y cualquier crisis que tú puedas en esta noche enfrentar. Si Cristo hubiera contestado, fíjense ustedes, si Cristo hubiera contestado que la mujer efectivamente debería ser apedreada, dos consecuencias hubieran seguido. La primera es que se hubiera acabado su fama, su buen nombre de misericordioso y de piadoso para los necesitados, y nunca hubiera vuelto a ser llamado el amigo de los pecadores. Y la segunda consecuencia era que se hubiera tenido que enfrentar con el gobierno romano, porque los judíos no tenían autoridad para sentenciar a nadie a la pena de muerte. Si Jesús hubiera dicho, sí es cierto, apedréenla, en ese momento Jesús se enfrentaba a que su fama decaería, y dos, el gobierno en ese momento le hubiera llevado arrestado por subversión y por revolucionario en contra de Roma. Si Cristo, por el otro lado, hubiera contestado y hubiera perdonado a esta mujer en frente de todos, entonces estaría enseñando que la ley de Moisés se puede violar y que el pecado de adulterio no era condenable. ¿Podía haber alguna escapatoria para Jesús? No había más que dos aparentes salidas. Los fariseos habían calculado todo. Vuelvo a repetir, si él decía justicia a apedréenla, se estaba colgando la soga a su cuello. Si Jesús hubiera dicho no, perdónela, también se estaba contradiciendo y se hubiera confundido junto con la gente. ¿Cómo se saldría Cristo de esta trampa? Justicia o misericordia, cualquiera de las dos, eran una trampa en ese momento para el Hijo de Dios. Los fariseos creían que ahora sí tenían a Jesús acorralado. Versículo 6, dice la Biblia, pero Jesús, inclinado hacia el suelo, escribía en tierra con el dedo. Aquí encontramos algo que está registrado en la Biblia que no se vuelve a encontrar jamás en ninguna parte de las Sagradas Escrituras. ¿Qué cosa era lo que Cristo estaba escribiendo en la tierra? Tal vez Jesús estaba escribiendo los pecados de estos fariseos que acusaban a la mujer. ¿Por qué podemos deducir que Jesucristo estaba escribiendo efectivamente los pecados de los fariseos en el suelo? Porque la palabra normal en el griego para escribir es graphein. Graphein, G-R-A-P-H-E-I, latina N. Pero aquí no se usa esta palabra, se usa la palabra kata graphein, que significa escribir en contra de alguien. Aquí pues vemos de qué forma Jesucristo, antes de contestar, comienza a preparar el terreno en contra de sus acusadores. Los fariseos nunca se hubieran imaginado, estos hipócritas carnívoros, que en lugar de estar tratando con un hombre débil y confundido que creían que era Jesús, nunca se imaginaron
que estaban tratando de sorprender al león de la tribu de Judá. ¿Cuándo hubieran podido ellos imaginarse que algún ser humano hubiera podido acorralar y hacer caer a Jesucristo? El Señor Jesús, con un solo rugido, con una sola respuesta que les dio, les asustó para que se dispersaran y huyeran este grupo de hombres desalmados, cada quien por su lugar. Dice el versículo 7 y 8, y como insistieran en preguntarle, se enderezó y les dijo, el que de vosotros esté sin pecado sea el primero en arrojar la piedra contra ella. Aunque los acusadores comenzaron a retirarse, vemos nosotros que Jesús les está diciendo, ¿quién es entre todos ustedes el primero que se siente limpio? El primero que se siente puro, el que jamás le ha hecho nada malo a nadie, para que sea el primero en tomar una piedra y aventarla en contra de esta mujer adúltera. Los fariseos, dice el versículo 9, que al oír esto, acusados por su conciencia, salían uno a uno, comenzando de los más viejos hasta los postreros, y quedó solo Jesús y la mujer que estaba en medio. Aunque sus acusadores se habían retirado, vemos nosotros de qué forma Cristo se queda con la mujer, y vemos que tal vez ahí en la tierra se encontraban estas palabras escritas por Jesús: idólatras, mentirosos, borrachos, fornicario, hipócrita, etcétera, etcétera. Tal vez ahí estaba plasmado en la tierra, grabado con el dedo de Jesús, los pecados por los cuales sabían los fariseos que su conciencia las atormentaba, y que aunque ellos no eran adúlteros, a lo mejor sí eran adúlteros en su corazón. Tal vez ninguno de ellos fue sorprendido en el acto infraganti del pecado, pero Jesucristo había enseñado, cualquiera de ustedes que mire a una mujer para codiciarla es culpable de adulterio. Cualquiera de ustedes que odie y que tenga algo contra su hermano, es culpable de homicidio. ¿Oíste que fue dicho, ojo por ojo, diente por diente? Mas yo os digo, perdonad a vuestros enemigos, bendecid a los que os maldicen y a los que persiguen, para que sean hijos de vuestro Padre que esté en el cielo. ¿Quién de ellos podría atreverse a decir, yo nunca he deseado a una mujer que no es mi esposa, yo nunca he deseado a un hombre que no sea mi esposo? Esta mujer quedaba sola con Jesús. Los acusadores se habían retirado, la gente seguía atenta a la forma en que Cristo trataría con una mujer avergonzada públicamente. Esta mujer ya no tenía nadie que le levantara el dedo, pero había un problema con esta mujer. Esta mujer posiblemente seguía atormentada por su propia vergüenza, por su propia culpa, con un corazón atormentándole porque ella misma se autocondenara. El pecado, la Biblia enseña, nos condena. El pecado nos llena de culpa. El pecado nos llena de insatisfacción. Es como un juez que se erige dentro de nuestra conciencia diciéndonos, tú eres culpable. Esa voz que Dios ha puesto dentro de cada uno de nosotros se llama la conciencia. La palabra conciencia tiene dos formaciones, con, dentro. Ciencia, conocimiento. La conciencia significa conocimiento dentro de nosotros. Y esta conciencia, la Biblia dice, Dios es el que la ha puesto. ¿Qué cosa le dijo Jesús a esta mujer? ¿Acaso Cristo también la condenó? ¿Acaso Cristo le puso el dedo y le dijo, si es cierto, eres lo peor, eres una sucia, cochina, asquerosa, lárgate, no te quiero ver? La Biblia dice, en el versículo 10 y 11, que enderezándose Jesús, y no viendo a nadie, sino a la mujer, le dijo, mujer, ¿dónde están los que te acusaban? ¿Ninguno te condenó? Ella dijo, ninguno, Señor. Entonces Jesús le dijo, ni yo te condeno, vete y no peques más. El único ser humano que hubiera podido condenar a esta mujer se encontraba enfrente de ella y no la condenó. El único ser humano que podía haber emitido un juicio justo en contra de esa mujer, no la condenó, no le puso el dedo, no cayó en la trampa de los fariseos. Cristo
Jesús le quitó a esta mujer su vergüenza y su culpa con toda la compasión de su corazón, y lo mismo puede hacer por ti. ¿Quién es el que podía condenar al ladrón que moría junto a la cruz de Cristo, un salteador, un violador, un borracho, parrandero y jugador? Si alguien podía condenarlo, era el gobierno romano, que lo exhibía públicamente y que decían: tú has violado, tú has matado, pena de muerte, no mereces seguir viviendo. Pero el hombre que moría crucificado con ese ladrón le estaba diciendo: tú también te vas al infierno. Jesús le dijo: hoy estarás conmigo en el paraíso. La Biblia dice que Jesucristo recibió el juicio por cuanto es el Hijo de Dios en Juan capítulo 5. Y por cuanto es el Hijo de Dios, Dios le dio a Cristo la facultad de ser el juez de la humanidad en su segunda venida. Y si Jesús perdona los pecados de una mujer adúltera, y perdona a un ladrón y a un asesino, a un violador y a lo peor pecador de este mundo, déjame decirte que también para ti hay esperanza. En nuestra vida han existido o van a existir momentos y actos en los que vamos a ser sorprendidos en el mero acto del pecado. Tal vez no sea el adulterio con muchos de nosotros o muchos de ustedes, pero cualquier pecado, la Biblia dice, trae vergüenza, y una vergüenza muy profunda si es que eres hijo e hija de Dios. Todos nosotros, al igual que esta mujer, vamos a ser acosados por nuestros acusadores, que nos van a arrojar piedras para condenarnos, porque ellos creen que viven limpios delante de Dios. A muchísima gente, déjame decirte, le gustaría publicar tu vergüenza. Hay mucha gente que conoce un pecado tuyo o un pecado mío, y están gustosos y deseosos de contárselo y publicarlo a toda la gente, para ellos sentirse más limpios delante de Dios. En ese momento de tu vergüenza, en ese momento en el que tal vez has sido sorprendido en cualquier pecado, en ese momento cuando el hermano te vio llevarte esa botella de alcohol a la boca, o llevarte ese cigarro, o irte con otra mujer, o estar comiendo con una mujer que no es tu esposa, o llevarte en tu coche a una mujer que no es ni siquiera nada tuyo, en ese momento recuerda las palabras de 1 Juan 1, 8 y 9. Si confesamos nuestros pecados, Él, el Dios que es el único que nos puede condenar, Él es fiel y justo para perdonarnos y limpiarnos de todo pecado. La sangre de Jesucristo nos limpia de todo pecado. En Romanos 8:1 la Biblia dice: ninguna condenación. Escucha, no hay juicio para el que está en Cristo Jesús. Dios en esta noche a sus hijos les dice: yo no estoy esperando condenarte, no estoy esperando juzgarte, mi deseo no es ese. Mi deseo, mi anhelo, mi compasión, mi misericordia, que es más alta que los cielos, me mueven a primero llamarte al arrepentimiento, a decirte: hijo mío, si no tienes nadie que te acusa, o si tienes alguien que te acusa, no te preocupes, porque el que finalmente acuso soy yo. El que finalmente juzgo soy yo. Y si tú te has arrepentido, muchacha que me escuchas, dice el Señor, si has fornicado con tu novio, si has robado, si has violado, si has hecho esto, si has adulterado, no importa el pecado que tengas, no importa la gente que te persigue y te arroja piedras, si Jesús te perdona, tu conciencia y tu culpa han sido quitadas para siempre. Dios quiere que tengas paz en tu corazón, y que lo que debe importarte es tener una buena conciencia delante de Él. No debe importarte tanto el que dirá la gente, sino el que dirá mi Señor Dios Todopoderoso. El apóstol Pablo continuamente oraba y decía: he guardado una buena conciencia delante de Dios. He andado delante de la gente sin ninguna cosa que pueda dar motivo para que mi conciencia pueda ser herida en frente de Dios. La Biblia nos muestra la misericordia y la compasión de Dios, y en esta noche tal vez tengas a alguien que te esté apuntando el dedo, pero tú en esta noche acuérdate que es Jesús el que está en medio y muy cerca de ti para decirte: no quiero condenarte. No importa qué pecado hayas cometido, vuelvo a repetirte, un hombre pagó por ti y por mí en una cruz. Dios nos exhibe en esta noche las manos taladradas de Jesucristo. Dios nos habla de un inmenso amor, de lo profundo del pecado, y de el amor eterno
con que desde antes de la fundación del mundo ha manifestado para todos aquellos que pongan su fe en esta noche en Jesucristo, el Hijo de Dios. Miles de personas siguen gastando miles de dólares en el psiquiatra, en el psicólogo, para que un hombre les quite la culpa y la vergüenza que solo la sangre de Cristo nos puede quitar. Muchas personas siguen comprando con su dinero viajes y ropas para ahogar su vacío que tienen en su alma y para tratar de calmar la tormenta de su culpa y de su vergüenza que han sufrido por todo el mal que han hecho en el pasado. Pero la Biblia dice en 2 Corintios 5, el que está en Cristo, nueva criatura es. Las cosas viejas pasaron. Dios hace todas las cosas nuevas. Si tú te arrepientes y pones tu fe en la sangre derramada en el Hijo de Dios. ¿Cuántos de ustedes, como esta mujer adúltera en esta noche, sufren de vergüenza por algún pecado que tal vez les sigue atormentando? Y si tú eres cristiano y sigues atormentado por el pecado que ya has confesado, sigues atormentado simplemente porque no crees en el perdón de la sangre de Cristo. Judas se quitó la vida porque no creyó, aunque le remordió la conciencia por lo que él había hecho. Si él hubiera tenido fe en que Jesús era el Mesías, no se hubiera quitado la vida. Y si tú en esta noche dices que eres hijo de Dios y sigues atormentado y la conciencia y el diablo siguen usando la culpa de algo que hiciste para atormentarte, es porque no has creído tampoco que la fe en el Mesías nos limpia de todo pecado. Dios quiere que aceptemos su perdón. Dios quiere que no miremos nuestros pecados, porque si miramos nuestros pecados, ¿quién podría sostenerse en pie? Dios quiere que levantemos nuestros ojos a la cruz, que veamos su misericordia, que veamos su compasión, que veamos su perdón, para que podamos en esta noche retirarnos con las mismas palabras: váyanse cada quien a su casa, yo tampoco los condeno, pero no vuelvan jamás otra vez a pecar. Te damos gracias, Señor, en esta noche por tu palabra, y te bendecimos por un perdón tan grande, por una misericordia incomprensible, por un amor y una fidelidad a tu pacto, a ese pacto que Jesús selló con su sangre en la cruz, en la cual nos une vitalmente con Él, porque somos parte de su carne y de sus huesos mismos. Estamos unidos con tu Hijo Jesucristo de una forma tan mística y tan misteriosa que Él no puede jamás deshacerse ni desprenderse de nosotros, que formamos parte de ese Espíritu eterno que nos ha redimido y sellado como garantía de tu propiedad. Señor, gracias porque en esta noche existen adúlteros, adúlteras, ladrones, mentirosos, fornicarios, violadores, hipócritas, asesinos, salteadores, falsos, ingratos a sus padres, etcétera, etcétera. Y tu palabra dice que no importa los pecados que tengamos, no importa en el fango en que alguien haya caído, en la sangre de Cristo hay perdón de pecados. La paga del pecado es la muerte, mas el regalo de Dios es vida eterna en Cristo Jesús. Señor, gracias por una salvación tan grande. Gracias por un perdón que no merecemos y que nos los das por causa de la muerte y el sacrificio de tu Hijo Jesucristo. En esta noche, arrepiéntete de tus pecados. En esta noche, haz la paz con Dios. No tienes por qué irte a tu casa a dormir esta noche con culpa, mucho menos con vergüenza, porque en Dios hay perdón. En la sangre de Cristo hay perdón. Y en la fe en esa sangre, Dios quita tu culpa y Dios quita tu vergüenza a través de la paz que sobrepasa el entendimiento. En esta noche, arrepiéntete. Es todo lo que Dios te pide. Arrepiéntete. Cambia tu manera de pensar respecto a tus pecados. Respecto a la forma que estás viviendo, cambia tu manera de pensar. En segundo lugar, cree en Jesús como el Hijo de Dios. Cree que Él es el único que te puede quitar la vergüenza y la culpa de tu pecado. Vergüenza y culpa que ni el alcohol, ni las pastillas, ni las drogas te van a quitar, más que la sangre de Jesucristo.
Y en tercer lugar, recíbele en tu corazón. Recíbele por la fe, con una fe sencilla como la de un niño, creyendo con toda tu alma que en esta noche puedes retirarte de este lugar no condenado, no condenada, por causa del perdón que Jesucristo te extiende por la fe que tú tienes en su sangre en la cruz. Y ahí desde tu lugar en esta noche, si alguien se siente culpable, si alguien se siente avergonzado, dígale estas palabras a Jesús en su corazón. Señor Jesús, te doy gracias porque perdonaste a una mujer que no merecía ser perdonada. Te doy gracias porque tuviste compasión de una mujer que no merecía tener compasión, merecía morir de acuerdo a la ley. Te doy gracias porque viniste a este mundo a enseñarnos que es más grande el amor y la misericordia que el juicio. Por enseñarnos que es más grande el perdón que el castigo y que es mucho más profundo y más loable el poder perdonar que el guardar rencor. Señor, en esta noche, al igual que a esa mujer cuyo corazón tuviste compasión y que en tu alma perdonaste, te pido que hagas lo mismo con mi vida. Señor, no merezco el perdón, merezco el infierno por mis pecados, merezco que me castigues, pero en esta mañana noche me acojo a tu misericordia, me abrazo a tu cruz y te pido que tengas compasión de mí, que tengas misericordia de mis pecados por causa de que tú pagaste por ellos y porque yo creo que tú eres el Mesías, el Salvador del mundo. Te recibo en este momento como mi Dios. Te invito a que seas mi Señor en mi alma y te pido que me quites la vergüenza y el pecado. Quítame la culpa que me ha atormentado y hazme una nueva persona en Cristo Jesús tu Hijo, en quien te lo pido, en quien te doy las gracias y por el cual en esta noche alabo con todo mi corazón. Bendito seas, Señor Jesús, por haberme perdonado lo que no merecía ser perdonado. En tu nombre santo. Amén.

0: Ahora vamos a escuchar las siguientes declaraciones de parte del hermano Pablo, Alberto Motesi, Luis Palao y Víctor Richard.
1: Está en nosotros el no perder nunca nuestra fe.
2: Declaramos que este es el día grande de nuestra bendición y de nuestra oportunidad, y queremos vivirlo para tu gloria. En medio de la tragedia, de la preocupación, de las tensiones,
3: en tus manos, Señor, encomendamos estas naciones y nuestro mundo, sobre todo nuestros hijos y nietos, que ellos todos te conozcan y que vivan para tu gloria.
1: Que prediquemos el hecho de que en ti y solamente en ti hay libertad, Señor, y que no es esta vida lo único que existe para nosotros, sino hay eternidad.
4: Confiamos en tu palabra que dice que si confesamos nuestros pecados, tú eres fiel y justo para perdonar nuestros pecados

Dios. Hemos sido creados para la alabanza de su nombre. ¿Cuántos lo creen eso? Pero ¿saben algo? No estamos solos en este lugar. En este lugar hay ángeles, hay querubines, hay serafines que están adorando. Y cuando el pueblo de Dios abre su boca, ellos se unen a nuestra alabanza. ¿Amén? Vamos a gozarnos en este lugar. ¿Amén? ¿Cuántos tienen un grito de victoria? Vamos a decirle...

0: Oh Jehová, cuánto se han multiplicado mis adversarios. Muchos son los que se levantan contra mí. Muchos son los que dicen de mí: no hay para él salvación. Mas tú, Jehová, eres escudo alrededor de mí, mi gloria y el que levanta mi cabeza.
1: Sí, Señor.
0: Con mi voz clamé a Jehová y él me respondió desde su monte santo. Jehová es mi luz y mi salvación. ¿De quién temeré? Jehová es la fortaleza de mi vida. ¿De quién he de atemorizarme?
1: Oh, Señor.
0: Cuando se juntaron contra mí los malignos, mis angustiadores y mis enemigos para comer mis carnes, ellos tropezaron y cayeron.
1: ¡Aleluya!
0: Aunque un ejército acampe contra mí, no temerá mi corazón. Aunque contra mí se levante guerra, yo estaré confiado.

Le daré lo mejor, Señor, porque he sido creado para darte adoración, para alabarte.

Una vez mi esposo y yo estábamos esperando una respuesta de Dios. No sé a cuánto a usted le ha pasado que cuando está esperando una respuesta, su corazón se pone en angustia y necesita el don de esperar la paz de Dios. Me recuerdo que estando en el trabajo, Dios me dio una respuesta, esta letra a mi mente, a mi corazón. Me decía: Daniel, no importa la circunstancia que estés pasando, la última palabra la tengo yo. Esta oración ha sido de gran bendición para nosotros. Y en esta noche te digo, no importa lo que estés pasando, la última palabra la tiene el Señor.

0: Gracias, Señor.
1: ¿Cómo está usted? La depresión puede ser tan debilitante como una lesión o enfermedad física, a menudo dejando a su víctima incapaz de salir aún de la cama y afrontar el día. Rodeado de una nube oscura, de un indescriptible temor, la persona que sufre de depresión no tiene esperanza para el futuro. Pero la esperanza vino a quedarse con el hombre de esta historia cuando su corazón, mente y vida fueron desencadenados.

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1: ¿Quién cerró mi puerta? Oiga, déjeme salir de aquí.
2: Jaime, ya cálmate, ¿me oyes?
1: Mamá, ¿qué está pasando? ¿Quién cerró mi puerta con llave?
2: Nosotros la cerramos anoche para evitar que te lastimes. ¿Y a nosotros?
1: ¿Qué?
2: Trataste de prenderle fuego a la casa, Jaime.
1: ¡No!
2: Nunca te he visto así. Estabas loco. Tu papá y Brian tuvieron que sujetarte. Yo tenía miedo de que le hicieras algo terrible a tu padre.
1: ¡No puede ser cierto! ¡Yo no recuerdo nada, mamá!
2: Así es, hijo. Tienes que buscar ayuda. No puedes seguir así.
1: Lo haré, mamá, lo haré. ¡Abre la puerta, por favor! Sí. ¡Déjame salir de aquí!
2: ¿Prometes portarte bien y buscar ayuda?
1: Sí, lo prometo.
2: Bien.
0: El hombre de nuestra historia era irlandés, nacido en 1950 y criado en Dublín. Era el intermedio de tres hijos con una hermana menor. 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Esta es la historia de cómo él adquirió control, la verdadera historia de Jaime Byrne, ahora mismo en Desencadenados.
3: Tanto mamá como papá bebían muchísimo. Yo llegaba a casa de la escuela y encontraba a mamá desmayada en el suelo. Horrorizado, me preguntaba por qué papá no la obligaba a detenerse. Hasta tener más edad, yo me di cuenta que él no tenía dominio sobre la adicción de ella. Además, él también bebía muchísimo los fines de semana. Yo acudía a mi hermano mayor como un padre sustituto, pero aún él no me ayudó.
4: Mira esto, Brian.
5: Sí, es una botella. ¿Y qué?
4: Mamá mintió. Ella dijo que no estaba bebiendo, pero lo estaba.
5: ¿Y qué si estaba bebiendo? Eso no es sorpresa.
4: No hay cena. Y a nadie parece importarle sino a mí.
5: Eres lo suficientemente grande para conseguirte algo de comer.
4: ¡Esto no es justo!
5: No es gran cosa, Jaime. ¡Acostúmbrate!
4: Ella me mintió. Yo nunca me acostumbraré a eso.
3: A los 16 años, yo vagaba con otros rebeldes. Fumábamos y bebíamos, irrumpíamos en casa y a veces robábamos un carro para dar una vuelta. Yo abandoné todos los principios de una vida correcta, toda la hipocresía que se me había enseñado, y trabajaba y bebía como mi padre. En 1976 fui a Inglaterra por varios años. De allí trabajé y viajé por toda Europa, mayormente solo para que pudiera beber sin sentirme cohibido. De vez en cuando yo llamaba a casa, por supuesto en cobro revertido.
6: Hola, Jaime. Es bueno escucharte de ti. ¿Dónde estás?
3: Aún en Ámsterdam. No, quiero conocer más de Europa.
6: ¿Dónde más has estado?
3: Coseché fruta en el sur de Francia. Y pensé que tal vez iría a Italia después.
6: ¿Qué agrega, Jaime? Yo fui el año pasado y me encantó. El dinero alcanza para mucho más también.
3: ¿Sí? Tal vez lo haré.
6: Hay muchísima historia y antiguas ruinas que ver.
3: Una antigua ruina más nunca se notará, ¿eh?
6: Suena como que estás pasando buen tiempo.
3: Sí, así es.
6: Ten cuidado, Jaime.
3: Yo ya conocía el lado oscuro de la vida y bebía para evitar su dolor a medida que seguía mi camino de un sitio a otro en Europa, viajando a la aventura. Yo había ahorrado mucho dinero en Holanda a pesar de beber todos los días y debí haber sido capaz de vivir cómodamente, pero mi hábito a la bebida estaba fuera de control para cuando llegué a Grecia. En un estado de confusión a causa del alcohol, tomé un transbordador a la isla de Creta, donde malgasté la mayor parte de mi dinero en mujeres y licor. El resto fue robado.
7: Te ves como que tuviste una mala noche, compañero.
4: ¡Oh, hombre! Dos cretenses me dieron una paliza buena.
7: Al menos viviste para contarlo. Gracias a Dios por los pequeños favores.
4: Sí, hay un Dios. Y yo lo dudo.
7: Bueno, es peor despertarse y preguntarse qué ocurrió.
4: Yo he recibido mi parte de eso, pero no he recibido mi parte del Ouso. Cuando se acaban los dracmas, es tiempo de encontrar un empleo.
7: A los expatriados como nosotros no se permite trabajar, compañero. ¿Mm? Necesitas un permiso especial.
4: ¿Incluso para un trabajo eventual?
7: Me temo que sí. Algunos te dejarán cargar camiones, aunque los desgraciados te tratan como perros.
4: Este perro no tiene opción. Estoy aguardando un reembolso de impuestos desde Inglaterra para ser reenviado a mis padres. Luego ellos me lo enviarán cuando llegue, pero por ahora estoy sin un centavo. El castigo por trabajar sin un permiso era la deportación, así que teníamos que ser cautelosos. Pero yo soporté el duro trabajo, la baja remuneración y el vil tratamiento de los lugareños por el dinero para comprar licor. Yo estaba atrapado. A veces tenía desmayos. A veces imaginaba ratas subiendo por mis piernas o coches bomba colocados en cada calle. Pero a pesar de todo, yo me dirigía a las cantinas turcas cada noche.
7: ¿Todavía estás aquí, Jaime? Pensé que estaba regresando a tierra firme.
8: Sí, cada vez que tengo suficiente dinero ahorrado para el transbordador, lo gasto. No recuerdo, pero lo gasto.
7: Pon tu dinero en el banco. De este modo no puedes gastarlo.
8: Lo hice, creo. Tal vez en Atenas.
7: Estás tomando demasiado, Jaime. Déjalo por un tiempo.
8: Tengo que beber. Odio este lugar. Tengo que alejarme de aquí.
7: ¿Qué hay de Israel? Mencionaste eso hace algunos días.
8: Ah, sí. Cierto tipo me dijo anoche que ni siquiera se necesita una visa para trabajar en un kibutz.
7: Si no tienes con qué pagar un transbordador, ¿cómo puedes comprar un boleto por avión?
8: La aerolínea tiene una oferta en este momento, a mitad del precio o algo así.
7: Entonces vete.
8: Sí. Dejar esta pestosa isla.
7: Escuché que no te pagan en un kibutz.
8: No, pero la comida y el alojamiento son gratis.
7: Tampoco cobran por el pánico a causa de las bombas.
8: Tenías que decir eso.
7: Es cierto.
8: Bueno, aún así me voy. Siempre quise comprobar por mí mismo si Jesús era real o si solo era alguien que hombres inventaron para mantenernos bajo control.
3: Una vez más, yo esperaba de un nuevo lugar me ayudaría a controlar mi adicción a la bebida. Cuando llegué a Israel, la agencia de kibutz me envió a una colonia en Gaza cerca de la frontera con Egipto. De repente me di cuenta que yo había pasado 5 días sin beber y que los ataques de pánico estaban disminuyendo. Tal vez podía controlar mi hábito. Mi compañero de cuarto en el kibutz era un americano de Seattle.
9: ¿Qué piensa de este lugar, Jaime?
3: Hasta ahora las personas son corteses. ¿Es duro el trabajo?
9: A veces. Algunos días nos hacen cosechar toronjas y al día siguiente quizás limpiamos la cocina. Tenemos la tarde libre.
3: Uno necesita la tarde libre si se levanta a las 5 de la mañana.
9: Sí. Puede leer o tomar el sol, dar una caminata, lo que sea.
3: Sin duda esto va a ser diferente de Londres o Ámsterdam.
9: Oh, es tranquilo. El pueblo más cercano es Beerseba, a 25 kilómetros de distancia.
3: ¿Sin cantinas o clubes nocturnos? ¿Cómo sobreviven?
9: Los voluntarios pueden comprar cerveza y vino en una de las chozas, aunque solo están abiertas 1 hora a la semana.
3: ¿1 hora a la semana? ¿Tú bebes, Víctor?
9: No, soy cristiano.
3: ¿Qué tiene que ver eso?
9: Jaime, si yo bebiera la victoria que Jesús proveyó para mí en la salvación, no parecería mejor de lo que tú tienes sin salvación.
3: Durante mi segunda semana en el kibutz, se nos dieron días libres adicionales por la Pascua judía, la cual coincidió con Semana Santa ese año. Mi compañero de cuarto quiso visitar a su tía, una palestina que se había convertido al cristianismo. Viajamos en ómnibus hasta Jerusalén, llegando el Viernes Santo muy tarde. Víctor conocía todas las atracciones y estaba ansioso de llevarme a verlas. Yo estaba simplemente ansioso nada más.
4: ¿Qué es eso?
9: El inicio del sábado. ¿No es grandioso que ellos tomen la adoración con tanta seriedad?
8: fanáticos.
9: ¿Notas cuán abandonadas se están volviendo las calles?
3: Tal vez ellos saben que algo está a punto de suceder.
9: Mira, allí es donde el coche bomba explotó hace unos días.
3: Este lugar parece una zona de guerra.
9: Es una zona de guerra. Y la batalla más grande es espiritual.
3: ¿A dónde nos dirigimos de todos modos?
9: Esta es la Vía Dolorosa. La calle por donde Jesús caminó cuando iba cargando la cruz. ¿No es increíble caminar en sus pisadas? Las mismas piedras labradas. Vamos, te mostraré la iglesia del Santo Sepulcro.
3: No sé, me siento intranquilo. Cualquiera podría ser un terrorista.
9: Ah, no te preocupes por eso, Jaime. ¿Estás seguro?
3: Sin duda podría tomar algo.
10: Nos quedamos con su tía en el barrio árabe y pasé una noche en vela cerca de una ventana con vidrio antibalas. ¡Qué hipócrita era! Pidiendo a Dios que me protegiera esa noche cuando yo dudaba de su existencia en cualquier otro momento. Víctor me dio una Biblia en ese viaje, lo cual me enojó mucho, pero yo no dije nada. Yo necesitaba su amistad. Ese fue el primero de varios viajes que hicimos juntos, incluyendo Nazaret, donde acampamos junto al mar de Galilea.
9: Ha sido una gran experiencia ver todos esos lugares. Odio dejar Israel.
3: Sí, yo también.
9: Me alegra que tu desembolso llegó, Jaime. Yo estaba orando por ti.
3: Gracias.
9: ¿Cuáles son tus planes?
3: Quiero pasar mi última semana en la playa.
9: Dime, después de ver todos los lugares donde Jesús caminó y enseñó, ¿crees ahora que Él fue real?
3: Pienso que probablemente hubo una persona llamada Jesús que creció en este lugar y sin duda Él tenía poderes especiales que los hombres comunes no tuvieron.
9: ¿Qué hay del Gólgota y la tumba?
3: Uno puede percibir que algo realmente grandioso sucedió allí.
9: Él era Dios, Jaime. Dios con nosotros.
3: Lo siento, Víctor. Es demasiado para mí aceptar eso.
10: Víctor se fue del kibutz 2 semanas antes que yo, así que cuando yo empaqué, dejé la Biblia que él me había dado. Yo no quería religión. Después de 6 semanas de sobriedad, yo quería beber. Con mi dinero del desembolso en la mano, viajé al sur, juntamente con unas chicas canadienses que querían mi protección. Acampamos en la playa junto al Mar Rojo y fuimos acompañados por un hombre americano. Yo me sentía inferior a ellos y a menudo me desviaba hacia una cantina para reanimar mi valor. Bebí más que de costumbre la mañana que decidimos ir a bucear. Estábamos aproximadamente 20 metros de la orilla cuando mi respiradero se llenó de agua y empecé a hundirme. Yo nunca había aprendido a nadar y me estaba ahogando.
11: ¿Qué pasa ahí? ¡Está ahogando! ¡Oye, se está ahogando!
12: Jaime necesitaba rescate en más de una forma, tal como lo descubriremos en un momento. Antes le ofrecemos la siguiente pausa musical.

0: Ahora volvamos a la historia de Jaime Verne, aquí en Desencadenados.
1: El americano me arrastró a la orilla ese día, salvó mi vida. Quisiera olvidar los 3 años siguientes, pero no puedo. Viajando a la aventura por toda Europa en busca de trabajo, pero encontrando poco. Durmiendo en campos abiertos o en carpas con otros trabajadores temporales, bebiendo vino barato. Subiendo a trenes, esperando no ser atrapado. Pasando semanas sin bañarme o afeitarme y siendo tratado con recelo dondequiera que iba. Y siempre la insaciable sed por el alcohol y después los desmayos. Acabé en una casa de vagabundos en Haarlem, Holanda, con otros vagos.
2: ¡Hombre, hace mucho frío!
3: Sí, ellos apagaron la calefacción.
2: Están tratando de ahuyentarnos, esa es la razón. No hay dónde más ir, hombre. No podemos sobrevivir en las calles.
3: No en este mal tiempo.
2: Ojalá tuviera alguna droga.
3: Ojalá tuviera un trago.
2: Al menos estamos adentro, lejos del frío.
3: El año pasado hubo bastante trabajo aquí.
2: Yo dejé de buscar un empleo, hombre. Demasiado difícil. Sí.
3: Si pudiera reunir suficiente dinero, regresaría a Inglaterra. Siempre se puede encontrar un empleo allí.
2: Si tú reunieras algún dinero, alguien aquí te lo robaría.
3: ¿Sí? No puedes confiar en nadie.
2: Con excepción de mí.
3: ¿Qué te hace pensar que yo confío en ti?
1: Finalmente me las arreglé para conseguir suficiente dinero para viajar a Londres, pero los ataques de pánico y los desmayos empeoraron. Un viejo compañero de bebida me dejó dormir en el sofá en su cuarto alquilado en un ático, pero él también era un alcohólico, y al término de 4 meses nos despreciábamos mutuamente. Una noche la policía golpeó la puerta, lo cual concluyó mi permanencia allí. Brian, soy yo.
4: Jaime, ¿todavía estás en Londres?
1: Sí, aunque ya no me estoy quedando con Jan.
4: ¿Qué pasó?
1: Es una larga historia.
4: Entonces cuéntame.
1: Fui arrestado por alteración del orden público y embriaguez. Evadí la fianza y la policía vino a su cuarto para volver a arrestarme.
4: ¿Estás en la cárcel ahora?
1: No, estoy afuera, pero él no me dejará regresar.
4: ¿Por qué no vienes a casa, Jaime? Estoy preocupado por ti.
1: No sé si quiero hacer eso.
4: Puedes vivir en casa y ahorrar dinero.
1: No hay trabajo allí.
4: Encontrarás algo. Tiene que ser mejor que vivir en la calle.
1: Muy bien, regresaré. Yo pensé que estar en casa me ayudaría a contener mi apetito por el licor, pero en 6 meses yo estaba bebiendo más que nunca. Papá estaba resentido por mis borracheras y yo me sentía tan aislado y solitario que pensé en el suicidio. Los recuerdos de mi pasado me perseguían y yo bebía para escapar de ellos. Bebía hasta que me volvía violento.
5: ¡Sujétalo, papá! ¡Mételo en el cuarto!
6: ¡Los mataré! ¡Los mataré a todos!
5: ¡Prepararé algo para adormecerlo!
1: Al día siguiente, mi aturdida madre me contó que yo había intentado cortarme las muñecas y prender fuego a la casa. Ya no podía vivir en casa sin peligro, así que llamé a un centro de rehabilitación para alcohólicos. No fue fácil admitir mi adicción, especialmente ante extraños, pero yo iba a las reuniones, algunas veces 2 veces al día. Después de unas recaídas, tomé mi última copa en mayo de 1982. La sobriedad llegó con un precio.
7: No te hemos visto en varias reuniones, Jaime. ¿Dónde has estado?
1: En el hospital, con los severos síntomas de la abstinencia. Me pusieron bajo fuerte medicamento.
7: Ah, sí. La píldora contra el licor. Yo pasé por eso.
1: No puedo dormir durante la noche. Pensé que moriría. Yo quería morir.
7: Sé lo que estás pasando, muchacho. Sí. ¡Cobra ánimo!
1: ¿Ustedes se deprimen alguna vez?
7: Oh, claro. Especialmente cuando recién está empezando el programa. Pero funciona, yo sé. He estado sobrio hasta ahora por casi 4 años.
1: Mi mamá no puede tolerar mi asistencia a estas reuniones. Ofende su orgullo, supongo.
7: No te importa lo que otros piensen o digan. Solo ven a las reuniones y sigue el programa.
1: Sería tan fácil tomar un trago.
3: Lo único que me retiene es saber que soy capaz de cualquier cosa cuando estoy borracho.
7: Necesitas encontrar un poder superior, Jaime. Es la única manera de vencer el deseo del alcohol.
1: Yo había estado sobrio por varios años cuando perdí mi empleo y tuve que continuar con fondos públicos asistenciales, lo que significó mudarse a un lugar más pequeño, un pueblo alejado de la ciudad. Aislado de mis amigos y cargado con pensamientos negativos, mi depresión creció. Algunos días me sentía tan abatido que no salía de la cama hasta la tarde. Ni siquiera tenía dinero para echar petróleo en el carro, así que un día caminé en la lluvia hasta Dublín, solo para ver a mis viejos amigos en la reunión. Uno de ellos me invitó a tomar café después.
7: Entonces las cosas han sido un poco difíciles para ti, Jaime.
3: Sí, he buscado trabajo en todas partes.
7: Irlanda está en una profunda recesión en este momento. Es difícil encontrar trabajo.
3: Aunque esto es gracioso. Caminando hasta aquí en la lluvia me sentí calmado, casi con esperanza.
7: Busca un poder superior, Jaime. Esa es la respuesta.
3: He estado tratando de orar siempre que me siento abatido.
7: Bien, no te rindas en cualquier cosa que hagas.
3: Realmente los extraño a todos ustedes. No conozco a nadie en las reuniones en Bray. Eso también lo hace difícil.
7: Aquí, toma.
3: No puedo devolvértelo.
7: No espero que me lo devuelvas. Solo no te rindas.
1: Cuando otro hombre me dio 10 libras, yo me preguntaba si mis oraciones estaban siendo oídas. No mucho después, encontré trabajo como limpiador de ventanas y trabajé la mayor parte del verano. El trabajo terminó en el otoño y la depresión volvió, así que me obligué a salir y tocar puertas, empezando mi propio negocio de limpieza de ventanas. Poco a poco, empecé a prosperar y una de mis clientes habituales se volvió amigable, invitándome a tomar café y conversar. Por alguna razón, yo me confié a ella abiertamente.
8: La vida ha sido una verdadera lucha para ti, Jaime.
3: Yo he pasado algunos tiempos sombríos.
8: Yo también. La depresión es una cosa terrible, ¿verdad?
3: Nada, sino pensamientos negativos. Hubieron veces que quise morir.
8: Yo sí intenté quitarme la vida. ¿Ah? Perdimos nuestro pequeño bebé a causa de una rara enfermedad de los huesos. Luego mi madre murió y yo estaba deshecha.
3: Uno se siente tan solo cuando está deprimido. Yo caminaba por la noche en la orilla de la playa y me preguntaba si realmente había un Dios que se interesaba por la gente en esta tierra.
8: Sé a lo que te refieres. Yo crecí en una iglesia, pero realmente nunca me sentí cerca de Dios.
3: La única vez que sentí que Dios estaba cerca fue cuando caminé hasta Dublín en la lluvia un día. Yo estaba empapado y no tenía dinero, pero de repente una sensación de paz me sobrevino. Duró todo el día.
8: ¿No es gracioso? Yo tuve una experiencia similar una noche. Estaba clamando a Dios cuando sentí su presencia en el cuarto.
3: ¿De veras?
8: No físicamente, pero sentí la paz que tú describiste.
3: Tal vez hay algo en todo eso.
8: Hay un grupo de cristianos que viene a mi casa cada lunes por la noche. Y estás invitado a acompañarnos, Jaime. Estudiamos la Biblia y oramos.
3: Gracias, pero no estoy metido en religión.
8: Solo son personas comunes y corrientes como tú y yo, luchando con el dolor del pasado y los problemas del presente. La Biblia ayuda, Jaime, realmente ayuda.
1: Porque yo aún luchaba con los demonios de la depresión, un lunes por la noche fui a su casa para el estudio bíblico en vez de ir a la reunión en el centro de rehabilitación. Solo había 6 personas, incluyendo un misionero llamado Samuel, quien oró y luego empezó un estudio sobre el hijo pródigo en el capítulo 15 del Evangelio de Lucas. Pude verme a mí mismo en el hijo menor, especialmente después que él malgastó todo su dinero y tuvo que comer con los cerdos.
9: Versículos 17 al 19. ¿Elín, quieres leer?
8: Y volviendo en sí dijo, ¿cuántos jornaleros en casa de mi padre tienen abundancia de pan, y yo aquí perezco de hambre? Me levantaré, iré a mi padre y le diré, Padre, he pecado contra el cielo y contra ti. Ya no soy digno de ser llamado tu hijo. Hazme como uno de tus jornaleros.
9: Esa es una ilustración de cada uno de nosotros, ¿verdad? Comemos la comida del mundo, las ideas del mundo, la comida del cerdo, y perecemos de hambre porque no tiene alimento para nuestras almas.
8: Pero uno tiene que darse cuenta, tiene que volver en sí.
9: Así es, y el hijo pródigo lo hizo. Él dijo, he pecado. Una vez más, es una ilustración de cada uno de nosotros porque la Biblia dice que todos hemos pecado y ninguno de nosotros es digno de ser llamado hijo o hija de Dios. Solo Cristo puede hacernos justos a los ojos de Dios, dignos de formar parte de la familia de Dios. Mira en 1 de Pedro capítulo 3, versículo 18. Eileen, ¿quieres leer otra vez?
8: Porque también Cristo padeció una sola vez por los pecados, el justo por los injustos, para llevarnos a Dios, siendo a la verdad muerto en la carne, pero vivificado en espíritu.
9: Así que es Cristo quien nos hace aceptables a Dios, ningún otro. La Biblia dice en Hechos capítulo 4, versículo 12, y en ningún otro hay salvación, porque no hay otro nombre bajo el cielo dado a los hombres en que podamos ser salvos. ¿Y qué le parece si concluimos nuestro estudio con palabras de oración? Nuestro Padre Celestial, ¿cuánto te agradecemos por enviar a Jesús a morir en nuestro lugar para que podamos recibir su justicia por gracia? Señor, gracias por cada uno aquí, especialmente por traer a Jaime para escuchar tu palabra. Padre, ayúdale a ver cuánto lo amas, cuánto amas a cada uno de nosotros.
10: Nunca había oído a alguien orar así, como si estuviera teniendo una conversación con Dios. Una vez más experimenté la paz de Dios y regresé semana tras semana. A veces en el trabajo veía a Samuel afuera visitando a las personas, dejando folletos de puerta en puerta. Él se detenía a conversar conmigo.
9: ¡Jaime! ¡Hola!
10: ¡Hola, Samuel!
9: Déjame darte uno de estos folletos.
10: Gracias.
9: Cuenta de la obra redentora de Cristo en la cruz. Cómo su muerte borra todo nuestro pecado y su resurrección nos da vida eterna. Lo explica mejor de lo que yo puedo.
10: Tú haces bien, Sam. Me has ayudado a ver que Dios siempre estuvo allí cuando casi me ahogué en el Mar Rojo, cuando estaba tan indigente en Europa, incluso cuando estaba tan deprimido aquí mismo en Brahe.
9: Dios nos ama, Jaime. Esa es la esencia del Evangelio. Es por eso que Jesús murió por nosotros, para llevarnos a Dios.
10: Él tenía razón. Yo empecé a ver que Dios me amaba como si yo fuera su único hijo. El 23 de febrero de 1987, confesé que yo era un pecador, merecedor del infierno, y le pedí a Dios que me perdonara y limpiara. En silencio, le agradecí por enviar a Jesús, su único hijo, a morir por mí. No mucho después que escogí seguir a Cristo, me involucré en un ministerio que se extiende a personas con adicciones. Tratamos de presentarles a Jesucristo, quien es la única respuesta para sus problemas. Yo sé y testifico que, si el Hijo os libertare, seréis verdaderamente libres.
0: Jaime tiene absolutamente la razón, amigo oyente. Cualquier cosa que le tenga encadenado es nada para Dios. Él le hará libre si usted le pide que entre en su corazón y vida. Según Juan capítulo 6, versículo 37, Jesús dijo, «Todo lo que el Padre me da, vendrá a mí, y al que a mí viene, no le echo fuera». Si necesita ayuda en tomar esta decisión que cambia vidas para seguir a Cristo, está invitado a comunicarse con la Pacific Garden Mission, Chicago, Illinois, 60605. El número telefónico en Chicago es 312-922-1462. 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

Hallelujah. Oh, sim, sim.

0: Ponte de pie y vamos a adorar al Señor.
1: La Biblia dice que el Señor pagó el precio de nuestra salvación, que por su llaga fuimos nosotros curados. Pero tenemos que ir a la presencia del Señor y ahora nosotros venir al altar del Señor y ofrecernos para Él y decir: Señor, hoy vengo a ti para que tú me redimas, Señor.

0: Aleluya. Oh, gloria al nombre del Señor. De un aplauso de victoria. De un aplauso de victoria. De un aplauso de victoria. De un aplauso de victoria. De un aplauso de victoria. Aleluya. Oh, gloria al Señor. Gloria al Señor. Gloria al Señor. Gloria al Señor. Gloria al Señor. Gloria al Señor.
1: El Evangelio según San Mateo, capítulo 28, versículo 20, dice: He aquí yo estoy con vosotros todos los días hasta el fin del mundo.
2: El Señor está aquí. Canta conmigo.

qué no se lo pedimos juntos? Si siente la necesidad que Dios pueda transformarte, cambiarte, limpiarte, renovarte, vamos a expresarle nuestro deseo juntos. Alza tu voz conmigo y díselo con tus propias palabras.

Sí, Señor, anhelamos permanecer en tu presencia. Y al saber que a través del sacrificio de Jesús, tú has abierto, Señor, un camino nuevo y vivo. Y que ya no hay obstáculos que nos separen de ti. Y podemos estar ante ti, Señor.

Tú eres mi tesoro, Jesús. Tú eres mi tesoro.

0: Cuando nadie daba nada por mí, Él se atrevió a meter su mano en el lodo cenagoso. Me rescató, limpió mi ser con hisopo y sanó mis heridas. Diga conmigo, Él sanó mis heridas. Una vez más, Él sanó mis heridas.
1: Ser como tú, díselo al Señor en esta noche.

tus manos al Señor y dile: Señor, hazme como tú. Pon en mí tu corazón, Señor.

La Biblia dice que el Señor pagó el precio de nuestra salvación, que por sus llagas fuimos nosotros curados. Pero tenemos que ir a la presencia del Señor y ahora nosotros venir al altar del Señor y ofrecernos para Él y decir: Señor, hoy vengo a ti para que tú me redimas, Señor.

0: Alleluia.
1: Oh, gloria al nombre del Señor. De un aplauso de victoria. De un aplauso de victoria. De un aplauso de victoria. De un aplauso de victoria. De un aplauso de victoria. Aleluya. Oh, gloria al Señor. Gloria al Señor. Gloria al Señor. Gloria al Señor. Gloria al Señor. Gloria al Señor.
2: Señor, estamos agradecidos por tu gracia, porque tu gracia nos ha arropado, nos tiene aquí hoy. Te amamos, Señor, porque solo tu amor nos ha sostenido. Hoy podemos cantar de tu tierna gracia. Te amamos a ti, Señor.

conosce il potere della gloria. Alleluia. Oh, sì, Signore.

Ven en esta noche, Espíritu de Dios, y fluye con tu gracia y tu poder, Señor. Solo tú puedes saciar toda nuestra vida. Yo te invito a que cierres tus ojos un momento y le digas: Señor, ven y toca mi vida una vez más, Señor, con tu gracia y tu poder. Necesito más de ti, Señor. Me rindo delante de ti, Señor.

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1: Hello, hola, con júbilo. Exalta su nombre, oh santo. Tu nombre es admirable. Más fuerte ese aplauso es para aquel que vive por los siglos de los siglos.

Señor, cuando veo tu grandeza y tu inmenso poder, me doy cuenta que no tengo nada que ofrecerte. Por eso vengo ante ti, Señor, ofreciéndote mi canción, mi vida, oh Dios.

Señor, queremos ser olor fragante. Queremos ser sacrificio acepto, agradable a ti.

tú encenderás mi lámpara. Jehová mi Dios alumbrará mis tinieblas. Contigo desbarataré ejércitos, y con mi Dios asaltaré muros. Porque ¿quién es Dios sino solo Jehová? ¿Y qué roca hay fuera de nuestro Dios? Dios es el que me ciñe de poder, y quien hace perfecto mi camino, quien hace mis pies como de sierva, y me hace estar firme sobre mis alturas, quien adiestra mis manos para la batalla, para entesar con mis brazos el arco de bronce. ¡Viva Jehová! Y bendita sea mi roca, y enaltecido sea el Dios de mi salvación. Por tanto, yo te confesaré entre las naciones, oh Jehová,

0: Amén.
1: Oh Jehová, cuánto se han multiplicado mis adversarios. Muchos son los que se levantan contra mí. Muchos son los que dicen de mí: no hay para él salvación. Mas tú, Jehová, eres escudo alrededor de mí, mi gloria y el que levanta mi cabeza.
0: Sí, Señor.
1: Con mi voz clamé a Jehová y él me respondió desde su monte santo. Jehová es mi luz y mi salvación. ¿De quién temeré? Jehová es la fortaleza de mi vida. ¿De quién he de atemorizarme?
0: Oh, Señor.
1: Cuando se juntaron contra mí los malignos, mis angustiadores y mis enemigos para comer mis carnes, ellos tropezaron y cayeron.
0: ¡Aleluya!
1: Aunque un ejército acampe contra mí, no temerá mi corazón. Aunque contra mí se levante guerra, yo estaré confiado.

Yo entrego mi vida a ti, Señor. Oh, aleluya. Aleluya, Dios. Ríndele un aplauso, el fuerte.

Llénanos, Señor, de amor por la justicia y odio por la maldad. Manda tu fuego a nuestras vidas para que esto suceda, Dios.

velocidad. Dándolo en esa noche sobre nuestras vidas. Lo necesitamos a Dios.

aplauda su grandeza. Es un Dios de pacto.

que no fuera como niño no entrará en el reino de los cielos. Esta canción es especial porque habla acerca del amor de Dios que es maravilloso. ¿Cuántos lo creen?

Señor, reconocemos que sin ti estaríamos perdidos. Reconocemos que sin ti no tendríamos nada, oh Dios. Pero tú por tu misericordia nos has alcanzado y por tu gracia nos has hecho libres.

dale ese aplauso, Él vive. Su reino está aquí. Oh, declaramos tu poder. Declaramos tu reino. Tu autoridad, Señor. Oh, tu presencia está aquí, Señor. Oh, aleluya.

Dios, con tus palmas, con tu vida misma, exáltale. Él te dio la victoria, Él te dio las arras de esta vida y del Espíritu, aleluya. Oh, vamos, levanta esa aclamación a Dios. Él está aquí, Él está aquí, aleluya. Oh, aleluya, Señor. Aleluya, Jesús.

Levantemos nuestra voz con un grito de júbilo. ¡Aleluya! ¡Aleluya, Señor! ¡Te adoramos, Cristo Jesús! ¡Aleluya! ¡Eres más sombroso que! ¡Aleluya! ¡Cristo, te amamos! ¡Cristo, te exaltamos!

Te alabamos, Señor. Levantamos nuestra voz. Celebramos tu victoria, Jesús.

Señor, confesamos que la guerra está ganada en el nombre de Jesús. Que por esa cruz del Calvario, Señor, hace 2000 años, tú nos diste la victoria. Y ahora somos más que vencedores en Cristo Jesús. ¿Cuánto dicen amén?

Dale un fuerte aplauso. Sí, Señor, te bendecimos. ¿Cuántos quieren el gozo de Dios en esta noche?

Dios. Hemos sido creados para la alabanza de su nombre. ¿Cuántos lo creen eso? Pero ¿saben algo? No estamos solos en este lugar. En este lugar hay ángeles, hay querubines, hay serafines que están adorando. Y cuando el pueblo de Dios abre su boca, ellos se unen a nuestra alabanza. Amén. Vamos a gozarnos en este lugar. Amén. ¿Cuántos tienen un grito de victoria? Vamos a decirle.

Oh, señor.

¿Cuánto? Toma nuestras vidas, oh Señor.

0: Tú eres nuestro buen pastor, amado Señor.
1: Aleluya. Gloria a Dios.

0: Gracias, Señor, por tu amor por siempre. Aleluya.
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2: Usted no va a ser engañado por nadie. Por eso el diablo hace y deshace con la gente inmadura de la iglesia. Hace y deshace, oh, hace y deshace. Viene aquí gente usada por el diablo y convence a la gente y forma una rebelión y divide y hace y deshace, porque la gente es inmadura. Por ejemplo, para que usted entienda, usted daría la llave de tu carro a tu niño de 10 años de edad para dar la vuelta alrededor de la manzana, lo haría. Si él no alcanza ni en los pedales, si le agarra el policía, quien te va a meter preso eres tú, no tu hijo. Por ejemplo, usted daría $100 y le pondría en la mano de tu niño o tu niña en Walmart y le dijera: ve a comprar lo que tú quieras. Vendría tu niño y tu niña así con la barriguita, mira, llena de dulces. ¿Por qué no tiene madurez para tener $100 en la mano? El diablo sabe tu nivel espiritual. El diablo conoce hasta dónde usted puede llegar, tanto Dios como el diablo. Y cuando el diablo sabe que hay un área de fallo, un área en tu vida que no es madura, porque el diablo nunca te va a atacar en una área fuerte, te va a atacar en una área débil. Y cuando él conoce un área de debilidad tuya en que tú no lo has llenado con la palabra, tú no lo has llenado con la oración y con el ayuno, es cuestión de tiempo. Él va a trabajar y va a trabajar y va a dar y va a dar y va a dar y va a dar y va a dar hasta que va a llegar una oportunidad, cuando él tendrá una oportunidad de oro de derrumbarte. Porque la Biblia dice bien claro que después del ayuno de Jesús de 40 días, 40 noches, y el diablo lo dejó hasta para una otra oportunidad. El diablo te observa. El diablo te observa. La razón que tenemos un caos hoy en día es que la gente no lee, la gente no estudia. Una vez un jovencito estaba predicando, empezaba a predicar y decía, y David oraba 3 veces al día. Y el pastor que estaba atrás de él dijo: no era David hijo, era Daniel. ¿Cómo está cerca David? Daniel se equivocó, ¿ve? David, Daniel. Y la gente: gloria a Dios, aleluya. Porque la gente da gloria a Dios, aleluya, para todos. No está oyendo lo que el predicador está diciendo. Y David oraba 3 veces al día. Y la gente: gloria a Dios, gloria a Dios. Y el pastor aumentó la voz y dijo: era Daniel, hermano. Y David oraba 3 veces al día. El pastor aumentó la voz: es Daniel. Y cuando se dio el muchachito cuenta que era Daniel y no David, paró el sermón y quiso arreglar, porque está bien, qué bien dijo Daniel. Entonces paró el sermón. Y al momento que había dicho, entonces tomaron a David, esos hombres envidiosos, celosos, y lo echaron a David en el foso de los leones. Pero como quiso arreglar, pero ya era tarde, ya había echado el pobre David en el foso de los leones, paró el sermón y dijo: David, hombre, salte de ahí, ahí es el lugar de Daniel, los leones te van a comer, salte de ahí, hombre. Déjame ponerte esa palabra en tu corazón. Déjame ponerte esa palabra en tu corazón, aunque eso es un joke, un chiste, deja ponerte esa palabra en tu corazón. Hay cristianos que no conocen lo básico de la escritura. Usted va en Hebreos 6 y está el autor de Hebreos, que yo creo que fue Pablo, bien claro, porque él dijo: yo y mis cadenas. Y Pablo dijo bien claro: Timoteo ya he sido libre. Yo particularmente creo que fue Pablo, que tenía un conocimiento del Antiguo Testamento tremendo, porque Hebreos presenta a Cristo como el nuevo pacto, la nueva alianza. Bueno, es mi punto de vista. El autor de Hebreos dice bien claro: de aquellos inmaduros que todavía no han probado las cosas profundas de la fe, que no conocen las cosas profundas de la fe, que son niños espirituales. Pedro dice que todavía tienen que tomar leche y no comer comida sólida. Entonces es necesario usted, en primer lugar, dice bien claro, tener que la palabra de Cristo. La Biblia dice que la palabra de Cristo, Salmo 138:2 dice: porque has engrandecido tu nombre y tu palabra sobre todas las cosas. La palabra logos es la palabra escrita. La rema es la palabra revelada. Hebreos 4:12 dice: porque la palabra de Dios es viva y eficaz. Es la palabra griega energes, de energía, enérgico, cafeína, energía. Lo contrario de argos, que es débil, flaco, sin fuerza, sin poder. Un cristiano que no lee la palabra es un cristiano débil, flaco, sin poder, sin autoridad. Es una presa fácil al diablo. Ponga esa palabra en su corazón. Va a llegar un momento en su vida, porque cuando usted se convierte, usted y yo, Dios nos da algunos meses de luna de miel. Todo nos sale bien. Oh, el nuevo convertido, el primero a llegar al culto, el ora, el ayuna, el gana almas, el limpia la iglesia, el limpia los baños. Entonces, después de unos meses, Dios empieza a apretar las tuercas despacito, despacito, despacito, despacito, despacito. Entonces le va madurando, le va madurando. Cuando llega el trabajo un día, un compañero no quiere oír de evangelio, entonces le dice: wow, que no va a querer oír de evangelio. Y Dios te va madurando, madurando, madurando, madurando, hasta tú llegar a donde Dios quiere. Hasta Dios usarte, hasta Dios ponerte delante de principados y potestades, hasta que Dios te use, va a llevar años Dios trabajando en tu corazón. Es lo que yo digo a esos predicadores de hoy. Ya quieren estar en el spotlight, quieren estar ya en la luz, quieren estar ya arriba, oh, en boxeo con las luces, oh my friend, allá en Las Vegas, oh my goodness. Y no tiene ni 2, 3 años de ministerio. Cuando Catherine era chiquita y junior, aquel tiempo no existía microwave. Entonces calentaba la leche en la estufa, el fogón. Se demoraba 2, 3 minutos. Pero hoy, hermano, mira, microwave, 1 minuto está listo. El otro día un muchachito terminó la escuela bíblica y fue a hacer su primera campaña y puso un cartel enorme: evangelista internacional. Yo me fui a él y dije: hijo, ¿dónde es que tú predicaste para poner evangelista internacional? Porque ese título, hombre, es pesado. Usted tiene que haber ido por lo menos a unos 40 países, sin decir dar dos o tres o cuatro o cinco vueltas alrededor del mundo. Internacional. Ah, no, dijo: un sábado por la mañana manejé el Freeway 5 Sur, pasé al lado de Tijuana, prediqué en México y regresé. No me digas. Evangelista internacional. ¿Sabe lo que cómo yo llamo a esos ministerios? Microwave ministries. Un minuto, quiere estar listo. Quieren aplausos, quieren reconocimiento, pero no tienen nada. No tienen madurez, no tienen nada. Son huecos, vacío. Es como un balón, está lleno de aire. Viene el diablo con alfiler, ¡pum! Y lo pincha. Ellos solo pueden ministrar aquí, porque si ellos salen de aquí, el diablo los mata. ¿Por qué no van los predicadores del dinero, de la fe, de la prosperidad? ¿Por qué no van a India? ¿Por qué no van a África? ¿Por qué no van a lugares donde no se acepta su palabra, donde se muere por Cristo? Países islámicos, países árabes, países hindúes. ¿Por qué no van allá? Si hay algo equivocado en tu doctrina, entonces porque hay algo equivocado en ti. Porque esta Biblia se puede predicar en cualquier parte del mundo. Entonces hay algo equivocado con tu doctrina. La palabra de Cristo, usted tiene que estar cimentado en Cristo. George Mueller, del orfelinato de Bristol, leyó la Biblia 100 veces. Un pastor japonés, el otro día supimos, leyó la Biblia 96 veces. ¿Cuántas veces usted ha leído la Biblia de capa a capa? Sé sincero, no te voy a pedir que levante la mano. Hermano, la gente no conoce el nombre de los 12 apóstoles de Jesús. No conoce los 10 mandamientos. Por el amor de Dios, las parábolas de Jesús, las cosas más de niños en la escuela dominical que se aprende. La gente no sabe. Es como los muchachos ahora del high school que se gradúan y no saben leer ni su propio diploma, porque no saben ni leer. Entonces Dios necesita de una iglesia madura, una iglesia tremenda. Si yo fuera pastor de una iglesia, oh my God, en mi púlpito, si alguien yo invitara para predicar en mi púlpito, en mi iglesia, porque cuando el pastor cede tu púlpito, él está cediendo la autoridad que es de él al predicador invitado. Yo tendría que saber muy bien de dónde viene el predicador, quién él es, su doctrina, su trayectoria, los años que tiene el ministerio. Porque usted da el púlpito hoy en día a cualquier persona y te arrasa en la iglesia. Un estudiante una vez estaba yendo a su universidad y estaba un muchacho junto con él en el cuarto y le estaba preparando una maleta. Y él dejó un lugarcito al lado de la maleta. Y su amigo le preguntó: ¿qué vas a poner ahí en el lugarcito ese de la maleta? Él dijo: ahí voy a poner un espejo, un martillo, una espada, una linterna y una brújula. Y su amigo le dijo: pero eso es imposible, ¿cómo ahí va a caber un espejo, un martillo, una espada, una linterna y una brújula? Él dijo: ¿cómo no? Ahí voy a poner la Biblia. La Biblia es el espejo que me deja ver mis pecados. Es un martillo que rompe el poder del diablo. Es una espada que corta el poder del pecado. Es una linterna que me hace mirar hacia adelante. Y es una brújula que guía mis pasos. Ahí voy a poner la palabra de Dios. La palabra de Dios es el arma más poderosa que Dios ha puesto en la mano de una persona humana como tú y como yo. ¿Usted cree que hay poder en los cohetes y bombas y misiles y Francia y Rusia y China y Estados Unidos? Oh my God. Vaya al Salmo 33 que dice: Jehová creó los cielos y la tierra con el soplo y el aliento de su boca. La palabra de Dios, la palabra de Dios está aquí. El aliento de Dios está aquí. Cuando tú subes en el púlpito y tú hablas la palabra, ella rompe el poder del pecado, ella rompe el poder del diablo, ella sana la enfermedad que es Cristo, ella derrota a tus enemigos. Cuando usted habla la palabra de Dios, la palabra tiene poder. Por eso Pablo decía bien claro en 1 Corintios 2: cuando vine a vosotros, no vine con palabras de sabiduría y ni hablar de mí mismo. Vine hablando con toda debilidad, hablando la palabra para que vuestra fe no estuviera sostenida en cosas de hombres. Usted tiene que sostenerse y estar basado en la palabra. Segundo, dice que more en abundancia. More. Conozca, Salmo 149:6 dice: exalten a Dios en sus gargantas y tengan la espada de dos filos en sus manos. Cuando usted abre la Biblia, el diablo te observa. Cuando usted empieza a leer, él empieza a caminar de un lado para el otro. Cuando usted empieza a creer en la Biblia, creerla, el sector nervioso, su presión sube. Y cuando usted empieza a creer en la palabra y hablar y confesar la palabra y predicar la palabra y hablar y confesar la palabra y predicar la palabra, él sale corriendo. Él no puede con la palabra de Dios. No puede.

directo a la luz, ¡pum!, y enchufla y lo quema. Ese es el manual de instrucción para tu vida. Si usted no conoce este libro, el diablo te va a llevar al infierno. El diablo odia este libro. Y el diablo ha puesto en la cabeza de la gente que no lea el libro de Apocalipsis, que es muy difícil, que es un libro muy difícil, que no es literal y que es alegórico. Porque el diablo no quiere que tú lo leas, porque este libro habla de su fin y de su derrota. En cuanto a Apocalipsis 1 dice bien claro: bienaventurados los que leen las profecías de este libro y los que guardan las palabras de este libro. Usted tiene que leer, estudiar. El diablo no quiere que tú leas, porque aquí habla de su derrota. Apocalipsis 21:10 está escrito bien claro: y Dios tomó al diablo y lo echó en el lago de fuego, donde ya estaba el falso profeta y el anticristo. El diablo no quiere que tú lo leas, porque este libro habla de su derrota. Ponga esa palabra en su corazón. Dios está buscando una iglesia madura, madura, madura, madura. Nada vale gritar, saltar, alabar y canción y esto, y venir y dar tu ofrenda y no madurar. Todos los padres quieren que sus hijos maduren, crezcan y maduren y estudien y crezcan y se casen y traigan a los nietos, porque eso es la vida. Usted no necesita orar por un niño cuando nace para que él crezca. Él va a crecer naturalmente, pero espiritualmente es diferente. Usted solo crece si usted aplica tu vida. Si usted no aplica tu vida, si usted no está decidido a hacer tu parte, usted no va a crecer. Usted no va, lo que es conocer a Dios. Porque la gente quiere hoy todo regalado, todo fácil, todo regalado. Por el amor de Dios, en el pasado no había librerías cristianas, no había libros, no había bibliotecas, no había nada. Pero hoy un predicador solo no hace un mensaje si es haragán y si no quiere. Usted puede comprar un CD-ROM que tiene 40 libros de teología pastoral, 40 libros de misiones. El predicador que es un predicador sabio, un predicador diligente, él busca ilustraciones, él hace un sermón tremendo, él va, él busca, él hace un research, un estudio. ¿Cómo usted cree que se escribe los libros? Se escribe los libros investigando en la internet de día y de noche, haciendo apunte, buscando ilustraciones, ilustraciones, el subtítulo. ¿Usted cree que un libro sale porque salió? Hay que hacer nuestra parte. Y si usted no está dispuesto a creer y hacer tu parte, a estudiar y a dedicar tu vida en la palabra, el diablo te va a derrumbar. ¿Por qué el diablo ha derrumbado pastores y ministros y evangelistas, sin hablar de la iglesia? Porque en la hora de la prueba y de la tentación, y en la hora que el diablo viene, usted tiene que tener la palabra en la punta de la lengua. Jesús lo vio el diablo de lejos en Juan 12, dijo: allá viene Satán. Pero él ya está juzgado y condenado. La palabra griega es iris, esa palabra quiere decir: allá viene el diablo, pero yo no tengo nada de él en mí. Yo no tengo nada de su naturaleza en mí. Él es tinieblas, yo soy luz. Él es el infierno, yo soy el cielo. Él es la enfermedad, yo soy la sanidad. Yo no tengo nada de él en mí. Tienes que poner esa palabra en tu corazón. Es la palabra que nos purifica. Como el joven hará puro su camino, dice Salmo 119, según tu palabra. La palabra. ¿Sabe cómo nosotros enseñamos a Catherine Junior la palabra? Ah, hermano, Catherine Junior aprendió la palabra de Dios jugando en el piso. Parece que los estoy viendo, los tesoritos de mi vida. Junior con su pijamita azul y Catherine con su pijamita pink. Un hermano me regaló una cajita que se llamaba Bible Trivia. 3,000 y tantas preguntas de adultos y de niños. Entonces nos sentábamos en el piso y ellos sacaban una tarjetita. Como no sabían leer, entonces nada más le decía: ¿quieres esta pregunta, esta o esta? No sabían ni los números, ni uno, dos, ni tres. Esa, mami, decía Catherine. Ok, tú vas a preguntar a papi, ¿cómo se llamaba la mamá de Jesús? Entonces Catherine decía: papi, ¿cómo se llamaba la mamá de Jesús? A ver, Esther. Y decía la mamá: no, no. Débora, no. Ana, no. Papi no sabe. A ver, Catherine, si tú sabes. Y la mamá decía: dile que María. María, María.

Cátari sabe a palavra. Maria, yes. Um aplauso a Cátari. E Juni aplaudia a Cátari. Agora, Juni. E ele cercava uma pergunta. Cercava uma pergunta. É no piso. Nós tínhamos um cultito todos os dias com Cátari e Juni de 20 a 25 minutos. Aquele tempo, eu sei que você não é desse tempo. Pero aquele tempo, as câmeras de vídeo eram aquelas câmeras grandes assim. De VHS, nosotros escondíamos en el medio de las flores de Damaris. Ahora tenemos los videos. Esta Navidad pasada, Juno vino porque estaba en una corte en Michigan, está en la corte, ahora va para Washington DC, trabajando para el gobierno, en la corte federal. Vino y pusieron sus videos cuando eran niños. Hermanos, los dos se portaban en un cultito, aprendían la Biblia como usted no tiene idea. Y está uno que estoy grabando y dice, Juno chiquitito, ya papi, para de hablar, presta atención, ya para de hablar, ya va a empezar el cultito, papi, ya pare. Tenemos para ellos pasar a sus hijos, que van a ser mis nietos el día de mañana. ¿Cuál es el mayor tesoro que podemos dar a nuestros hijos? Está aquí. Por eso yo voy a regalar lo que yo dije ayer, mi primera Biblia, a mi primer nietecito. Ponga esa palabra en su corazón. Este es el mayor tesoro que usted puede pasar a tus hijos. Usted puede pasar casas, propiedades, dinero, finanzas. Todo esto es de aquí. Si usted quiere pasar algo espiritual a tus hijos, pásales el conocimiento de la palabra. Pásales el conocimiento espiritual de la palabra. Pase lo que es el poder de la palabra, la unción de la palabra, la autoridad de la palabra. En California hay una cadena de pollos mexicanos que se llama Pollo Loco. Yo no sé si usted ya ha escuchado. Entonces Damaris le hizo una pregunta a Cátari cuando era chiquitita. Cátari, ¿qué traía los cuervos a Elías para comer? Y Cátari estaba ahí y pensaba, dijo, los cuervos traían a Elías Pollo Loco. Hermano, nosotros tenemos videos, hermanos, que usted no tiene idea. ¿De qué vale tú al ganar el mundo y perder tus hijos? Tu primera responsabilidad es tu casa. Tu primera responsabilidad son tus hijos. ¿Pero qué el diablo ha creado hoy? Todo tipo de juguetes. Y juguetes. Y juguetes. Y Nintendo. Y juguetes. Y ahora lo más moderno. Las madres le regalan a sus hijos un celularcito de juguetico a los niños de dibujo. Para no tener responsabilidad de enseñar a los niños y mantenerlos entretenidos, les regalan un celular. Y los niños se quedan hipnotizados por los dibujitos que están ahí. Se terminó la comunión de familia, de padre hablar con sus hijos. Toda hora es el celular, toda hora es electrónico, toda hora es una tableta. Oiga la experiencia de un veterano. Siente con tus hijos en el piso. Enseñe la palabra de Dios uno a uno. Abra la escritura. Desarrolle en ellos amor por la palabra de Dios. Tenga tiempo con tus hijos. Porque si tú no tienes tiempo con tus hijos, sus amigos de la escuela lo van a tener y lo van a enseñar torcido. Tercero, enseñándose y exhortándonos unos a otros. ¿En qué? En la palabra. Mateo 22, 29 dice, entonces respondió Jesús y dijo a los escribas y fariseos, erráis porque no conocéis las escrituras ni el poder de Dios. Erráis. Dios llama a la iglesia a usted permanecer en la palabra. Sí, usted ha tenido problemas, sí, usted ha tenido lucha, usted ha tenido tribulación, usted tuvo un desajuste, sí, se levantaron gente rebelde, sí, usted tuvo un impacto, pero yo te digo a ti, my friend, permanezca en la palabra, si no el diablo va a hacer lo mismo contigo. Permanezca en la palabra, permanezca en la obediencia a tus pastores, permanezca en lo que es la sencillez de la escritura, permanezca en lo que es en la palabra. Si usted no permanece en la palabra, Jesús dijo bien claro a los judíos que habían creído en él en Juan 8, si vosotros permaneceres en mí, no dijo, seréis realmente mis discípulos. Juan 15, si mis palabras permanecéis en vosotros, y vosotros permanecéis en mí, llevaréis fruto. Juan 15 habla cuatro frutos. Para que lleves fruto, más fruto, mucho fruto y vuestro fruto permanezca. Aquí están los niveles del cristiano. Para que tengas fruto, más fruto, mucho fruto y que vuestro fruto permanezca. Aquí ya es una madurez tremenda. Permanecer en la palabra. No ser llevado
como dice Santiago 1, a todo tipo de ola y de doctrina. La persona cree una cosa hoy, cree otra cosa mañana. Viene un predicador hoy, cree una cosa, viene otro mañana. No, usted tiene que tener madurez. Usted tiene que tener base. Eso es lo que yo creo. Es lo que yo creo, es lo que yo confieso, es lo que yo amo, es lo que yo vivo, es lo que yo camino y lo que yo he sido enseñado. Es la palabra. La palabra tiene poder. Y cuarto lugar y último lugar, en toda sabiduría. Una cosa es inteligencia, otra cosa es sabiduría. La inteligencia, Dios creó nuestros hijos inteligentes y los tuyos. La inteligencia es una cosa, la sabiduría solo Dios te la puede dar. Si usted es inteligente y sabio, usted es una bomba. Inteligente y sabio. La Biblia dice bien claro en 2 Timoteo 2:15: procura con diligencia presentarte a Dios que aprobado, porque hay aquellos reprobados. Aprobado como obrero, como cristiano, que no tiene de qué avergonzarse, de que maneja bien el uso de la palabra. Para Dios madurar a usted, Él va a usar una serie de circunstancias. Y usted tiene que estar listo y abierto para todo lo que Dios le hablar. En la vida usted va a tener pruebas. En la vida usted va a tener disgustos. David tuvo a Absalón. Jesús tuvo a Judas. Pablo tuvo a Demas. Usted va a tener alguien que le va a traicionar y le va a hacer daño. Por eso usted tiene que estar basado en la palabra, para que cuando venga el trancazo y el golpe, usted está basado en la palabra. A Jesús lo vendieron, lo traicionaron. Judas lo vendió a los escribas con 30 monedas de plata. Pedro lo negó. Los discípulos salieron huyendo. Él se quedó solo. Ponga esa palabra en su corazón. Hay momentos en tu vida, como dice Chuck Swindoll, hay momentos en tu vida de tantas pruebas que lo único que tú vas a tener es la promesa de la palabra. David Livingstone, el gran misionero en África, unos pioneros. Los leones lo habían mordido, él tuvo malaria, él perdió su esposa, él perdió su hijo. Oh my God, usted va a leer la historia de David Livingstone, está en el libro Testifica. En un momento de su prueba, Pastor Sandoval, más difícil de su vida, cuando él estaba a punto de desistir, él leyó Mateo 28 y Jesús dijo: he aquí, estoy con vosotros hasta el final del mundo. Y él escribió al lado de la Biblia: palabra de un caballero, palabra de honor, Jesús nunca me va a dejar. Cuando David Livingstone murió, porque murió de rodillas, la reina de Inglaterra, porque él ya era famoso, pidió el cuerpo. Los africanos lo abrieron su pecho, le sacaron su corazón, lo mandaron el cuerpo para Inglaterra a la reina y le dijeron: el cuerpo usted puede tener, pero su corazón lo vamos a enterrar aquí en África, porque su corazón no es inglés, su corazón es africano. A punto de él desistir, y como él murió con su Nuevo Testamento en la mano, abierto en Mateo 28, palabra de un caballero: he aquí, no te dejaré, estaré contigo hasta el fin del mundo. Alabado sea su nombre. En pruebas, en luchas, en tribulaciones, en dolor, en enfermedades, en traiciones, en gente que te acusa, en ataques del diablo, en mentiras, en difamaciones, he aquí, estoy contigo, no te dejaré y no te desampararé. He aquí, estoy contigo. Así Dios habló a Abraham, a
Isaac, a Jacob. Dios habló a Moisés, habló a Josué, habló a los jueces, habló a Samuel, habló a David, los reyes buenos de Israel y de Judá, habló a los profetas mayores y menores. Jesús le dijo a los discípulos: estoy con ustedes, yo soy, no temáis, yo soy. Habló a la iglesia primitiva: he aquí, el Señor dice a la iglesia central: yo estoy contigo, yo estoy contigo, yo no te dejaré, no, no te desampararé. He aquí, estoy contigo en el medio de tu dolor, en el medio de tu fracaso, en el medio de los que te han traicionado, en el medio de los que te han abandonado. He aquí, yo, el Señor, estoy contigo hasta el fin. Es alabado sea su nombre. Ponga esa palabra en su corazón, my friend. Lo único que te va a permanecer, hacer permanecer en momentos de crisis en tu vida tremendo, es esta palabra que está aquí. David dijo bien claro en Salmo 119: en tu palabra he puesto mi confianza. Jesús dijo en Juan 17: tu palabra es la verdad. Termino con eso. Una vez un ministro pasó todo el día mirando béisbol. Brasil no tiene béisbol, así que no fue en Brasil, no fui yo. Y su esposa le vino a él y le dijo: viejo, yo no te he visto tú orar ni preparar un sermón y hay culto a la noche. Y dijo el hombre: ah, yo predico cualquier cosa. Cualquier palabra que yo doy, pues la gente ni va a notar. Y dijo la esposa: es tu responsabilidad alimentar el pueblo. Es tu responsabilidad orar y buscar en la palabra. Ah, yo predico cualquier palabra. Llegó la noche, llegó el culto, empezaron la alabanza. Dios tomó a una hermana. La hermana vino hablando lenguas, y dio vuelta y vuelta y vuelta y vuelta, y subió arriba de la plataforma y se puso delante del pastor. Y cuando se puso delante del pastor, le dio un trancazo. No sé cómo usted llama en su país un trancazo, una galleta, un trancazo. En la boca, con una fuerza tremenda que le sacó sangre de la boca. Y hoy, como está todo, que asalto, que te mata en la iglesia, ya corrieron los diáconos, pasó que la hermana le iba a matar. Y la hermana se para delante de ellos y dijo: ustedes apártense. Así dice el Señor: tú no juegues conmigo. Mi palabra no es cualquier cosa. Yo solo no te mato porque yo tengo misericordia de ti. Mi palabra no es cualquier cosa. Cualquier cosa eres tú, no mi palabra. Tú respétame. Tú respeta mi palabra. Mi palabra no es cualquier cosa. Cualquier cosa eres tú. Mira, hermano, me para los pelos, hermano. No tome las cosas de Dios a la ligera. No juegues con Dios. La gente se va al infierno teniendo la Biblia al dispor, en cualquier librería, en cualquier bookstore. La gente puede entrar y leer el manual de la vida, pero no lo quieren. Prefieren leer Harry Potter, donde enseña a tus hijos de la brujería, de la hechicería, y enseña cómo ser satanista. La gente no quiere a Dios. Predicadores predican de día y de noche la palabra, y predica y exhorta y ama y predica, y la gente los critica y los hace daño, y le echan flechas y le echan lanzas, y Dios te dice: siga predicando, aunque no lo recibe, como Dios dijo a Ezequiel: no van a recibir tu palabra porque estás en el medio de pueblo rebelde, pero tú háblales mi palabra. Así dice el Señor Dios de Israel a los cautivos de Judá: hables mi palabra, hables mi palabra. Pongámonos de pie en esta tarde, por favor.
Voltaire, el gran filósofo francés, en su orgullo y en su arrogancia y en su prepotencia, Voltaire dijo: cuando se cumpla 100 años después que yo me muera, no habrá Dios, ni cristianismo y ni Biblia. Qué prepotencia, oye. Voltaire, el gran filósofo francés y rebelde, existencialista, ateo, se burlaba de Dios. Dijo: después de mi muerte, cuando se cumpla 100 años después que yo haya muerto, no habrá Dios, cristianismo y ni Biblia. Qué bárbaro. Cuando se cumplió 100 años de la muerte de Voltaire, o sea, 100 años que ella estaba allá abajo ya, la imprenta bíblica de Francia tomó la imprenta de su casa, que le hacía folletos de existencialismo, de ateísmo contra Dios, y la imprenta bíblica de Francia empezó a imprimir 1 millón de Nuevos Testamentos. ¿Quién se ha burlado de Dios? ¿Y quién le puede desafiar? Como Dios le dijo a Job: ¿quién tiene un brazo como el mío? ¿Quién puede desafiarme y salir ileso? Solo un loco. No habrá Dios, ni cristianismo y ni Biblia. ¿Cómo no? Los tres permanecen y permanecerán siempre, porque hay un libro que dice bien claro, y en el juicio final, está en Apocalipsis 20, y fueron abiertos los libros, plural, libros, por lo menos entendemos que hay por lo menos dos. Jesús dijo: mi palabra estará allá en el último día, la Biblia estará allá. ¿Qué otro libro se abrió? El libro de la vida. ¿Qué otros libros pueden abrirse ahí? El libro de la conciencia, de las obras. Puede abrirse un montón de libros, pero por lo menos va a haber dos libros: el de la vida, cuyos nombres no fueron encontrados en el libro de la vida, fuera el lago del fuego. Y Jesús dijo: mi palabra estará en el último día. Mis libritos no van a estar allá, hermano, te lo aseguro. Mis libritos no lo van a estar allá. Pero esta palabra que Lenin la quiso eliminar, esta palabra que Stalin la quiso eliminar, Brezhnev, Fidel Castro, esta palabra que está aquí, que los enemigos del Señor han querido eliminar, todavía está viva, poderosa y extraordinaria. Es la palabra de Dios, indestructible. Dios es indestructible, inquebrable, imbatible. Alabado sea su nombre. Nosotros estamos con el mejor. Alabado sea su nombre. Denle un aplauso al Señor Jesucristo de veras. Denle un aplauso de veras.

ame esta palabra, viva esta palabra. Cristianos en países comunistas han dado su vida por la Biblia. Países musulmanes han dado su vida por la Biblia. Yo, cuando era jovencito, que ya hace mucho, en el año 85 fui a todos los países detrás de la cortina de hierro: Polonia, Checoslovaquia, Hungría, Rumanía, Bulgaria, Yugoslavia y la ex Unión Soviética. La gente llevaba versículos de la Biblia, los cristianos escondidos en la manga de la camisa. Llegaban a la frontera de una provincia, de una ciudad: cámbiame por uno de Mateo, yo te doy uno de Lucas. Ok, dame uno de Juan, yo te doy uno de Marcos. Dame uno de Isaías, yo te doy uno de Jeremías. La gente daba su vida. Si has encontrado un cristiano en Corea del Norte con el gordito ese que está allá con el Nuevo Testamento, lo manda a fusilar. Y nosotros tenemos la Biblia del joven, la Biblia de la dama, la Biblia de las Américas, el King James, el NIV, the New IV, la Biblia del adolescente, la Biblia de los niños. Hay todo tipo de Biblia. El problema es que no se lee. Y hoy Dios llama a la iglesia a hacer un pacto y una alianza. Porque si esa iglesia hubiera sido completamente madura, completamente en la palabra, todos, no se hubiera revelado un montón de gente que no tiene sexo y cabeza, y no hubiera causado el problemazo que causaron aquí, porque eran gente que no conocían a Dios. Gente que no conoce a Dios, gente que no tiene madurez, gente que no tiene base, son presa fácil de los falsos maestros, falsos predicadores y los que se quieren nombrar a sí mismos pastores. ¿Quién te llamó a ser pastor? Es Dios que te llama, es Dios que te capacita, es Dios que te envía, es Dios que te suple y es Dios que te respalda. Dios ha llamado a los pastores. Sandoval, viene cualquier hijo del diablo para hacer daño a la obra de Dios, porque hacer daño es más fácil do que construir. Se lleva una vida entera, 20 años trabajando, orando, ayunando, construyendo, y viene un endemoniado, hijo de Satanás, para hacer daño a la obra de Dios. Y la gente ignorante, la gente sin Cristo, la gente analfabeta espiritualmente, le da oído a esta gente, porque no están basados en la palabra. Esta tarde, en el nombre de Jesús, si tú no afirmas tu vida y la de tus hijos en la palabra, el diablo te va a dar un tumbazo que usted no se va a recuperar. Si esta tarde hay gente aquí, yo sé que el mensaje ha sido la iglesia, ha sido el pueblo, pero si usted no tiene a Cristo y usted ha sido invitado por alguien, y si usted le gustaría reconciliar y entregar tu corazón a Jesús, tienes que arrepentir, confesar y creer en Él. Él quitará tu vacío, tu angustia, tu soledad y tu culpa, y escribirá tu nombre en el libro de la vida. Si hay alguien que le gustaría recibir a Jesús, levante su mano derecha y yo voy a orar por usted. Yo sé que la mayoría somos cristianos. Vamos a orar por usted. El primer día Dios nos habló de permanecer en su presencia. Ayer Dios nos habló en permanecer ganando almas. Hoy Dios nos habla de permanecer en la palabra. Si usted pone en práctica las tres veces que Dios te habló, usted será un cristiano extraordinario. Extraordinario. Mira, viene una chiquita. Ore con ella. Pastora Silvia, a ver, ayúdame aquí con la niñita. Qué linda. Venga, Pastor Sandoval. Venga, los pastores González. Los pastores que conocimos hoy, por favor. Venga también ahí en el House of Pancakes. Ayúdame aquí, por favor. Vamos a orar. Qué linda la muchachita. Mira, she's so cute. Viene yo con sus lagrimitas. Dios te bendiga, mi hijita. ¿Cuántos años tienes? 11 añitos. No, hombre, eso puede ser mi nieta, hombre. 11 añitos. Que Dios te bendiga. ¿Viene a entregar tu corazón a Jesús? Qué lindo, hermano. Ve, entregar su corazón a Jesús. Ore por ella, pastora. Ore por ella, ore por ella. Venga, pastor, sube aquí conmigo. Venga, Pastor Sandoval, los pastores González. Venga, algún otro pastor, algún otro ministro que está aquí, por favor, que no conozco sus nombres. Vengan, ayúdame, venga, ayúdame, ayúdame. Venga. Vamos a orar, vamos a orar. Oiga la palabra de Dios esta tarde. La razón de tanta gente confundida en el cristianismo hoy,
La razón que la gente no sabe lo que creer, la razón que hoy la gente nos escribe tantos emails, emails, emails. Pasa a los pastores, pasa a Pastor Juan Carlos, su esposa, pasa a los pastores aquí conmigo, por favor, ayúdame. La razón que la gente está tan confundida, ¿sabe lo que es? La gente no lee. Y para hablar, hermano, mira, no se vaya a ofender, hermano, para hablar bien el español, los hispanos no les gusta leer. No les gusta leer, hermano. Y si usted no le gusta leer, no le gusta estudiar, y si usted no lee ni la Biblia, ¿cómo usted va a leer un libro? Por eso el diablo está acabando, acabando con lo que es la madurez de la gente y de la iglesia. Porque la iglesia no tiene madurez, la iglesia no tiene la palabra. Y son llevados a todo tipo de doctrina. Porque la iglesia no tiene más doctrina, no tiene base, no sabe más lo que creer. Así como tú hiciste un pacto con Dios el viernes de permanecer en su presencia, en el lugar de la oración, del ayuno, de la comunión con Dios. Ayer usted hizo un pacto de ganar almas, de salir a las calles, alcanzar a tus familiares, tu vecindario, tu barrio. Hoy Dios te llama para que tú hagas un pacto y que vuelvas a su palabra, que vuelvas a amar su palabra, vuelvas a leer su palabra. Hermano, mira, te voy a dar un consejo. Lea la Biblia 3 capítulos al día, que no es nada, te va a llevar 10 minutos o 15, dependiendo del tamaño del capítulo. O el Salmo 119, que es el más largo, tiene 176 versículos, pues te va a llevar unos 15, 20, 25 minutos para leerlo. Pero si usted lee 3 capítulos al día, usted va a leer la Biblia un año entero. 3. Si usted lee 4 capítulos, usted va a leer una vez la Biblia y 3/4. ¿Sabe lo que es eso? Mira, hermanos, Priscila estudió medicina, Joshua, mi hijo, estudió economía y abogacía. ¿Sabe cómo se entrenan los abogados? A que piensen rápido delante del juez. Pues claro, pues el abogado está defendiendo o está acusando, ¿cierto? Ok. Uno tiene que tener metido en la cabeza, ¿qué le estudió? Ciencias políticas. ¿Qué le estudió? La constitución. Él tiene que tener metido en la cabeza los artículos, artículo tal, la ley tal, dice eso, señor juez, dice eso. ¿Qué Priscila estudió? Las medicinas, los nombres de las medicinas. Tiene eso automáticamente. Esa es la medicina que se aplica. Esa es la medicina. Hay momentos que no da tiempo para tú ir a abrir tu manual de que tú aprendiste, a ver dónde es que está esta enfermedad, cuál es la medicina. Pues se va a morir el paciente, hombre. ¿Cómo un abogado se va a poner delante de un juez que tiene algunos minutos para hablar? A ver, dice el artículo, a ver cuál es de verdad, señor juez. El artículo es, no, hombre. Usted tiene que tener la Biblia en la punta de la lengua. Cuando el diablo te ataca, tú dices, en el nombre de Jesús está escrito. Tú estás vencido y tú estás derrotado por el poder del nombre de Jesús. Y la palabra de Dios dice que todo lo puedo en Cristo que me fortalece. Y le da el capítulo y el versículo y el libro. Filipenses capítulo 4 y versículo 13. Usted verá que el diablo tiene horror de la palabra. Venga, pastores, suban aquí, por favor, venga. En esta tarde, en el nombre de Jesús, ponga esa palabra en su corazón. Este hombre fue a jugar con Dios. Yo predico cualquier cosa. No, yo vengo de California y yo predico cualquier cosa. No, ¿cómo no? ¿Qué cualquier cosa? Tú no te preparas, tú no oras, tú no ayunas. Yo predico cualquier cosa. Ya he ido tantas veces. Come on. No, las cosas de Dios no es un juego de soccer. Y Dios le dijo bien claro: tú no juegues conmigo. Mi palabra no es cualquier cosa. Cualquier cosa eres tú. En esta tarde, en el nombre de Jesús, si llegara un día de usted ser engañado y juntarse con los rebeldes, con Corea, Datán y Abirán,
o un día que te engañe el mormonismo o los testigos de Jehová o los musulmanes o cualquier secta, usted no va a decir nunca que Dios no te habló. Si usted pierde su alma, usted no podrá decir delante de Dios nunca que Dios no te dio una oportunidad, porque la Biblia está abierta para ti de día y de noche. Y si usted quiere hacer un pacto y una alianza en esta tarde, porque el poder ya tenemos, hermano, ¿para qué hacer una invitación para que usted sea lleno del Espíritu Santo si usted ya está lleno del Espíritu Santo? El problema es qué hacer con el Espíritu Santo. Yo que vamos a orar y que hablar en lenguas y va y show. No. Es mejor ser maduro do que un momento de emoción. Es mejor la madurez. Mira, aquí le va una. Aquí le va una. Rápido. Ya vamos a terminar. Ya sé que estás mirando el reloj y lo mira y lo mira. Ya, hombre, ya. Una hermana en Brasil de las Asambleas de Dios fue a hacer un examen de mamografía de sus senos. Le vino una carta 2 semanas después que tenía cáncer en uno de los senos. Ella tomó la carta tranquila y tenía la copia del examen, el film de la copia. Subió en su cuarto, puso el examen de un lado y abrió la Biblia en 53 del otro lado. Y ella oró y dijo al Señor: yo voy a orar, yo voy a ayunar. Aquí este examen dice que yo tengo cáncer y que yo estoy enfermo. Tu palabra dice que yo estoy sanado. Uno de ustedes dos está mintiendo. O este examen es la verdad y tu palabra mentira, o este examen es mentira y tu palabra es verdad. Porque los dos no pueden ser verdad y mentira al mismo tiempo. Ella oró, regresó al médico después de 1 mes, le hicieron un nuevo mamograma. Y llegó la carta después de 2 semanas: señora, usted no tiene absolutamente nada, usted está sanada. Es el poder de la palabra. Es el poder de la palabra, hermana. Poder de la palabra. Es creer en la palabra. ¿Usted cree o usted no cree? En el nombre de Jesús. Es tiempo de volver a honrar a Dios de lo que Él dijo. Cuando tú no crees a Dios, tú le estás llamando a Él de mentiroso, porque Él dice que Él puede hacer y está escrito y nosotros no creemos. En esta tarde, en el nombre de Jesús, si tú quieres venir conmigo y decir: Señor, dame un deseo por tu palabra, un deseo de leer, dame un plan. Ve a la internet, hermano, y la internet está lleno de planes para leer la Biblia en 1 año. Usted empieza con esos capítulos, esos versículos. Usted va a la internet y te da un plan del Nuevo Testamento y del Antiguo Testamento. Venga, sal de su lugar. Venga a hacer este pacto, no delante de mí, delante de Dios. Venga a decir: Señor, yo he abandonado las escrituras, yo he abandonado la palabra, yo no la he leído, yo no la he estudiado, yo no la he enseñado a mis hijos. Yo hoy me reconcilio contigo. Yo hoy, en el nombre de Jesús, te pido perdón porque he perdido tiempo. Al invés de estar viviendo en tu palabra, le he dado cosas a la mundanalidad y le he dado oído a otras cosas, al invés de dar oído a tu palabra. Venga, hermano, venga, acérquese más para otros hermanos que vienen allá. Venga, hermano, venga, venga. El mensaje es para todos, hermano. Yo también me paso aquí. La palabra para mí, no vaya a creer. La palabra cuarta para allá y cuarta para acá también. La palabra es espada de 2 filos, cuarta para allá y cuarta para acá. Levanta tus manos. Venga a decir al Señor en esta tarde: yo he abandonado las escrituras, Señor. Yo quiero volver a tu palabra. Yo quiero volver a conocer tu palabra. Yo quiero volver a las escrituras. Quiero volver a amar tu palabra. Levanta tus manos para arriba. El primer librocito que yo escribí, el primero, fue el poder de la palabra de Dios. Porque yo tengo 2 pasiones en mi vida tremendo espiritualmente hablando: la palabra y misiones. El primer libro que escribí fue la palabra, y el segundo fue misiones, y de ahí vinieron todos los demás. La palabra, amar la palabra, vivir en la palabra, creer la palabra,
llenarte, empaparte de la palabra. Levante tus manos, vamos a orar, pastores, vamos a orar, ministros, vamos a orar, vamos a orar. Padre, en el nombre de Jesús, oramos por tu pueblo en esta tarde. Oramos en el nombre de Jesús para que tu pueblo se afirme en la palabra, para que tu pueblo se afirme, Señor, en las escrituras, para que tu pueblo vuelva a amar tu palabra, para que tu pueblo vuelva en el nombre de Jesús de Nazaret a escudriñar la escritura, para que tu pueblo en el nombre de Jesús vuelva en el nombre tuyo, Señor, a conocer las escrituras. Padre, en el nombre de Jesús, por el poder de tu palabra y por el poder de tu nombre, ahora dele deseo a tu iglesia, dele deseo a tu pueblo, dele deseo a tu pueblo a leer, a escudriñar, a creer en tu palabra y a conocer tu palabra, por el poder de tu nombre. Hermanos, diga conmigo: Señor Jesús, en esta noche yo recibo tu palabra, deme amor por las escrituras, por la palabra. Abra mi entendimiento, dame sabiduría en el nombre de Jesús, dame madurez, dame poder, dame unción, dame autoridad a través de la escritura. Y en el nombre de Jesús, yo hago este pacto, hago esta alianza, y yo me comprometo contigo de volver a la palabra en el nombre de Jesús. Denle un aplauso a Cristo. Quédate ahí, quédate ahí. Oiga lo que te voy a decir. Oiga. Bueno, el centurión vino a Jesús: no soy digno que entres a mi casa. Yo digo a ese: ven, y otro va a usted con la escritura. Di la palabra y él será sanado. La palabra, el poder de la palabra. La palabra, Cristo es la palabra viviente. Cristo. Susana Wesley, la madre de John Wesley y de Charles Wesley, tuvo 18 hijos. Se murieron 8. Educó 10. No, se murieron 10, educó 8. De los 8 salieron Charles Wesley y John Wesley, los más famosos. Ella daba una hora al día a cada hijo diferente durante todos los días de la semana para hablar con ellos y enseñar la escritura. Cuando los hijos la veían a ella en la cocina, porque imagínate tú, 8 hijos, y ella ponía él, ¿cómo se dice cuando se cocina? El delantal, se ponía arriba de la cabeza así, los niños sabían que ella estaba orando y no la molestaba. Susana Wesley le daba los jueves por la noche a John Wesley, el que fundó el metodismo, y le daba una hora a cada hijo cada día durante la semana. Y John Wesley, ya de viejo, después que creó el metodismo, le escribió una carta a su mamá y le decía: como yo quisiera una hora contigo, mamá, a los jueves por la noche, cuando tú me enseñaste la palabra y me enseñaste a amar a Dios. Dame una hora de los jueves por la noche, mamá. Nosotros sentamos con Catherine Junior en el piso. Y yo enseñé a mis hijos a amar la palabra y amar la escritura. Y llevé a mis hijos conmigo a todos los continentes para forjar en ellos un carácter misionero. Fuera países pobres, países ricos, para forjar en ellos un carácter misionero. Porque una cosa es tú regresar de un viaje y decir a tu esposa y a tus hijos: oh, fue tremendo, Dios salvó esto, Dios hizo esto, y sanidad, y salvación. Pero si tú llevas a tus hijos, ellos aprenden contigo. Imagina el impacto de tus hijos. El hijo mirar a su papá ministrando, va a querer ser como tú. En el nombre de Jesús, hermanos, permanezca en la palabra. No te sueltes de la palabra. Es la que te va a mantener hasta la vida eterna. La palabra.
Levante tu mano para acá, el pastor Moisés y los pastores que están aquí, la pastora Silvia, los pastores van a orar por mí. Usted sabe que vamos a ir a Italia ahora. Usted ya sabe el principado de Italia, ¿verdad? La falsa religión. Y todavía malos satanistas que vamos a enfrentar. O sea, nosotros vamos a ir a un terreno minado. Por eso Dios te prepara toda una vida. Te prepara toda una vida para llevarte en un momento. Dios preparó a Elías 3 años y medio para llevarlo un día en el Monte Carmelo para matar los profetas de Baal y de Aserá. Le preparó toda una vida, y en particular 3 años y medio para llevarlo un día arriba del Monte Carmelo para matar los profetas de Baal y de Aserá. Dios lleva mucho tiempo trabajando en la vida de un hombre y de una mujer para un momento. Jesús demoró 30 años para empezar su ministerio, y duró 3 años y demoró 30 para Dios preparar. Levante tus manos para acá, Pastor Moisés, por favor. Levante tus manos, cierre tus ojos. Moisés va a orar por mí, los pastores que están aquí, vengan los pastores, usted va a orar por mí. Nosotros vamos a lugares difíciles, hermano. Esa campaña en Italia, no va a creer porque es de Europa, no. Nosotros hemos ido a países peligrosos en Asia y en África, pero ahí nosotros vamos a dar de cara con Satán. Pero hay victoria en Cristo, hay victoria en la sangre de Jesús. Yo voy y yo regreso en el nombre de Jesús. Levanta tus manos, pastor.

Sí, señor. Y nosotros te cantamos.

exaltamos a Dios. Oh, exáltale con tu aplauso. Vamos a gritar con júbilo al Rey.

Alleluia! Oh, sí. Este es un tiempo especial. Un tiempo del derramamiento del Espíritu Santo sobre toda esta nación, pero también sobre todo el continente. Y yo quiero que en este canto tú le digas al Señor: "Habita

invitar a que alces esas manos en confianza delante de Él. Y le digas: Señor, por lo que tú has hecho, es que levanto mis manos ante ti.

0: Gracias, Jesús. Gracias por tu amor por nosotros, Señor. Te adoramos, Señor.
1: Porque solo tú, Señor, solo tú eres grande. Solo tú eres digno, Señor.

y lo derramó sobre los pies de Jesús. Y dice que la casa se llenó del olor del perfume. No hay otro perfume más precioso que tú puedas ofrecer que el perfume de la alabanza.

0: ¡Sí, Señor!
1: El Señor te dice, levántate y resplandece, porque ha venido tu luz y la gloria de Jehová ha nacido sobre ti. Crea esa promesa y esa palabra de Dios es para la iglesia.

0: recíbelo. Recibe el cántico y la alabanza de tu pueblo, Señor.
1: Su reino es por siempre. Vamos todos juntos con las palmas.

Oh, dale ese aplauso, Él vive. Su reino está aquí. Oh, declaramos tu poder. Declaramos tu reino. Tu autoridad, Señor. Oh, tu presencia está aquí, Señor. Oh, aleluya.

Queremos cantar una canción en memoria de aquellos que han dado su vida por Cristo Jesús en las montañas, en los pueblos, en los lugares alejados de aquí.

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Y que este momento vamos a levantar nuestras manos lo más alto que podamos al cielo. Sabe, yo puedo ver una lluvia de bendiciones sobre este lugar. Puedo ver la misma presencia de Dios caer sobre ti, porque Él te ha

mismo en el nombre de Jesús de Nazaret, que ha sido marcado para cosas grandes. Te declaro esta noche a ti que has venido a este lugar, que Dios empezará a moverse de una manera sobrenatural. Dice Isaías 62:8: juró Jehová por su mano derecha y su poderoso brazo, que nunca jamás daría tu trigo por comida a tus enemigos.

0: Aquí hay personas esta noche que Dios quiere sanar. Rápido, y quiero que salga de su asiento. Aquellas personas que han venido para ser sanos esta noche, venga, por favor, venga aquí enfrente. Hay algo especial, hay algo especial esta noche en este lugar.
1: Oh, mi rey.
0: Vamos, venga, por favor, venga usted aquí enfrente. Usted que quiere sanidad de Dios, aquí por favor enfrente. Venga aquí enfrente. Los que están, por favor, se hacen un poquito para atrás. Vamos, venga, aquellos que necesitan sanidad, no solo del cuerpo, también del alma. Venga, si usted necesita sanidad del alma, venga esta noche. Quiere aceptar a Cristo esta noche, venga, salga de su asiento. Yo lo invito, si usted ha venido por primera vez a este lugar y necesita acercarse a Cristo, le está viviendo mal, muy mal, y usted sabe que no ha estado bien con Dios, yo lo invito a que venga ahora, en el nombre de Jesús de Nazaret. ¡Ay, cotro riki tramasatara basaya! Más, más, más, más. Espíritu Santo, queremos más. Espíritu Santo, queremos más. Usted esta noche va a cantar, porque no es el hombre que sana, es la unción de su presencia, dice, la que pudre el yugo. Es la unción de su presencia la que pudre el yugo. Habrá más personas que quieran aceptar a Cristo esta noche. Salga de su asiento y venga, por favor, venga.

Padre, en el nombre de Jesús de Nazaret, sabes, Él ha venido por ti esta noche. Levanta tus manos, hay algo especial para ti. Levanta tus manos. Más, Padre, ahora, en el nombre de Jesús de Nazaret, más, más, más, ahora. Dale más, bebe más, bebe más, bebe más, más. Usted que está enfermo esta noche, quiero que levante sus manos lo más alto que pueda. Lo más alto que pueda. Yo vengo a declararle ahora esa enfermedad en el nombre poderoso de Jesús. Vengo a declarar a todo cáncer, a todo espíritu de diabetes, a todo espíritu de pulmonía, a todo espíritu que está estorbando tu vida ahora mismo. Yo vengo secando, ligando en el nombre de Jesús todo lo que te estorba. Ahora eres libre. Te deja ahora esa enfermedad. Te vas en el nombre de Jesús. Te deja esa enfermedad en el nombre de Jesús. Ahora más, más, más, más, más, más. Eres libre, eres libre, eres libre. Padre, ahora en el nombre de Jesús. Más, más. Cante suavemente conmigo y conforme vayas cantando, la enfermedad se va de este lugar. Sano soy, sano soy. Cántalo, sano soy.

Señor, hemos estado en tu presencia y te hemos dicho en esta noche que nos llenes. Tenemos deseos de ser llenados de ti, Señor. El deseo de nuestro corazón es poder llevar, Señor, lo que tú has puesto en nosotros a todas las naciones y a todos los pueblos. Señor, estamos respondiéndote en esta noche. Después de llenarnos tú, ahora nosotros te decimos a ti, Señor, con todo el corazón:

Aquí estamos, Señor. Nosotros iremos. Aleluya.

todopoderoso.

reconocemos que sin ti no tendríamos nada, oh Dios. Pero tú por tu misericordia nos has alcanzado y por tu gracia nos has hecho libres.

Padre, y esta noche queremos que tu presencia nos acerque al trono de gracia. Digno eres de gloria.

¿Cómo está usted? Si desfallece en el día de la adversidad, su fortaleza es poca, según un viejo proverbio. Aunque dude de su propia capacidad, es mejor enfrentarse con valor que huir. El hombre de esta historia, sin embargo, había aprendido a huir de adversidad en casa, de manera que él estaba mal preparado para afrontar las pruebas en el mundo. Luego, un día él fue puesto entre la espada y la pared, y aceptó el desafío porque su corazón y mente y vida fueron desencadenados.

0: mi camino!
1: ¡Aléjate de él, José! ¡Él está loco!
2: ¡No tienes a los chicos, Roberto, ay, por favor! No. ¡Deja, mamá!
0: ¡Te castigaré!
1: ¡Mamá, no!
0: ¡Alguien
2: deténgalo!
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4: Sí, está sangrando, mamá. Déjame traerte una toalla. ¿Por qué soportas esto?
2: ¿Qué puedo hacer, hijo? Él se vuelve tan loco que yo no puedo pelear contra él.
4: ¿Qué lo vuelve tan malo después de todo?
2: Es el alcohol, José. Si él solo no bebiera.
4: No llores más, mamá.
2: Creo que él rompió mi costilla. Me duele muchísimo.
4: Lo odio cuando él te hace eso. Cuando yo sea más grande.
2: No seas como él, José. Sea lo que sea que hagas.
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5: La adicción de papá a la bebida me afectó tremendamente, causando amargura, angustia y miedo. Muchas noches lo escuché golpeando a mi madre y más de una vez él me persiguió por toda la casa a medianoche. Él era un hombre grande, pesando más de 134 kilos, de modo que cuando él estaba borracho y furioso, yo aprendí a alejarme de su camino. A pesar de una pequeña insuficiencia cardíaca, los deportes se convirtieron en mi principal vía de escape.
0: ¡Miren eso! ¡Ese árbitro tonto debió haber cobrado infracción!
4: ¿Papá?
0: ¿Sí?
4: Estoy en el equipo de básquetbol en la escuela.
0: ¡Él perdió la pelota! ¿Viste a ese idiota?
4: Sí, lo vi.
0: Ah, tráeme otra cerveza.
4: Claro.
0: ¡Y no lo pruebes tampoco!
4: Aquí tienes. Mamá dice que yo no debería jugar en el equipo, no con mi insuficiencia cardíaca.
0: Tal vez ella tiene razón.
4: Yo preferiría morir antes de dejarte jugar.
0: Bien, tú tienes que ser un hombre de verdad, José. No olvides eso.
4: Papá.
0: ¿Sí?
4: A veces cuando bebes bastante, tú lastimas a mamá. Tal vez si dejas de beber, las cosas serían diferentes.
0: No puedo dejarlo, José. Lo intenté. Eso es lo que no puedo dejarlo.
5: Nosotros vivíamos en Lakeland, Florida, y mis padres me enviaban a la iglesia cuando era pequeño, pero yo no aprendí nada allí que me ayudara a tratar el horror que continuaba en nuestro hogar. Para cuando tuve 12 o 13 años, empecé a juntarme con chicos que tenían 18 o 19 años, y a pesar de mi promesa de ser diferente de papá, yo aprendí sus malos hábitos. Mi hermana trató de advertirme.
6: José, tú empezaste a fumar, ¿verdad?
4: No.
6: No me mientas, yo te vi con esos amigos tuyos.
4: ¿Cuál es el problema contigo, de todos modos?
6: Odio verte acabar como papá.
4: Yo nunca seré como él, nunca.
6: ¿Cómo crees que esto empieza, eh? Tú andas con gente como esa y tarde o temprano acabas igual.
4: Déjame en paz.
6: No, no lo haré. Me preocupa lo que te sucede. También dejaste de ir a la iglesia, ¿verdad?
4: ¿Y qué? Los chicos en esa iglesia son iguales que los que nunca van. Así que, ¿por qué molestarme en ir?
6: ¡José!
4: ¡Dije que me dejes en paz!
5: Yo era el menor con 3 hermanas mayores y todos nosotros aprendimos a quitarnos del camino cuando papá estaba borracho y enojado. Aunque fuera de la casa, yo era impulsivo y revoltoso y muchas veces me metía en peleas a causa de la cólera que hervía en mi interior. El beber no ayudaba. En el 8º grado fui puesto en libertad provisional por pelear. Mi vida podría haber sido muy diferente de no ser por mi hermana Bárbara, quien estaba decidida a ayudarme a cambiar.
6: José, ¿qué te parecería pasar unas semanas en las montañas Adirondacks?
4: ¿Haciendo qué?
6: Es un campamento de verano para chicos de tu edad. Uh-huh. Habrá muchos deportes, natación, pesca, béisbol.
4: Nosotros no tenemos con qué pagar algo así.
6: Hay una vacante en el campamento que ya está pagada, en Scrum Lake, Nueva York.
4: ¿Nueva York? ¿Cómo llegaría hasta allá?
6: Un empresario cristiano de la iglesia maneja un ómnibus hasta allá. Uh-huh. Él tiene 10 asientos vacíos en el ómnibus y está buscando chicos para ocupar los asientos. Así que yo le conté de ti.
4: Yo no puedo salir del estado en este momento. Tú sabes, es parte de mi libertad provisional.
6: Habla con él, José. Tal vez él puede convencer al juez de dejarte ir.
5: La corte me dio permiso para salir y fui al campamento ese verano. Una noche, mientras regresaba a mi habitación con un grupo de chicos, me di cuenta que ellos tenían algo que yo no tenía. Ellos sabían que iban al cielo y yo sabía que no iba. Esa noche me metí en mi tarima y oré, pidiendo a Dios que me perdonara y me salvara. No pude esperar a contarle a mamá cuando llegué a casa.
4: ¡Hasta luego! ¡Hola, mamá!
2: José, has regresado. ¿Qué te pareció el campamento?
4: Fue excelente. Muchas cosas divertidas y unos predicadores buenos también.
6: Yo sabía que te gustaría.
4: Voy a regresar el próximo año.
6: ¿De veras?
2: Eso es maravilloso, hijo.
4: Yo fui salvo, mamá.
6: ¿De veras?
2: Lloré por ti.
4: Me pregunto si mi vida será diferente ahora. Es decir, espero no tener que dejar los deportes o algo así.
6: No seas tonto, José. Dios creó todo, incluyendo los deportes.
4: Qué bueno, porque quiero integrar el equipo de béisbol y de básquetbol este año.
6: Qué bueno.
2: Oh, José. No con tu insuficiencia cardíaca.
4: Uno tiene que ser un hombre de verdad, mamá.
2: Suenas igual que tu padre.
4: Me pregunto lo que él va a decir sobre mi salvación.
5: Papá no tenía ningún interés en mí o en mi nueva vida. Yo siempre deseé que él me observara jugar béisbol o básquetbol, pero él estaba consumido por la bebida. El próximo verano, yo regresé al campamento y salí totalmente entusiasmado en vivir para Cristo. Pero aquel era un desafío más grande de lo que yo comprendía. Ese año yo cursaba el 2º año, aún inmerso en los deportes.
7: Oye, José, ¿sabes lo que le sucedió a Larry?
4: No, ¿qué?
7: Él ha sido disparado.
4: ¿Qué? ¿Cómo?
7: Ah, fue un accidente. Él regresó de cazar y ahí estaba un amigo esperándolo. El tipo preguntó por la nueva escopeta de Larry y Larry le dijo que estaba en la camioneta. El tipo sacó la escopeta y ¡boom! Se disparó a través de la ventana de la camioneta.
4: ¿Dónde fue disparado?
7: En el pecho.
4: ¡Hombre! ¿Él está bien?
7: No, está muerto.
4: ¡No puedo creerlo! Ayer precisamente estuvimos juntos jugando básquetbol y ahora está muerto.
7: Lo sé. Es increíble, ¿verdad? Podría sucederle a cualquiera.
5: Dos días después, en el momento en que pasaba delante de su ataúd, fui oprimido por el conocimiento de que nosotros habíamos hablado de fumar y beber y perseguir chicas, pero yo nunca había hablado con Larry acerca de Cristo. Yo le había fallado a él y a Dios, y la culpa era agobiante, pero en vez de buscar perdón, yo huí de Dios.
7: ¡Hola, José! ¿Quieres ir al club bíblico esta noche?
4: No puedo. Tenemos un partido esta noche, ¿recuerdas?
7: Oh, es cierto. ¡Qué lástima!
4: Sí, lo lamento.
7: Espero que prosigas con la lectura, José. Es algo realmente bueno. Todo sobre caminar en fe.
4: Sí, bueno. Tengo que darme prisa. ¡Hasta luego!
5: Era fácil evitar a mis amigos cristianos y lo hice. A fines de ese año escolar, yo estaba fumando, bebiendo y leyendo revistas de desnudos nuevamente. Yo me sentía miserable. Mi vida de hogar no ayudaba. Borracheras y peleas todo el tiempo. Y mi madre soportando lo peor de la furia de papá, así como los moretones. Yo tomé una decisión.
4: ¿Mamá? Mamá, ¿dónde estás? Oh, vaya, mírate. Papá hizo esto, ¿verdad?
2: Sí.
4: ¿Cómo puede él hacer esto? Tú necesitas punto de sutura, mamá. Ese es un corte terrible debajo de tu ojo.
2: Yo estaré bien.
4: No puedo soportar ver lo que él te hace.
2: Él está empeorando, José. Yo no sé qué voy a hacer.
4: Bueno, yo sí sé lo que voy a hacer. Me voy de aquí.
2: ¿A dónde vas?
4: Voy a ir a trabajar con el tío Jaime durante el verano.
2: ¿Qué haré sin ti?
4: Estaré de regreso cuando empiecen las clases.
2: No puedes encontrar un trabajo aquí. Tengo miedo lo que tu padre hará si tú no estás aquí para detenerlo.
4: Yo no puedo detenerlo, mamá. Nadie puede. Quizás también tú tengas que irte.
2: Yo no puedo irme, José. ¿A dónde iría?
4: Mamá, él está fuera de control.
2: Sigo esperando que él cambie.
4: Él nunca cambiará.
2: ¿Tú cambiaste?
4: No, yo soy el mismo de siempre.
2: No te vuelvas como él, José. Ruego a Dios que no lo hagas.
5: Pero yo estaba volviéndome como él. Pasé el próximo mes lejos de casa, incluso mucho más lejos de Dios. Los fines de semana yo salía de juerga, malgastando el dinero que había ganado toda la semana. Es imposible saber cuán lejos habría llegado de no ser por una llamada telefónica a mi madre un día. Una llamada que cambió todo.
3: En un momento escucharemos sobre esa llamada. Antes, disfrutemos juntos de la siguiente pausa musical.

0: ¿Aló?
1: Hola, mamá. ¿Cómo está todo?
0: Igual, José. ¿Cómo estás tú?
1: No estoy ahorrando mucho dinero, pero estoy pasándola bien.
0: José, nuevamente este año alguien pagó tu inscripción para el campamento en Scroll Lake, Nueva York.
1: ¿Estás bromeando?
0: No, recibí una llamada telefónica de ese hombre que lleva un ómnibus lleno de adolescentes cada año.
1: ¿El señor Kelso?
0: Sí, él dijo que puedes ir si quieres. Tu inscripción está completamente pagada.
1: ¿Cuándo empieza?
0: Tan pronto como puedas llegar allí.
1: Por alguna razón yo quería ir al campamento, así que dejé mi trabajo y fui a casa. Allí me enteré que el señor Kelso quería reunirse conmigo en la estación de autobuses. ¿Qué quería? ¿Él sabía de la clase de vida que yo había estado viviendo, bebiendo y fumando y saliendo de juerga? Yo me deshice de mis cigarrillos, corregí mi actitud y fui a reunirme con él.
2: Tu madre dijo que has estado trabajando en construcción.
1: Sí, para mi tío.
2: Qué bueno, José. ¿Pero te gustaría ir al campamento de todos modos?
1: Sí, señor.
2: Oí hablar buenas cosas sobre ti del verano pasado. ¿Estarías interesado en trabajar en el campamento el resto del verano?
1: Sí, me gustaría.
2: ¿Puedes salir enseguida?
1: Sí, señor.
2: Muy bien. Arreglaré un trabajo para ti en la cocina, lavando ollas y sartenes. ¿Está bien?
3: Bienvenido otra vez, José. Qué bueno volver a verte.
1: El señor Kelso dijo que yo estaría trabajando en la cocina.
3: En realidad, uno de los muchachos no pudo llegar, José. Y quisiéramos que tú trabajes como consejero este verano.
1: ¿Consejero?
3: Sí. Te presentaré a Marcos. Él es consejero que te va a acompañar. Así que ustedes estarán trabajando juntos.
1: Señor Wersen, yo nunca antes he hecho algo así.
3: No te preocupes, José. Dios no te pide que hagas algo a menos que Él te haya preparado.
1: Pero aconsejando...
3: La fortaleza de Dios se perfecciona en la debilidad. Lo harás muy bien.
1: ¿Cómo yo podía ser un consejero después de la forma en que estuve viviendo? Yo no había leído la Biblia u orado durante 6 meses. Me había apartado del Señor poco a poco, viviendo en pecado, especialmente el mes pasado cuando no hubo nadie para vigilarme. Enseguida me reuní a solas con Dios y le dije que yo había sido un tonto. Le pedí que me perdonara y cambiara mi vida. Y sabe, Él lo hizo. Fui consejero el resto de verano y cuando empecé el colegio nuevamente, yo tenía un concepto totalmente nuevo sobre la vida. Desafortunadamente, mi vida de hogar era la misma.
4: Gracias a Dios que estás en casa.
1: ¿Qué pasa? ¿Qué es toda esta sangre en todas partes?
4: Tu papá está sangrando. Él va a morir si no hacemos algo.
1: Papá, mejor que te llevemos a un doctor, papá.
5: Yo estoy bien, déjame en paz.
1: Tú no estás bien, has perdido mucha sangre.
4: Haz algo, José, haz algo.
1: Papá, mejor que yo llame a una ambulancia.
5: No, déjame en paz. Esto ha sucedido antes.
4: Esto es horrible, José, horrible. No puedo soportar más esto.
1: Papá, tienes que dejar de beber. Vas a morir desangrado un día.
5: No dejaré. No dejaré, ya verás. No voy a dejar.
1: Tú has hecho tantas promesas.
5: Esta vez lo digo en serio, lo juro.
1: Solo Dios puede ayudarte, papá. Pídele a Jesús que te ayude.
5: Lo haré, lo prometo.
1: Papá no cumplió ninguna de sus promesas. Él siguió bebiendo y golpeando a mi madre. Un día llegué a casa de la escuela para enterarme que él había sido llevado al hospital con urgencia, sangrando de nuevo. Yo estaba seguro que él dejaría de beber después de eso, pero no fue así. Todo lo que yo podía hacer era orar por él. Ese verano regresé al campamento como consejero de adolescentes. Luego empecé mi último año de estudios. Fue entonces que conocí a Jans, un estudiante de Suiza.
6: José, ¿puedo sentarme contigo?
1: Claro, Jans.
6: Vi el partido anoche. Fue un tiro grandioso.
1: Gracias. ¿El básquetbol es popular en Suiza?
6: No como aquí.
1: El básquetbol solía ser mi pasión.
6: ¿Quieres decir que ya no lo es?
1: Aún amo los deportes, pero compartir a Cristo es mi pasión. Pero compartir a Cristo es mi pasión ahora.
6: ¿Compartir a Cristo? ¿Qué quieres decir?
1: Contar a otros de Jesús, de cómo Él...

0: silencio.
1: Sí.
0: Yo nunca tuve mucho interés en religión.
1: Yo tampoco, Jans, pero ahora amo a Jesús. Él es un amigo que es más unido que un hermano.
0: Alguna vez cuéntame de él, ¿de acuerdo?
1: ¿Qué te parece ahora? Vamos a otra parte.
0: Yo nunca supe que Jesús estaba incluso en el Antiguo Testamento.
1: Él siempre estuvo allí, guiando a su pueblo. De Génesis en adelante, los profetas dijeron que Él vendría en persona y lo hizo. Mira en Isaías capítulo 53. El capítulo entero describe a Jesús, cómo Él fue despreciado y rechazado. Toma, lee esto.
0: Mas Él, herido fue por nuestras rebeliones, molido por nuestros pecados. El castigo de nuestra paz fue sobre Él, y por su llaga fuimos nosotros curados.
1: Y mira el versículo siguiente. Todos nosotros nos descarriamos como ovejas, cada cual se apartó por su camino, mas Jehová cargó en Él el pecado de todos nosotros.
0: Entonces, ¿eso es lo que significa cuando tú dices que Él murió por nuestros pecados?
1: Sí, porque Dios dice que la paga del pecado es muerte, así que Él murió en nuestro lugar.
0: Eso es asombroso, ¿verdad? ¿Que Dios se hiciera hombre y muriera de esa manera?
1: Y siendo Dios, su muerte fue lo suficientemente extraordinaria para pagar por cada pecado de cada persona.
0: Tú lo explicas tan claramente.
1: ¿Entiendes por qué Dios hizo eso? ¿Por qué Él envió a su único hijo a morir en la cruz?
0: Tú dijiste que fue porque Él nos amaba.
1: Así es. Jesús dijo, nadie tiene mayor amor que este, que uno ponga su vida por sus amigos. Varias veces hablé con Jans acerca del Señor. Luego una noche él fue a la iglesia conmigo y recibió a Cristo como su Salvador. Después de eso, él siguió con el mayor entusiasmo para Dios, testificando a cualquiera que escuchara. Ese año nuestro club bíblico guió a más de 300 alumnos a Cristo, pero mis padres seguían igual. Aproximadamente 2 semanas antes de la graduación, llegué a casa para encontrarla vacía una noche. Las luces estaban encendidas y todo era un caos. Me puse de rodillas y pedí a Dios que me preparara para lo que se hallaba delante.
2: ¿Cuándo llegaste a casa?
1: Hace unos minutos. ¿Dónde está mamá?
2: Ella está en hospital.
1: ¿Qué sucedió?
2: Ella trató de suicidarse. ¿Puedes creer eso?
1: ¿Cómo?
2: Ingirió un puñado de píldoras. Tuvieron que hacerle un lavado gástrico.
1: Quiero verla.
2: Adelante, puedes visitarla.
1: ¿Cómo está ella?
3: Descansando.
1: Pude oler alcohol en el aliento de papá, así que supuse que tuvo algo que ver con esto.
3: Así es. ¿Dónde está él?
1: Ya viene.
3: Aparentemente él se emborrachó y la golpeó. Luego le echó agua con la manguera del jardín. Esto fue el colmo.
1: Vaya, esto nunca termina.
4: José. José.
1: Mamá, realmente nos asustaste. No queremos perderte.
4: Sinceramente, yo no puedo soportar más.
3: Aquí viene papá.
2: ¿Qué cosa tan tonta has hecho? No sé cómo alguien podría ser tan tonto.
1: Mamá, sin duda tú sabes que todos te amamos.
4: Lo sé, pero tú te vas a ir pronto.
3: Mamá, promete que no volverás a hacer algo así. Por favor, mamá.
2: Mira lo que estás causando a la familia. No tiene sentido lo que hiciste. ¡Ningún sentido!
3: ¿Por qué no la dejas tranquila, papá? Ay, sí. ¿No puedes ver que ella está realmente deprimida?
2: Necesito un trago. ¡Me voy de aquí! ¡Qué cosa tan tonta has hecho!
1: Tú vas a mejorar, mamá. Las cosas serán diferentes.
3: Sí, las cosas tienen que mejorar.
4: No, él se pondrá peor que antes ahora.
3: De algún modo buscaremos ayuda, mamá.
4: Cuando tú te hayas ido, José, no habrá nadie para protegerme. Nadie.
1: Dios cuidará de ti, mamá. Pon tu confianza en el Señor, sin importar lo que suceda. ¿De acuerdo?
4: Tú no entiendes. No tengo nada para qué vivir.
1: Dios te ama, mamá. Vive para Jesús. Yo no habría soportado esos años, una crisis tras otra sin el Señor. Mamá pasó una semana en el hospital y vino a casa a tiempo para mi graduación. Antes de la ceremonia, Jans dio un discurso para todo el cuerpo estudiantil. Intrépidamente, él mostró su Biblia para que todos la vean. E igualmente, de manera resuelta, él les habló de la salvación de Dios. Yo le conté a mamá de esto a la mañana siguiente. Tú no podrías haber oído caer un alfiler, mamá, cuando Jans estaba hablando de Jesús.
4: ¡Qué bueno, hijo!
1: Él levantó su pequeño Nuevo Testamento y dijo, este no es un libro de citas, esta es la

0: Palabra de Dios. 2.500 alumnos, la facultad y el cuerpo administrativo escucharon en silencio por 20 minutos. Fue grandioso.
1: Estoy sorprendida de que le dejaran dar un discurso como ese.
0: ¿Qué podrían decir? Él fue invitado a hablar sobre su experiencia aquí y él les dijo la verdad. Yo admiro su valor.
1: Bueno, yo admiro el tuyo. Estoy realmente orgullosa de ti, José, de la manera en que has defendido tu fe y la manera en que has ayudado a otros.
0: Todo se lo debo a Jesús, mamá. Si no fuera por él, probablemente estaría en la cárcel en este momento, o peor.
1: Lo sé, pero no siempre fue fácil para ti.
0: No, especialmente con papá.
1: Solo espero que él no empeore cuando tú te vayas.
0: Recuerda lo que dije. Confía en el Señor.
1: Estoy contenta por ti, de que hayas obtenido una beca como esa.
0: ¿No es Dios maravilloso? Yo tenía miedo de que Él me haría dejar el deporte cuando vine a Cristo. En vez de ello, Él me dio una beca completa para la universidad, gracias al básquetbol.
1: Ojalá yo tuviera tu fe.
0: Puedes tenerla, mamá. Todo lo que tienes que hacer es pedirle a Jesús. Él dijo, pedid y se os dará, buscad y hallaréis, llamad y se os abrirá. Mientras estaba en la universidad en Tennessee, mis padres escribieron diciendo que un pastor del lugar les había ayudado a encontrar al Señor. Papá dejó de beber por unos años, pero su fe fue débil y empezó a beber nuevamente. Él murió de cirrosis. Para cuando terminé la universidad en 1969, Dios me había dado el deseo de compartir el Evangelio con la juventud de Argentina. Empecé un ministerio allí en 1971 y luché contra muchos obstáculos. Una noche, cuando estaba muy desanimado, encendí la radio y escuché a mi viejo mentor, Jack Wilson.
2: ¿Qué es eso que tienes en tu mano? Es lo que Dios le dijo a Moisés y él le dice lo mismo. En otras palabras, use lo que él le ha dado, lo que sea que esté a la mano para servirle. Y Él transformará su vida en una victoria para Cristo. No necesita riquezas o nueva tecnología. Todo lo que necesita es un corazón completamente rendido a Dios. Él hará el resto.
0: Ese mensaje en la emisora cristiana me dio el ánimo que yo necesitaba. Pasé 20 años en Argentina compartiendo a Cristo y ayudando a establecer un instituto bíblico que ahora tiene 560 alumnos. Algunos de los jóvenes que fueron salvos allí están ahora sirviendo al Señor en el ministerio en toda Sudamérica, así como en Europa. Dios también me bendijo con una esposa y tres hijos. Actualmente soy director del mismo ministerio que me presentó al Salvador del mundo, el Señor Jesucristo.
3: Y este es el testimonio, que Dios nos ha dado vida eterna, y esta vida está en su Hijo. El que tiene al Hijo, tiene la vida. El que no tiene al Hijo de Dios, no tiene la vida. Eso es lo que Dios dice en 1 Juan capítulo 5, versículos 11 y 12. Quisiera tener la vida de Dios en usted, perdón para sus pecados, la seguridad de saber que pasará la eternidad en el cielo. Entonces, ore con nosotros. Señor, Tú conoces cada cosa perversa que alguna vez pensé o dije e hice, y sin embargo, Tú enviaste a Tu único Hijo a morir por mí. No puedo comprender tal amor y nunca puedo ganarlo o merecerlo. Perdóname, Señor, y entra en mi vida y cámbiame. Hazme como Jesús. En Su nombre oro. Amén. Amigo, si usted oró con nosotros en fe, entonces regocíjese. Y crea lo que Dios dice en Juan capítulo 1, versículo 12. Mas a todos los que le recibieron, a los que creen en su nombre, les dio potestad de ser hechos hijos de Dios. 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El número telefónico en Chicago es 312-922-1462. 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

Levanta las manos al cielo conmigo y repite: Señor, levanto mis manos, aunque no tenga fuerzas, aunque tenga mil problemas. Confiésalo con tus labios. Todo el mundo cantando conmigo.

Dale un fuerte aplauso. Sí, Señor, te bendecimos. ¿Cuántos quieren el gozo de Dios en esta noche?

hemos sido creados para la alabanza de su nombre. ¿Cuántos lo creen eso? Pero ¿saben algo? No estamos solos en este lugar. En este lugar hay ángeles, hay querubines, hay serafines que están adorando. Y cuando el pueblo de Dios abre su boca, ellos se unen a nuestra alabanza. Amén. Vamos a gozarnos en este lugar. Amén. ¿Cuántos tienen un grito de victoria? Vamos a decirle.

0: Te daré lo mejor, Señor, porque he sido creado para darte adoración, para alabarte.
1: Diga, Señor Jesús.

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Tú eres mi tesoro. Bien, yo quisiera invitar en este momento a alguien que pase a este lugar a hacer un dueto conmigo, Marcela Gándara, si puedes pasar. Bueno, creo que ustedes ya conocen a Marcela. Tiene una voz preciosa y esta canción se llama Dame tus ojos.

Segunda Corintios capítulo 1. Continuamos con el estudio. Esta es la tercera parte de la serie Oraciones Bíblicas. Esta es la tercera conferencia de esta serie. Y vamos a continuar con la consolación o la aflicción para consolar. En Segunda Corintios 1, comenzamos el versículo 3 y 4, la clase pasada, analizando esta bendición y oración de Pablo, que dice: bendito sea el Dios y Padre de nuestro Señor Jesucristo, Padre de misericordias y Dios de toda consolación. No de algunas consolaciones, sino de todas consolaciones, el cual nos consuela en todas nuestras tribulaciones, para que podamos también nosotros consolar a los que están en cualquier tribulación por medio de la consolación con que nosotros somos consolados por Dios. Porque de la manera que abundan en nosotros las aflicciones de Cristo, así abunda también por el mismo Cristo nuestra consolación. Pero si somos atribulados, es para vuestra consolación y salvación. O si somos consolados, es para vuestra consolación y salvación, la cual se opera en el sufrir las mismas aflicciones que nosotros también padecemos. En la última conferencia, hace 8 días, comenzamos a estudiar el origen de la palabra o la raíz etimológica de la palabra consuelo. ¿Recuerdan ustedes su origen? La palabra consuelo, consolador, consolación, viene del griego paraclesis, de donde viene la palabra al Espíritu Santo. Vamos a Juan capítulo 14, San Juan capítulo 14, porque esta palabra está asociada íntimamente con el Espíritu Santo. La palabra consolador. Y esto es importantísimo y vital para todos nosotros en nuestra comprensión acerca del ministerio del Espíritu Santo. En Juan capítulo 14, Cristo en el versículo 16 les habla a sus discípulos advirtiéndoles, anticipándoles su partida, que aún ellos no habían todavía entendido. Y entonces les promete y les dice: y yo rogaré al Padre y os dará otro. Ahí está. Esta palabra es paracletos en el griego. Y esta palabra paracletos, que se tradujo consolador, es la misma palabra en Primera de Juan 2:2 que se tradujo abogado. Abogado. Qué curioso, ¿verdad? ¿Cómo se puede asociar un consolador con un abogado, cuando los abogados son los que te producen más tribulaciones? Como que hay una discrepancia aquí, una incongruencia, ¿no? Pero vamos a explicarlo. La palabra paracletos, que se tradujo consolador aquí y que se tradujo abogado en Primera de Juan 2:2, cuando dice: si alguno hubiere pecado, abogado tenemos para con el Padre, a Jesucristo el justo. Muy bien, la palabra paracletos, consolador, abogado, significa el que es llamado al lado de otra persona para consolarla, defenderla, animarla o fortalecerla. Y esto es lo que bíblicamente un abogado debería hacer, a la luz del significado de la raíz de esta palabra. Un abogado es una persona que es llamado al lado de otra persona, ¿para qué? ¿Para sacarle la lana? Bueno, lo que hacen actualmente, ¿verdad? No todos, hay excepciones. Pero la mayoría, ¿verdad?, es la mala fama que se tiene. Es una persona que es llamada a la otra para explotarla, para sacar el dinero y para transarla y dejarla aún peor de lo que se encontraba originalmente cuando acudió a su ayuda. Sin embargo, la Biblia nos muestra que un abogado es la persona que es llamada al lado de otra persona para ayudarla, para defenderla, y principalmente cuando se ha cometido una injusticia contra esa persona. Entonces el abogado anima a la persona: vamos a ganar, doña Chole, le vamos a echar ganas, este caso lo vamos a sacar adelante, y le infunde a esa persona, a su cliente, ánimo.
Bueno, el Espíritu Santo viene a nuestra vida a estar a nuestro lado para infundirnos ánimo, consuelo, para defendernos, para dirigirnos, para orientarnos, para guiarnos mientras estamos leyendo la Biblia a la verdad. Porque es el Espíritu Santo el que inspiró la Biblia. Entonces, si yo encuentro un libro, por ejemplo, con jeroglíficos egipcios, y yo no sé los jeroglíficos egipcios, yo necesito buscar al autor de esos jeroglíficos para que él me dé el simbolismo y la correcta interpretación para que yo pueda entender los jeroglíficos egipcios. Entonces, la Biblia es un libro que fue escrito en códigos. Por eso actualmente hay un famoso libro que lo pueden conseguir en cualquier lado que se llama Los Códigos de la Biblia. ¿Saben ustedes qué significa esto? Que expertos en computación judíos de la escuela de la Universidad Hebrea de Jerusalén comenzaron a meter el Antiguo Testamento. Todos sabemos que el hebreo se lee de la derecha a la izquierda. Nosotros en Occidente leemos de la izquierda a la derecha. Los hebreos no, los judíos leen de derecha a izquierda. Además, las letras hebreas tienen un valor numérico. Entonces, por ejemplo, la A vale 1, la B vale 2, etcétera, etcétera, igual que en el griego. Entonces, la valorización del lenguaje hebreo también tiene una valorización numérica. ¿Saben lo que hicieron con los códigos de la Biblia? Comenzaron a meter en la computadora, por ejemplo, Génesis, capítulo 1, versículo 1. Vean ustedes qué maravilloso es Dios. Dice así: en el principio Dios creó los cielos y la tierra. Muy bien, este primer versículo en el hebreo forman 7 letras. Bereshit a Samayim a Eretz a Samayim, dice en el original hebreo. En el principio Dios creó los cielos y la tierra. Forman 7 letras y la letra de en medio es el menorá. O sea, esto no es coincidencia. Y los mismos rabinos, ¿verdad?, que escribieron la Biblia, bueno, que recibieron la Biblia ahí escrita por los profetas, ellos no pudieron haber inventado esto. Y después comenzaron a meter en las computadoras, por ejemplo, cada 7 letras en el hebreo encontraban la palabra Yeshua HaMashiach, que significa Jesús el Mesías. Cada 7 letras se llama inspiración secuencial numérica del hebreo. Y después se metió en la Deuteronomio y encontraron la palabra Hitler. Encontraron la palabra Auschwitz, que es el lugar donde cremaron los cuerpos de los judíos que asesinaron en Alemania. Encontraron la palabra codificada Himmler. Y comenzaron a darse cuenta que la Biblia tenía detrás del simbolismo de las letras hebreas palabras y frases codificadas para que no cualquiera las entendiera. Esto se comenzó a entender en la Segunda Guerra Mundial. En la Segunda Guerra Mundial, los americanos y los ingleses trataban de comunicarse de Inglaterra a América sin que los alemanes interceptaran su lenguaje. Entonces inventaron lo que se llama el código Morse, con rayitas, dos rayitas, un punto, ta, ta, tic, tic, tic, tic, tic, tic, tic, tic, tic, tic, tic, tic, tic, tic. Y entonces comenzaron a interceptar eso. Cuando los alemanes pudieron descifrar el código Morse, inventaron otros códigos. Eso es lo que significa una palabra codificada, un lenguaje en secreto que no se puede entender más que la persona que lo inventó y a las personas a quienes se les revela el significado de estos códigos. La Biblia, si tú vienes a ella, tiene un candado. Y este candado solo el Espíritu Santo lo puede quitar. ¿Qué quiero decir? Que una persona que no tiene al Espíritu Santo, aunque tenga mucha cultura, doctorado en teología, doctorado en ciencias políticas, filósofo, maestro de filosofía a la Universidad de Cambridge o de Oxford o de Harvard, si tú vienes a la Biblia sin el Espíritu Santo, no entiendes ni papa. Todo lo contrario, se te hace locura. Ay, ¿por qué tanta sangre? ¿Y por qué se mandó a matar esto? ¿Y por qué era tan cruel Jehová? ¿Y por qué aquello y el otro? Porque el Espíritu Santo te lo tiene que revelar. Y nos tiene que enseñar las verdades que están escondidas de los sabios y los
cultos y las personas entendidas y se les revela a los niños. Esto es un principio elemental para poder estudiar la palabra de Dios. Ahora bien, cuando Cristo le dice a los discípulos que Él va a rogarle al Padre y entonces va a venir otro Consolador, ¿qué significa otro? Significa que mientras Él estaba con el grupo de 12 hombres, Él estaba haciendo la función de Consolador. Cuando venga el Espíritu Santo, va a venir otro como yo. Porque dice Cristo a continuación, para que esté con ustedes para siempre, el Espíritu de verdad, al cual el mundo no puede recibir porque no le ve ni le conoce, pero ustedes le conocen. Ve tu Biblia con mucho cuidado. El que no traiga Biblia, júntese con un cristiano. Pero vosotros le conocéis porque mora con, subráyalo en tu Biblia, con vosotros y estará, subráyalo, en vosotros. Cristo está diciendo que Él y el Espíritu Santo son la misma persona. El Espíritu de verdad que está ahorita con ustedes, o sea, Cristo les dice, yo estoy con ustedes físicamente, pero mis queridos discípulos, yo no me puedo quedar aquí a vivir siempre con ustedes. Saben, tengo una misión que cumplir, voy a morir en una cruz y voy a tener que salir del mundo, voy a tener que regresar al Padre, porque yo sé que voy al Padre, el cual me envió. Pero para que yo esté con ustedes y me quede en ustedes para siempre, necesito regresar ya no físicamente, sino en espíritu. Para entrar al espíritu de ustedes y estar con ustedes durante todos los siglos de los siglos de los siglos. Para que esté con ustedes para siempre. Ahora, ¿por qué Cristo no podía quedarse físicamente para siempre? ¿Por qué? Si me contestas porque tenía que morir, te voy a contestar. Dice la Biblia, la paga del pecado es la muerte. Dice Romanos 6:23, dice Romanos 5:12, así que como por un hombre entró el pecado al mundo y por el pecado la muerte, así la muerte pasó a todos los hombres por cuanto todos pecaron. Escúchame muy bien lo que te voy a decir. Sígueme con mucho cuidado. Cristo no hubiera podido morir nunca. Cristo no pudo haber tampoco envejecido. O sea que, ¿a qué edad llegó Cristo cuando abrió sus brazos en la cruz? A los 33 años, ¿verdad? De acuerdo a esto, la Biblia nos muestra que los 33 años es la cúspide de la juventud. Y de los 33 en adelante comienza el bajón. Comienza el deterioro y comienza todo a terminar. O sea que la juventud, la cúspide de la juventud son los 33 años. Cristo murió en la cúspide, en el clímax de lo que es un ser humano en toda su plenitud físicamente. Entonces, Él no pudo haber continuado a cumplir 34 o 35 años porque se debió haber quedado hasta los 33 años. No podía envejecer Cristo porque no había pecado en Él. La causa por la cual tú mueres y yo muero, la causa por la cual tenemos que morir y envejecer celularmente es por causa del pecado. La paga del pecado, ahí está, es la muerte. Han hecho programas de televisión, ¿por qué tenemos que morir? ¿Por qué no podemos vivir siempre? Andan buscando el elixir del amor, el elixir de la juventud, y es una consecuencia, de acuerdo a la Biblia, de una maldición. Tú y yo nacimos con la maldición de la muerte, y todos tenemos la cita con la muerte, porque está establecido a los hombres que mueran una sola vez, y después el juicio, Hebreos 9:27. Entonces Cristo tenía que morir, porque fue su misión. Pero cuando murió Cristo, ascendió al Padre y envió a nosotros el Espíritu Santo, que se le llama el Consolador. Ahora, ¿se acuerdan ustedes del Salmo 23?
el cristiano que no sepa de memoria el Salmo 23, ¿verdad?, que se busque una chamba en otro lado, o mejor que se vaya, ¿verdad?, a una secta o lo que sea, porque es uno de los salmos que cualquier cristiano debe, desde que se convierte, memorizar. ¿Se acuerdan del Salmo 23? Que hoy mi pastor nadie faltará en lugar del caos, me va a descansar, confortará mi alma, aunque ande en valle. Ah, caray, es el único versículo que saben, ¿verdad? Del Salmo 23. Aunque ande en valle de sombra y de muerte, no tendré mal. ¿Cómo se describe en el Salmo 23 la vida? Un valle de sombras y de muerte. O sea, que la Biblia describe la vida como llena a nuestro alrededor de tinieblas, de misterios, oímos gritos de dolor, de muerte, de guerras y rumores de guerras. Toda la historia humana ha sido guerras, matándose unos contra otros, padres contra hijos, hijos contra padres, esposos contra esposas, esposas, gobierno contra ciudadanos, ciudadanos contra el gobierno. Es un conflicto continuo el planeta Tierra. Dios sabe que nosotros, sus hijos, estamos atravesando en nuestra peregrinación y en nuestro camino hacia la tierra prometida este mundo lleno de aflicción y de tribulación. ¿Y qué necesitamos para sostenernos? Consuelo. Necesitamos consuelo, porque somos cobardes por naturaleza. Dios no nos diría, no tengan miedo, si no hubiera nada que temer. ¿No es lógico? Pero como Dios sabe que hay muchas cosas que nos atemorizan y nos causan desgano y nos causan desánimo, nos dice, no tengan miedo. Dios no nos diría, yo estoy con ustedes, si nosotros supiéramos que Él estaría con nosotros. Pero como dudamos de que Él está con nosotros, Él nos dice, no tengas miedo, no se turbe tu corazón. En la casa de mi Padre hay muchas moradas, voy a preparar lugar para ti. Entonces Cristo sube y Él manda al mundo al Espíritu Santo. ¿Para qué? Mientras tú, hermano en Cristo, y tu hermana en Cristo, vamos por el valle de sombras y de muerte, en nuestras tribulaciones, en nuestros problemas, en medio de las confusiones y de las respuestas que no tenemos. ¿Por qué pasó esto? ¿Por qué se murió mi hijo? ¿Por qué me chocaron el carro? ¿Por qué aquello? En todo este mundo de sombras, donde no vemos claramente la luz, es cuando el Espíritu Santo dentro de nosotros nos dice, estate en paz. No se turbe tu corazón, no tengas miedo. Acuérdate, estoy contigo aquí junto a ti, dentro de ti. Y es en ese momento cuando nuestra vida cobra ánimo para seguir viviendo y tener las fuerzas de vivir para Él. Si no fuera por eso, haríamos lo mismo que hace tu compadre, tu amigo, tu cuñado, tu tío, nuestras amistades. ¿Qué hace la gente en el mundo a nuestro alrededor atravesando el valle de sombra y muerte? Para poder soportar el dolor, la tribulación, las presiones y el estrés, recurren al alcohol. ¿Por qué la gente va y se toma algo para que ese algo, ¿verdad?, ese alcohol, ese tequila, ese whisky, ese vodka, es un anestésico? Y mientras me aviento 3 o 4, me adormezco y se me olvida todo y comienzo a jugar viva Zapata. Me dejó mi vieja, hay muchas más, compadre, y vámonos a ponernos otra. Y todo eso es de 8 o 10 horas. Y es como si te subes a una rueda de la fortuna y estás aquí arriba con el alcohol. Mientras estás con el alcohol, sí, tienes valor. Y sí, cierto, y las mujeres son todas iguales, o este y el otro, o voy a hacer aquello. Pero tienes que aterrizar y tocar tierra otra vez. Y la cruda es peor. Y descubres que te tienes que volver a enfrentar al mundo que te rodea otra vez en tus 5 sentidos, porque no puedes vivir las 24 horas del día, porque no puedes vivir las 24 horas del día alcoholizado ni drogado. Las drogas lo mismo.

hay que, la vida es un hueso duro que romper, la vida no es color de rosa, como me dijeron en Peter Pan y Alicia, el País de Maravillas, y en los cuentos y las caricaturas. La vida es una cosa difícil, comienzan a sufrir decepciones en el noviazgo y comienzan en ese momento a ser atacados y tentados con drogas para adormecerlos y enfrentar la vida más fácilmente. Es una trampa, es un engaño del enemigo. ¿Y cuántos de ellos, verdad, llegan así a los 20, 25 años de edad? ¿O cuántos entran ya en edad adulta al alcoholismo y a la drogadicción? Por ejemplo, la cocaína, que es una droga donde se usa principalmente dentro de los artistas de cine, que tienen que grabar a las 2 de la mañana, a las 3 de la mañana, y se tienen que dar el pase, porque con 3 o 4 copas, ¿verdad?, es como meterte 3 o 4 benzedrinas o 5 tazas de café en la cocaína, y están aquí así con los ojos, ¿verdad?, y sí, ¿para qué? Y el otro, y viene el bajón, y ve unas depresiones. Una se convierte en impotencia sexual, porque los cocainómanos se vuelven impotentes sexuales, y comienza a afectarte las neuronas, la marihuana, y el alcohol te comienza a deprimir y a hacer que envejezcas antes de tiempo. El alcohol te hace envejecer antes de tiempo. Todo es absolutamente una trampa que te resulta tu propia autodestrucción. Ustedes, Jesús dijo, no se quedan huérfanos. Ustedes tienen que descubrir, hijos míos, dice el Señor, que no tienen que recurrir ni a las drogas, ni a la marihuana, ni a la cocaína, ni a pastillas, ni a nembutales, ni a seconales, ni a nada, porque yo soy el Shaddai, el Todopoderoso. Estoy contigo, nunca te dejaré, nunca te desampararé, y no seas cobarde de querer buscar una válvula de escape y tratar de huir de tus problemas cobardemente, sino que descúbreme y cae de rodillas en tus problemas y descubre cómo puedo consolarte. Y esta es la tragedia, que muchos cristianos no lo creen. Esta es la razón por la cual siguen alcoholizándose, drogándose y buscando anestésicos, puertas falsas de escape, que lo único que hacen es acarrear sobre tu vida el juicio más pronto de Dios. Ahora, aquí mismo en Juan 16, Cristo les acaba confirmando a los discípulos la venida del Espíritu Santo. Y dice en Juan 16, versículo 7, pero yo os digo la verdad. Os conviene que yo me vaya, ya vimos por qué. Porque si no me fuere, el Consolador no vendría a vosotros. Mas si me fuere, os lo enviaré. Y cuando Él venga, fíjate lo que hace el Espíritu Santo. Convencerá al mundo de pecado, de justicia y de juicio. En otras palabras, no trates de decirle a tu marido, eres un borracho, te vas a ir al infierno. El pastor dice que el lago de fuego te está esperando mañana si te mueres. Todavía hasta el pastor embarran, ¿verdad? No le digas a tu hijo, ¿verdad?, si no vas al domingo a la iglesia, te vas a ir al infierno o te vas a perder. ¿Saben ustedes quién convence a esa persona de que es un borracho, a mi hijo de que es pecador, a tu tío de que necesita entender que no es su religión la que lo va a salvar? ¿Quién lo va a convencer? ¿Nosotros? ¿Quién lo va a convencer? Muy bien. ¿Y qué usa el Espíritu Santo para convencer a un ser humano de que es pecador? La Biblia, la palabra de Dios. Es por eso que la Biblia es el libro más atacado, más controvertido, más mal entendido que existe, porque es el instrumento divino para hacer renacer, restaurar y sanar la maldición de los seres humanos. Dice en 1 Pedro 1:23 que fuimos renacidos, que significa volvimos a nacer por la simiente incorruptible de la palabra de Dios. Dice Romanos 10:17, la fe es por el oír. ¿Y el oír? ¿Qué es la fe? La confianza de que lo que Dios ha dicho es verdad. ¿Y cómo puedo demostrar yo que lo que Dios ha dicho es verdad?

0: ¿verdad? Viviendo y practicando la verdad de Dios en mi vida, comenzando en mi familia. Sí, yo creo la palabra de Dios. Haz nombre, gloria, aleluya, gloria a Dios. Llegas a tu casa y tu esposa la tratas como una sirvienta. La tratas como si fuera un objeto. No eres considerado, no eres atento, no eres amable, no eres siervo de ella. Entonces, ¿cómo puedes tú decir que crees lo que la Biblia dice y que eres cristiano cuando estás divorciado entre lo que dices y lo que haces? ¿Qué significa hacer, decir, hacer lo que yo digo? Significa integridad. De ahí viene la palabra íntegro, que significa integral. Integrar dos cosas. Dios lo que dice, lo hace. Dice, mis palabras que yo he dicho no volverán vacías. Se cumplirá lo que yo he dicho. No puedo retraerme porque no puedo mentir, dice el Señor. Dios es un ser integral, íntegro. Está Dios ligado en sus obras con lo que está escrito en su palabra. Entonces, cuando yo vengo a la Biblia, tengo que entender el carácter de Dios y creo lo que está aquí. Y si hay una promesa que es para mí, la creo, porque Dios no puede mentir. Ahora, yo tengo que tener la paciencia para esperar que eso que Dios me ha prometido se cumpla en mi vida. Y en ese lapso, mientras Dios me dice, ya viene la semana que entra, o dentro de 2 meses, el trabajo que te prometí, o la muchacha que te prometí, en ese lapso se prueba mi fe. Es el tiempo de la espera, y el que espera desespera, ¿verdad? Ese es el problema. Bueno, vemos pues, regresamos a 2 Corintios, y nos damos cuenta que a Dios se le llama el Padre de Misericordias, que ya lo estudiamos la clase pasada, y el Dios de todo consuelo. Ahora, es interesante, en el versículo 4 para terminar, que el consuelo, el ánimo, la fuerza para vivir, la esperanza que Dios me da, las porras que Dios dentro de mi alma me echa, como dice el Salmo, ¿verdad? Alma mía, ¿por qué te abates dentro de mí? Espera en Jehová, que aún he de alabarlo. Así oraba David en los Salmos. Alma mía, ¿por qué te abates? A veces háblate a ti mismo y di, ¿por qué estoy triste? Padre mío, tú me has dicho que todos mis hijos van a salvarse. Ahorita andan con Bin Laden mis hijos. Ahorita mi esposo, Señor, ¿verdad? Y anda de parranda. Pero tú me has dicho, ¿verdad? Yo tengo estas promesas. Y yo, no, por más que no duerma, ay, mi hijo, ay, ay, por más que mi actitud sea de estrés y de impaciencia, yo no voy a cambiar con mi actitud a que mi hijo regrese, a que mi hija regrese, a que tu esposo regrese, a que tu novio regrese, a que las circunstancias cambien. Nosotros no podemos cambiar nada de las circunstancias del mundo, ni tampoco la gente. Es Dios el que cambia todas las cosas. Entonces, mientras Dios se encarga de cambiar las cosas y a las personas que nosotros queremos que cambie, necesitamos tener paz. Necesitas descansar, hermano, hermana. No es justo que te acuestes a 1 de la mañana y andes como toro enjaulado en la noche y mi hijo no llega y esto y el otro y mi hijo no cambia y la situación no cambia y no encuentro el trabajo. Frustrado de que no puedes cambiar a esa persona y ni la cambiarás como hijo de un teofilito hasta que tú confíes y le entregues tu problema a Dios y le digas, ahí está mi hijo, ahí está mi trabajo, ahí está mi futuro. Yo hoy, 18 de febrero del 2004, me voy a acostar como un angelito. Mañana ya traerá su afán mañana. Mañana habrá otras preocupaciones, pero yo hoy voy a dormir como un bebé. Porque si tú no duermes hoy como un bebé, y mañana y cada día que te acuestes, la falta de sueño y las preocupaciones afectarán tu salud y son clavos que le pones a tu tumba y a tu ataúd. ¿Qué les quiero decir en esta noche? El vivir es un arte. Es un arte saber vivir. Es lo mismo que comer. Yo encuentro gente que come una hamburguesa con una leche malteada. Qué increíble que hace 5.500 años Dios le prohibiera a Israel que mezclara los lácteos con la carne. Y ahora sí sabe que es una bomba de tiempo en tu panza. Hay otra gente que acaba de comer y se toma un capuchino acabando de comer. O sea, la leche impide la digestión acabando de comer. Y haces una bomba molotov en tu panza. ¿Quieres un capuchino? Tómatelo 2 horas y media después de la comida. O el café clásico después de la comida. Entra toda esa acidez para impedir que la digestión y los jugos gástricos y la flora intestinal absorban los nutrientes y las vitaminas y descompone el café totalmente todo lo que estás asimilando en tu estómago y en tus intestinos, porque la gente no sabe el arte de comer. Hay otras personas, ¿verdad?, que toman su copa de vino tinto con la comida y después del vino tinto un café. ¡Qué bárbaros, mano! ¡Ni Aladino! Otra gente, me pongo a dieta, y tienen una dieta y no hacen ejercicio. Y creen que con la pura dieta les va a bastar. O hay otra gente que dice, no, ya entré a hacer ejercicio, y siguen comiendo como Santa Claus. Y tú no puedes creer que vas a bajar de peso haciendo ejercicio sin dieta. Tienes que combinar ejercicio con dieta. ¿Se dan cuenta? ¿Cómo hacemos tantas cosas en la comida, en el ejercicio, en nuestra forma de vivir, tan falta de sabiduría? ¿Y de dónde viene toda esta falta de sabiduría? De nuestra ignorancia de la Biblia y de los caminos de Dios. Porque de acuerdo a la Biblia, las personas que tienen sabiduría, escúchame con cuidado, las personas que viven con sabiduría prosperan en la vida. Porque para prosperar, según Dios, necesitamos vivir con sabiduría. Y no estoy hablando de hacerte millonario ni de tener ricas. Estoy hablando de prosperar saludablemente, prosperar en mi matrimonio, prosperar en mis negocios, prosperar en mi tiempo, prosperar en mi vida. Mi vida tiene más capacidad, tiene más, amo más la vida, tiene más significado, tiene más propósito. Todo esto está tejido alrededor de la Biblia. Y de los principios que yo creo, postulo y afirmo y practico en la palabra de Dios. Y el versículo 4 nos da la clave del arte de vivir. ¿Qué cosa más maravillosa? Dios quiere, para resumir, que mientras yo atraviese esta vida de sombras de muerte y de tristezas y de presiones y de traiciones y de calumnias y de persecuciones que vamos a tener todos los seres humanos tarde o temprano en la vida, decepciones morales, etcétera, etcétera, Dios quiere que yo tenga un consuelo espiritual, que es Él viviendo dentro de mí. Ahora, una vez que yo comienzo a experimentar que no tengo por qué deprimirme, atribulado en todo, pero no desesperado, perseguido, mas no desamparado, derribado, mas no destruido. 2 Corintios 4:8-9. Cuando yo descubro eso en la vida, descubro que no es para mí. Que el interés de Dios para consolarme, animarme, fortalecerme, prosperarme, es para prepararme para que yo haga lo mismo con otros seres humanos. Nos consuela para que nosotros podamos también consolar a otros. Dios no puede bajar del cielo y, doña Chulita, aquí estoy, o mandarle al ángel Gabriel, mi Chole, aquí estoy, su angelito, ¿verdad? Dios nos usa a nosotros los seres humanos. Nosotros somos las manos, la boca, el abrazo que tú le des a una persona, es lo que Dios usa para mostrarles a la gente su misericordia. ¿Cómo puede un ser humano conocer el amor de Dios si no es a través de tu vida y de mi vida? ¿Cómo puede un ser humano conocer el perdón de Dios si no es a través del perdón que tú le des a otro ser humano que te ha lastimado? Y que le digas, no te guardo rencor. Yo tenía una tía, ya se murió. ¿Por qué se ríen? Y era bien religiosa. ¿Y qué señora más amargada? ¿Qué señora tan amargada? Cuando yo me convertí, Un año después de que me convertí, ella se murió. Todavía me acuerdo que fui a verla y le decía, tía, ¿cómo es posible que tú me digas que seas tan religiosa y a tu religión asistes metódicamente, etcétera, etcétera, y no seas feliz? Y la traes contra todos y digo, tienes cara de nuez de la India. ¿Cómo podía disasociar, verdad? Cuando, como dice en Santiago, la verdadera religión es las personas que visitan a los asilos, a los huérfanos, a los enfermos, los que viven para los demás. Ahí está el secreto de la felicidad, en vivir para los demás. Las gentes llegan a las iglesias, ay, en esta iglesia no me aman, me voy a buscar otra iglesia donde tengan más amor por mí. Y aquí no tuvieron misericordia, y estuve en el hospital y no me visitaron, y estuve en la cárcel y nadie fue a verme, y me comienzo a frustrar cuando la Biblia nos dice lo contrario. Tú no vienes a la iglesia a buscar quien te ame o quien tenga misericordia de ti. Vienes a una iglesia a buscar a quien puedes tú amar. En esta noche, ¿verdad? No vengas como vienes al fútbol o al cine. Ahorita que se acabe la reunión, ya acabé mis palomitas, mi Coca-Cola también, y con mis orejeras, no sé ni quién está a mi derecha, ni quién a la izquierda. Esa persona no la conozco, pero ni me importa. No tengo la capacidad de acercarme. Oiga, mucho gusto, aquí está mi tarjeta, mire, yo pertenezco a esta iglesia, nunca lo había visto, ¿cómo le va? Quiero ponerme a su orden, soy dentista, soy doctor, soy plomero, le ofrezco mis servicios, etcétera, etcétera. Y además cualquier cosa que necesite, mi esposo y yo estamos para ayudarle. ¿Te imaginas que las gentes que llegaron a las iglesias fueron recibidas de esa manera? ¿A cuántas personas el domingo en tu iglesia o aquí en el estudio saludas ahorita que se acaba la reunión? Ahí está el de la cachucha enfrente de ti, la señora junto a ti, y te paras, digo, como fueras, yo como voy al cine, no me importa quién está a mi izquierda ni a mi derecha, ni la señora ni la que está chillando, pues que sigue chillando, ¿verdad? ¿Quién sabe quién será que le pasa la voz, está loco, enchamucada? Pero en la iglesia es diferente, ¿verdad? En la iglesia yo tengo que saber que somos una familia. Y que tenemos que estar buscando continuamente el poder estrechar nuestras interrelaciones personales y tratar de conocernos más, darnos a conocer más y comenzar a buscar a alguien a quien ahorita en esta noche le puedo echar el hombro y decirle, te veo triste, ¿puedo orar por ti? ¿Quién no necesita un abrazo? ¿Cuántos jóvenes en esta noche, no levanten la mano, o muchachas, no tienen un padre? No tienen una madre. ¿Cuántos de ustedes ya como adultos no tuvieron ese padre que nunca los abrazó, que nunca te dio amor, o una madre que nunca tal vez ni siquiera conociste? Estamos llenos en el mundo de este tipo de personas. Todos fuimos lastimados en el pasado. Ahora Dios nos restaura, nos da el consuelo para que nosotros comencemos a buscar a alguien y convertirnos en padres de otros jóvenes. Yo los jóvenes allá en la iglesia del norte, 4, 6 o 7 que llegamos y los abrazamos, ¿verdad? Me acaban confesando, Armando, nunca jamás este abrazo que me has dado lo había sentido de mi padre. Oye, José, ven para acá, ¿cómo estás? Ven, no llores, mira que tu novia. Y al abrazar a ese muchacho, ¿cuántas veces nosotros experimentamos la misma sensación? Ahora, mientras más damos a la gente, mientras más buscas a quién ayudar, a quién consolar, a quién animar, a quién echarle porras, a quién visitar, escucha, más experimentas el consuelo de Dios en tu vida. Es proporcional a lo que damos. Lo que sembramos, si tú no amas a nadie, ¿cómo quieres que alguien te ame? Si tú nunca has tenido misericordia de nadie, ¿cómo quieres que tengan misericordia de ti? Si tú, cuando estuviste fuera de la cárcel, nunca visitaste a nadie en la cárcel, ¿por qué esperas que cuando te metan a la cárcel, alguien te visite? Cuando tú estabas en el hospital y estabas sano, cuando estabas sano, nunca visitaste a nadie, ¿por qué esperas ahora que estás enfermo que alguien te visite? Cuando tú, cuando estabas sano, no visitaste a nadie en el hospital. ¿Por qué esperas que ahorita que quebró tu negocio, alguien te ayude? Porque cuando tú tenías dinero, nunca ayudaste a nadie. No podemos recoger lo que no hemos sembrado, amados de Dios. Son principios y leyes espirituales que no tienen absolutamente quebranto alguno porque es la palabra de Dios. Dios no le va a dar a nadie ni más ni menos de lo que hemos sembrado. Ni más ni menos. Porque Dios no hace acepción de personas y Dios es justo en sus tratos con el ser humano. Y finalmente dice la Biblia en el versículo 4 que precisamente todo lo que Dios hace es para que nosotros lo entreguemos a alguien más. Si Dios me da dinero, ¿es para llenar mis bolsillos? No, ¿verdad? Es para que yo pueda, con lo que Él me da y lo próspero que me ha hecho Dios, yo pueda darle, no el diezmo, si puedo, la mitad a la obra de Dios, a la construcción de la obra de Dios, al levantamiento de la obra de Dios. Porque he entendido este principio, que lo que Él me da no es para mí, es para darlo. Dios permite que me guarde una buena cantidad y que tenga mi buen coche y que tenga mi buena casa, mientras no guarde más de lo debido. Porque Dios no es enemigo de las riquezas. El problema no es las riquezas, es el amor al dinero, que es muy diferente. Hay cristianos en Estados Unidos, en Europa, multimillonarios, que tienen un Ferrari el lunes, tienen un Lamborghini el martes, y tú los ves y, el envidiota, ¿verdad? Yo quisiera, yo mi bocho. La envidia. ¿Por qué? Porque se nos hizo creer a través del marxismo y del comunismo que la pobreza es el problema humano, y no es la pobreza el problema humano. El problema humano radica en el espíritu, en la muerte espiritual con la cual tú y yo nacimos. Aunque se repartiera el dinero ahorita a todas las personas pobres, no se solucionarían los problemas humanos. El problema humano es mucho más profundo que la pobreza. Pero es el lente distorsionado que tenemos por la mente oscurecida por el pecado lo que no nos hace ver con claridad cuál es el principal problema humano. Hasta que te conviertas, las velas se caen de la mente y podemos ver realmente que el problema es espiritual. Oremos. Señor, te damos gracias por revelarnos tu carácter en tu palabra. Por mostrarnos que no nos dejaste huérfanos. Que aunque mi padre y mi madre me abandonaran, tú, Señor, nunca, nunca nos desampararás ni nos dejarás. He aquí estoy con ustedes todos los días hasta el fin del mundo, dijo Jesús. Vendré a ustedes y estoy dentro de ustedes actualmente en la forma del Espíritu de Dios. No tengan miedo. No permitan que ningún suceso externo del mundo les robe su paz. Te quite tu tranquilidad de tu casa. Porque no existe ningún problema, ninguno, ni familiar, ni moral, ni físico, que sea capaz de robarnos o quitarnos la paz que Dios nos ha dejado. No vale la pena, porque Dios es más grande que nuestros problemas, y Él quiere que le descubramos en nuestras tribulaciones, que no nos escapemos por la puerta fácil de las drogas o el alcohol o el sexo. Que enfrentemos la vida con valor, porque el espíritu que nos ha dado no es un espíritu de cobardía, es un espíritu de poder, de amor y dominio propio. Gracias, Señor Jesús, por tus palabras en esta noche a través de la Biblia, las cuales el Espíritu Santo las ha aplicado ya a nuestra alma. Y hemos sentido en esta noche, Padre Santo, o hemos comenzado a sentir tu consuelo. Este consuelo nadie nos los puede dar. No esperes, hermano o hermana en Cristo, ser consolado por tu esposo, o por tu esposa, o por la doctora Corazón, o por un psicólogo, o por tu suegra. No busques lo que solo Dios te puede dar. El consuelo humano es vacío, es temporal, mientras la persona no tenga a Jesucristo. Pero cuando tenemos a Cristo, estamos capacitados para animar, para fortalecer, para poder instruir en justicia a nuestros hijos, a nuestros vecinos, a nuestros familiares, y mostrarles el camino de la verdad, de la vida y de la eternidad. Gracias, Señor, te damos en esta noche porque en todos nuestros problemas podemos decir, hemos conocido tu consuelo. Porque ni la enfermedad, ni la desnudez, ni la persecución, ni la espada, ni lo porvenir, ni lo presente, ni lo visible, ni lo invisible nos podrá nunca separar de tu amor, que es en Cristo Jesús, Señor nuestro. En esta noche tal vez haya personas que nunca han experimentado el amor de Dios, el perdón de Dios por sus pecados. Y yo te invito en esta noche a que le entregues tu vida a Jesucristo, el Hijo de Dios. Que hagas la paz con Él, la cual fue lograda en una cruz. Porque fue en la cruz donde Jesús reconcilió al ser humano con su Padre, mediante el derramamiento de su sangre preciosa. Y si alguien en esta noche quiere invitarle a Cristo por primera vez a su vida, y quieres hacer la paz con Dios en esta noche, y estar seguro que si tú te mueres en esta noche, Él te va a abrir las puertas para recibirte en su reino, dile estas palabras con todo tu corazón. Señor mío y Dios mío, te doy gracias por haberme permitido escuchar tu voz en la Biblia en esta noche y haberme mostrado mi necesidad que tengo de ti, mi profunda necesidad que tengo de ti, Señor. Reconozco que he pecado contra ti, que soy un pecador, una pecadora, que mi vida te ha ofendido y te pido que me perdones. No en base a ninguna buena obra que yo haya hecho, sino por causa de la muerte de tu Hijo Jesucristo en la cruz del Calvario. Porque ahora creo que Él, que era inocente y sin mancha, pagó por mis pecados con su sangre y su vida en la cruz. Señor Jesús, creo que tú moriste y tomaste mis pecados en esa cruz, y ahora me puedes perdonar en esta noche, porque tú pagaste mi cuenta que yo nunca hubiera podido pagar con mis buenas obras. Te pido, Jesús, en este instante que entres a mi corazón. Te recibo como mi Señor y mi Dios. Gracias porque salgo contigo comenzando a experimentar un consuelo que nunca había conocido. Una paz que sobrepasa todo entendimiento y más que cualquier cosa, el perdón de mis pecados. Porque te lo pido en el nombre de Jesús. Amén.
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0: Apláudale, apláudale a su Señor. Apláudale porque Él es bueno.
1: Esta canción usted la conoce y le voy a pedir el favor que se ponga en pie para que la podamos cantar juntos. Se llama Vuelve Pronto. ¿Cuántos quieren que Él vuelva pronto?

0: gustaría conocerla.
1: Tranquilo, Jaime, tranquilo, ya va a llegar.
0: Sí, sí, ya va a llegar, pero mientras tanto, ¿qué hago, pastor?
1: Orar, Jaime.
0: Ah, orar, orar. Yo no tengo ganas de orar. Yo tengo ganas de tener novia.
1: Jaime, dice la Biblia, todo tiene su tiempo.

0: Es así, Jaime. ¿Sabes lo que pasa? Es que si vos no te encomendás en las manos de Dios, tu corazoncito y el de ella pueden salir malheridos.
1: Sí, pero yo me la banco bien, ¿eh? No habría problema, por eso soy fuerte.
0: Mirá, yo también una vez dije soy fuerte y cuando me dejó mi primera novia me quedé llorando en un rincón.

0: Mire, lo estuve pensando. Ya pasa el tiempo, Dios no hace nada y yo ya me canso, pastor.
1: Pero Jaime, ¿cómo vas a decir que se te está pasando el tiempo si recién tenés 15 años, papá?

¿Por qué no alzamos nuestras manos delante de aquel que es sumamente, supremamente digno? Celebramos lo que Él vale, lo que Él es.

Apláudele fuerte a Jesús. Apláudele fuerte y dile: esta es tu casa, Espíritu Santo. Vamos, apláudele fuerte, fuerte. Señor, inúndanos con todo tu ser. Inúndanos con tu presencia, todo nuestro ser, oh Dios. Porque tú reinas para siempre. Vamos, diga: tú reinas para siempre. Tú reinas para siempre. Apláudele, porque Él reina para siempre.